0: Son las 21 horas, 2 minutos.
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0: Son las 21 horas, 33 minutos.
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0: Son las 21 horas, 46 minutos.
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7: Bienvenidos, bienvenidas. Comienza este nuevo episodio, nuevo capítulo del Fiesta Mix post 18, por supuesto. Post Fiestas Patrias 2026. ¿Cuántos días alcanzaste a celebrar? Fuiste de fonda en fonda, asado familiar, reunión familiar. Bueno, el que siempre termina diciendo, la última y nos vamos. Bueno, ese es un clásico también del 18. Balance también, la mejor comida que probaste. Bueno, de eso vamos a estar hablando en este capítulo del Fiesta Mix. Y los invito a que se queden con nosotros y no se cambien de la frecuencia de tu radioemisora favorita. Iniciamos también con muy buena programación este capítulo y grandes canciones que te acompañan desde este momento con los charros de Luchito y Rafael y luego los machos de la cumbia. Comienza Fiesta Mix ya primaveral a estas alturas.

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2: Es el Fiesta Mix que te acompaña en este capítulo, en este episodio. ¿Cuál fue la mejor comida que probaste para el 18? Me imagino el choripán, el asado, las papas. Yo, créanme que hicieron papas con mayo y yo no las probé. Hasta el día de hoy me arrepiento. Quedé las pedí y no me las comí. Me fui con puro choripán y cortes de carne. Bueno, espero que lo hayan disfrutado bien. Y además, me imagino que la cumbia, la cueca, la ranchera no faltaron en la ramada, en la celebración. ¿Y qué es lo que más también pedían en la mesa? El terremoto, un clásico también de estas celebraciones de fiestas patrias. Continuamos junto a la red Archie de emisoras con esto que es el Fiesta Mix y además la buena música que continúa junto a la Sonora Barón y luego Chumbeques. Continuamos con nuestra programación.

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2: Continuamos, sigue el Fiesta Mix acompañándote. Buena música post 18 de septiembre.

septiembre, fueron pocos días, y les cuento un detalle no menor. Bueno, el próximo año será sábado y domingo, respectivamente 18 y 19, pero por ley, ahí la ley 20.000, el día 17 se declara feriado porque si es que el 18 cae sábado y domingo, igual van a ser 3 días, que es nuestra cuota mínima. Y el 2028 tendremos un 18 ya extra largo, donde nuevamente 18 y 19 cae día lunes y martes. Imagínense, todo comenzará el viernes, como el viernes 15, por ahí va a empezar todo. Bueno, a prepararse entonces para los que les gusta celebrar y les faltaron días. Nosotros continuamos con nuestro programa. Es el Fiesta Mix en este capítulo, que sigue con Dinastía Ranchera, los Tucas del Sur y los Pincheiras del Sur.

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1: Avanzamos, este es el Fiesta Mix Pose 18 con buena música para que tú escuches y disfrutes en nuestro espacio. Vamos de inmediato con más canciones, con Rambar junto a Nadie, luego Downtown con Steffi Ayala, Maxi y los Champions acá en el Fiesta Mix.

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2: Señoras y señores, continuamos con nuestro programa. Así es, luego de estas fiestas patrias que disfrutamos en familia. Así es, de tanta empanada, choripán, asados. Bueno, ¿alguien pensó en la ensalada? Sí, alguien tiene que haber pensado en la ensalada. Pues, ¿cómo es posible que no? Y bueno, todo el mundo comienza a decir, ya desde el lunes parto la dieta. ¿Alguien partió la dieta? Diga la verdad, di la verdad, Rosa. ¿Se comenzó la dieta? ¿Sí o no? Bueno, ahí ustedes tienen que confesar para poder bajar esos kilitos de más y regresar a nuestra normalidad. La música sigue acompañándote en el Fiesta Mix en este capítulo. Ya en primavera 2026 con los Tigres de Parral, Taira y la Fuerza Ranchera y los Cuatro Haces de la Cumbia. A seguir bailando, a seguir disfrutando.
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1: Continuamos con nuestra programación. Buenas canciones. Seguimos acá en el Fiesta Mix ya en esta primavera 2026. Vamos con este mix ranchero tropical en nuestro programa.

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1: Fiesta Mix en esta primavera 2026, donde ya todo desierto florido, uno de los panoramas imperdibles en la región de Atacama. Si tienes la oportunidad de ir, vaya. Sigamos con la buena música. Escuchamos a los Tigres del Norte a continuación en nuestro programa.

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2: Es el Fiesta Mix que te acompaña en esta época con excelente programación. Vamos de inmediato con más éxitos, pero antes, bueno, estamos luego del 18, poniéndonos a dieta, echando de menos, y los clásicos de la música no faltaron, ¿eh? ¿Qué clásicos te recuerdan? Bueno, la cueca, la cumbia, clásicos también, y anécdotas que van quedando ahí en la fiesta familiar, el que tomó un poquito de masa, el que se quedó dormido, el que no paraba de comer, en fin, mucha diversión, y espero que cada uno de ustedes lo hayan pasado increíble en otra celebración más de Fiestas Patrias, ya en el año 2026, próximo año, ya saben, 3 días nuevamente. Bueno, vamos a continuar con la música y los buenos éxitos. Escuchamos más canciones en nuestro programa, en este capítulo, ya en esta primavera. Nos quedamos de inmediato con la Combo Tortuga, para que no me olvides, y qué personaje sigue el Fiesta Mix.

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1: 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Es el Fiesta Mix que te acompaña en todo Chile. Vamos a seguir con buena música, ahora escuchando a los Morales de Longaví, luego los Rufianes del Sur y Sabor y Pasión de Chile. Sigamos pasándolo sensacional con la buena música que te presentamos acá en el Fiesta Mix, con un buen ritmo en todo Chile junto a la red Archie de emisoras y junto a Master Media.

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1: 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Vamos a Argentina para escuchar Buen Ritmo junto a Mar Azul. Yo me enamoré. Estás junto a la buena música del Fiesta Mix en todo Chile. Y luego nos quedaremos con Ráfaga. Dale volumen, DJ.

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1: Sigue el buen ritmo, estás en el Fiesta Mix. Vamos con Efecto 13, los machos de la cumbia, Piel Morena. A continuación en nuestro programa, con los estrenos también que tenemos en Master Media, el sello de la música chilena. Estás escuchando en todo Chile el Fiesta Mix.

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1: María José Quintanilla en el Fiesta Mix. Esto es Fue Di.

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1: Seguimos con el Fiesta Mix en todo Chile junto a la red Archi de emisoras. Gilda, no me arrepiento de este amor. Luego Selena como la flor. Continuamos escuchando buena música, acompañándote en esta primavera 2026. Es el Fiesta Mix en todo el territorio nacional.

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1: Una programación fabulosa, llena de buenas canciones acá en tu radio emisora favorita. Sí, ese es el Fiesta Mix. Vamos con los Rancheros de Plata, que continúan acompañándote con los buenos éxitos.

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1: Sigue la buena música, las cumbias y el buen ritmo. Vamos con Noche de Brujas. Esto es Óyeme, estás en el Fiesta Mix en todo

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1: Buenas canciones, buen ritmo para acompañarte. Es el Fiesta Mix en todo Chile en esta primavera 2026. Y flores, qué rico, florece todo, todo. Esos árboles que comienzan a dar sus frutos también en toda esta época. Y nosotros te acompañamos con buena música. Vamos con los correteados rancheros acá en el Fiesta Mix.

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1: 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Jamás podremos olvidar a la maestra, la única, la tremenda Celia Cruz, que nos acompaña con su música, su ritmo, que quedó guardado ahí en nuestras memorias, sin duda alguna. Escuchamos La Vida es un Carnaval, Celia Cruz, es el Fiesta Mix que te acompaña en esta primavera 2026.

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1: Pero qué buen ritmo, valientito. A continuación, con la buena música del Fiesta Mix, vamos de inmediato con Motivación Ranchera, La Cruz de Madera, luego Grupo Fuerza Brava, El Lujo de Tenerte, y Grupo Gavilanes de Chile, junto a Cristóbal Andrés. Esto es Ya es muy tarde.

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1: Quedan instantes y momentos para disfrutar de buena música. Nos vamos de inmediato con nuestros amigos de La Macomba 4M y luego Santa Feria. Es el Fiesta Mix.

0: Chao, chao, nos encontramos la próxima semana con buena música acá en el Fiesta Mix. Soy Ismael Pereira Calderón, gracias por la sintonía. Y sigue conectado a tu radio emisora favorita junto a la red Archi, que estén todas y todos muy, pero muy bien. Chao, chao, chao.
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2: Son las 4 de la madrugada, 59 minutos.
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1: Son las 5 de la madrugada, 56 minutos.
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1: 12 grados. 12 grados en Santiago. Cooperativa. 6:31 minutos. 6:31 minutos.
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1: Cooperativa, 7 de la mañana.
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3: 7:01.
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1: Son las 8 de la mañana, un minuto.
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0: Muchas gracias.
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1: 9:04.
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0: 9:31.
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0: 9:45.
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1: Son las 10 horas, un minuto.
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1: Son las 10 horas, 29 minutos.
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0: Son las 11 horas, un minuto.
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0: Karina, hoy tenemos una primicia para nuestros oyentes. Vamos a presentar la música del vinilo de Aire de Chile.
1: Déjeme decirle que una gran selección, Ramón. Me encantó.
0: Hola, hola, ¿qué tal? Bienvenido. Qué gusto saludarlo. Hola, Karina. Hoy tenemos un programa musical y cultural.
1: Así es, mis queridos amigos. Un gusto saludarlos a todos y a usted también, pues, Ramón. Estamos aquí nuevamente en otro programa de Aires de Chile. ¿Cómo estuvo su semana? Cuénteme.
0: Una semana, yo diría, muy agotadora, pero muy positiva, sobre todo para Master Media. Hemos tenido una gran presencia con nuestro programa de televisión en TV Más, en TVN Internacional, y también estuvimos presentes en la fonda de la Radio Corazón. Tuvimos dos artistas presentes y realmente creo que fue el evento más importante que se desarrolló pensando en Fiestas Patrias, y creo que son ventanitas que nosotros estamos abriendo a nuestra música, a nuestros artistas, y también estábamos con todo lo que eran las campañas digitales y también nuestro programa Aire de Chile Radial. ¿Y usted cómo estuvo su semana?
1: Bien, fíjese, descansé un poquito, me desconecté. Sí, muy bien, positiva. Mis queridos amigos, el programa de hoy es histórico. Grandes canciones chilenas de todos los tiempos, y esto es todo para ustedes. Todas estas canciones están en el vinilo Aire de Chile, disponible en las tiendas de vinilos del país. Además, en la entrevista de la semana les voy a contar que tenemos dos grandes invitados, y ahí los voy a dejar en ascuas.
0: Ahora, Karina, vamos de inmediato con esta música, grandes canciones del vinilo de Aire de Chile.
1: Por supuesto que sí, porque estamos aquí para entregarles lo mejor de la música chilena. María Esther Zamora llega con La Consentida. Los Hidalgos nos traen El Corralero. Y también están con nosotros los Huasos Quincheros con Chile

0: vamos con Ramón, luego de esta hermosa música, con la entrevista de la semana. Nos tiene un gran invitado, don Manuel Machuca, Piedras Moisés.
1: Y ahora vamos a conocer el artesano más popular de La Boca en la comuna de Navidad. Vamos a conocer a Manuel Machuca. Hola, don Manuel. ¿Está por aquí?
2: Hola, hola, aquí estoy.
1: Hola, ¿cómo está?
2: Aquí estamos.
1: Gusto saludarlo.
2: Adelantito.
1: Vengo a conocer su local.
2: Muy bien, pues.
1: ¿Cómo está Piedra Moisés?
2: Aquí estamos. Adelantito.
1: Nos costó llegar, pero llegamos.
2: Sí, adelante.
1: Permiso. Un gran artesano de la comuna de Navidad.
2: Así es.
1: Artesanía en piedra.
2: En piedra.
1: ¿Cómo nace este proyecto, este oficio?
2: Yo antes trabajaba en Matanza, en Cajín de Cabaña, con otro compañero allá. O sea, que un día me enfermé, porque andaba bien mal, hacía un día. Andaba bien, bien mal.
1: ¿Y ahí tomaba un poquito?
2: No, yo no tomo, ¿ah? Yo no tomo copete. Yo tomaba harto café.
1: Ya.
2: Y muy cargado. Y así que llegó un día que ya no aguantaba más. Pues. Y llegó la hora de almuerzo ahí, los cabros, y almorzamos, y algunos se tiraron a dormir, y yo aproveché el tiempito ahí y dije, voy a orar allá, a pedir al Señor que me lleve este dolor, este malestar que siento. Y yo quedé al Señor y dije, pues, Señor, le dije, ¿tú sabes cómo me siento? Me siento tan mal, tan enfermo. ¿Tú sabes cómo me siento? El Señor, le dije, no quisiera volver nunca más para acá, para aquí a Matanza, le dije, porque aunque gane poco en La Boca, me gustaría estar cerca de la casa allá y estar allá.
1: Y estar tranquilo.
2: Y estar tranquilo, sí. En la tarde, y la señora me dice que ya es como ya artesana en piedra, en plata y esas cositas. Y me dijo, oye, me dijo, ¿por qué no buscamos cómo pulir piedra? Claro, y empezamos a buscar en YouTube, nos metimos a buscar y sale un mortalito chiquito así. Ay, dije, ahora yo capaz que las herramientas que tenga
1: sería
2: me sirva,
1: le digo, algo así.
2: Claro, así. Me sirva, le dije yo, para trabajar, para hacer. Presto un mortero y así no iría más para allá. Ya ni dormí en la noche pensando. Me levanté, me fui a trabajar y me puse con mi herramienta a probar si funcionaba con la. Me cortaba piedra. Que me cortaba como mantequilla la herramienta que tenía.
1: ¿Y cuánto se demoró en hacer un mortero así como
2: un
1: este?
2: Un mortero hace tiempo me demoré como horas, como era más. Ya. Recién no, no era como. Ya, pues hago dos un platito y un mortero. Y lo pongo, lo subo al Facebook y pum. Y me los ve. Y a los días llega el Andrés Tobar del Turazo, ¿verdad? Y me dice, don Manuel, me dice, ¿cómo está? Le estuve viendo unas cositas que tiene, dijo, unos platitos de piedra. Y este tenía la foto, y esto. Quiero 75 de esto, me dijo, 75 de esto otro. Ah, para mí fue una alegría tremenda, man. Y ahí después del Andrés vino Pancho Saavedra. Y ahí después ya se desparramó, después la Mariana ya, y ahora me soy conocido por todas partes.
1: O sea que hace 16 años que usted partió con este proyecto de emprendimiento.
2: Claro.
1: Este oficio. Ya, entonces partió con este primer mortero.
2: Claro.
1: Y después recibió este pedido de los restaurantes de Matanza.
2: Claro.
1: Y ahí empezó a desarrollar ya toda esta línea de productos.
2: Sí. Esta es una tabla para picoteo. Se vende harto esta. Esta dos es lo más que se vende, las que más que se pide para el picoteo.
1: ¿Y esta cuánto se demora?
2: Esta me demoro yo una hora, hora y media, tengo que cortarla, tengo que emparejarla como hora y media.
1: Ya. Y vale. Ya, una vez que usted tiene todo el corte, tiene el molde, ¿qué le aplica a la piedra? Esto es como una vaselina, un barniz.
2: Este lecho es una vaselina líquida, como tiene que ser algo que no sea
1: perfecto.
2: Tóxico.
1: Y para mantener.
2: Y más mantención va a ser vaselina líquida, lo preciso. Antes de usar la persona, le echa una manito de vaselina líquida, después se la puede sacar con una toallita y le queda la piedra bonita. ¿Ves? Y aquí tenemos una fruterita, ¿verdad? Una frutera.
1: ¿Frutera?
2: Sí. Y estos son platitos que lo ocupas como para el ceviche. Y como platitos para.
1: Platitos.
2: Sí.
1: Don Manuel, ¿cuál ha sido el producto regalón suyo de todo este tiempo que ha desarrollado?
2: El mes que me gusta, el que más queda, como yo empecé, fue el mortero.
1: ¿El primero?
2: El primero que hago unos morteros grandes, que la gente me compra para los quinchos.
1: ¿Sí?
2: y se los pongo porque lo hago de color. Y aquí tengo la, aquí hay una que se le hubo un poco para la parrilla, para hacer la carne, la pone arriba nomás, la carne duradora, la carne caliente fuera de la parrilla.
1: Esto sí que me llamó la atención.
2: Y este es un lavamanos.
1: Ya. Esta piedra, que es una piedra diferente.
2: Esta es una piedra muy, muy diferente, porque
1: muy
2: no,
1: diferente.
2: No, son pocas piedras que son con, que tienen tantas vetas, ¿eh? Y son de colores, sí. En fin. Y acá, de la parte de abajo de la piedra, hice una tablita para picoteo, ¿eh? Bien bonito.
1: Don Manuel, ¿cuál es el producto estrella? ¿Qué es lo que más se vende en la sala?
2: Lo más que se vende en la sala es el lavamano, la fuente y las tablas para picoteo. El valor de este vale 130, estos son
1: 130, ya.
2: Y los, si fuera,
1: este es de un lavamano.
2: Es de un lavamano, sí. Este es de los chicos.
1: Del,
2: los
1: chicos, ya.
2: Este mide como 35 centímetros. El de 40 yo cobro. Es más. Es igual que de 50 centímetros de esta piedra cobro 150 mil.
1: Y la más económica de todas. Que mucha gente dice, bueno, yo que me.
2: La más económica de todas, está acá, estos chicos.
1: Sí, pues, ese
2: que valor tiene. Estas son chicas, estas son. Estos valen 10.000.
1: 10.000 pesos.
2: Sí.
1: Así que
2: los pequeños bajos, chicos, son de 20 centímetros.
1: ¿Cuáles son las redes sociales de su local comercial?
2: En el Facebook es Piedra Moisés Manuel Machuca.
1: Ya.
2: Y en Instagram, Piedra Moisés. Esos son los dos que tengo de público, mis cositas ahí. Ahí están todas para que vean los lavamanos, que son distintos colores que tengo ahí. Para todo gusto.
1: Vamos a hacer una invitación a nuestros televidentes que visiten Piedras Moisés en las redes sociales y también visiten su local comercial en La Boca Comuna de Navidad. Don Manuel, ¿y usted cómo se siente acá? ¿Se siente motivado? ¿Ha tenido también esos momentos de decir, oh, estoy cansado, ya no quiero seguir más?
2: Pero me encanta esto.
1: ¿Sí?
2: Lo sé, yo sé, yo esto es el trabajo que más ha llamado en mi vida.
1: Esto,
2: me gusta, porque estoy haciendo y como que en la mente estoy viendo otra cosa.
1: Hoy tenemos una gran sintonía a nivel nacional e internacional. Así que ahora lo invitamos que envíe un mensaje a todos nuestros televidentes. ¿Por qué tienen que comprar los productos Piedras Moisés? Así que las pantallas son suyas.
2: Porque son un producto sanito, que no tiene nada de. No es contaminado, así que es piedra de mar, lo más sano. La piedra de mar es lo más sano que puede haber. Vamos y piedra de color, así que eso es bonito. Y duradero.
1: Los invitamos que prefieran lo nuestro y apoyar a los artesanos chilenos, que son un patrimonio vivo.
2: Así es, pues.
1: Don Manuel, toda la suerte, el éxito y gracias.
2: Gracias a usted.
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0: estamos de vuelta en nuestro programa Aire Chile. Karina, de todas las entrevistas que me ha tocado realizar, esta última fue muy especial de don Manuel Machuca. ¿Y por qué me llamó la atención? Se pregunta usted.
1: Cuénteme.
0: Este señor era maestro, trabajaba en Matanza. Y cuando él cuenta la historia, dice, me encontraba tan enfermo. Entonces yo le hago la pregunta, ¿pero usted tomó algún traguito? No, me dice, que tomé mucho café. Y dice, y la otra parte que hace mención, que yo me fui a un lugar y fui a orar. Y lo único que le pedí a mi Dios era que me sacara de este lugar. Y quería tener un trabajo cerca a mi casa. Eso me llamó la atención. Y en el taller tiene un espacio, unas bancas, donde invita a los vecinos a orar todos los días.
1: Un hombre de fe.
0: De fe. Pero también ha tenido muchos accidentes, yo diría casero, por falta de seguridad, de implementos. Tuvo un problema a la vista. Entonces ha tenido varios problemitas, pero la artesanía que hace en piedra realmente es de primer nivel. Eso fue lo que más me sorprendió. Así que le envío un abrazo a don Manuel y que próximamente, la próxima semana, sale la entrevista en todo el país. Así que felicitaciones. Y ahora llegan las canciones que marcaron un hito en la música chilena, Karina.
1: Continuamos con esta bella música. Nos acompaña el día de hoy también el grupo Origen con Rosa Colorada. El conjunto Tierra Chilena nos trae La Rosa y el Clavel. Y también el conjunto Graneros. ¡Viva Chile! ¡Viva Chile! Vamos a escuchar.

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1: Marina, cuando me tocó hacer esta selección, nosotros en el catálogo Master Media tenemos más de 4.000 canciones y tuvimos que elegir 12 canciones y no fue fácil, pero tratamos de incorporar las más conocidas, las más populares, y esas son las que estamos presentando el día de hoy. Y ahora vamos con aquellas canciones históricas de nuestra música chilena.
2: Por supuesto que sí, para todos ustedes, nuestros queridos amigos que siempre están escuchando Aires de Chile. Los Cuatro Cuartos llega el día de hoy con Qué Bonita Va. También nos trae el grupo Madrigal de Pucón, Por las Espuelas, una gran cueca. Los Guasos de Algarrobal nos visitan con Fiesta Linda.

0: Quiero comentarle algo, Karina.
1: Cuénteme.
0: Nunca estos años habíamos recibido tantos comentarios positivos referente a nuestro programa de televisión.
1: Maravilloso, pues.
0: Hemos batido en reproducciones, más de 25.000 reproducciones que hemos tenido de nuestro programa Aire Chile en 5 días. Ha sido algo histórico y le hemos ganado a muchos canales, yo diría, de la competencia. Y creo que la música chilena se merece un espacio en los hogares. Y tenemos que seguir trabajando. A lo mejor hoy nos quedó la vara muy alta, pero estamos también haciendo una contribución a nuestra cultura. Hoy el vinilo está de vuelta, rescatando el folclore chileno, Karina.
1: Seguimos con nuestra música. Llega Ai Luau con Rapa Nui, mi amor. Nuestro querido y recordado Jorge Yáñez, con el gorro de lana, también nos visita Patricio Mans. Un gran clásico de nuestro folclore, arriba en la cordillera.
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Jesús. Aquí estamos otra vez con este gorrito de lana. Nuestro reconocimiento a Nano Babonde, que fue el hombre que inventó esta introducción. 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

0: Así como está de vuelta el vinilo, creo que sería muy interesante que el Festival de Viña del Mar debiera incorporar una colección de vinilo. Por ejemplo, los 50 vinilos de la historia del Festival de Viña del Mar. Qué bonito sería con la imagen. Yo creo que ahí es una idea que yo he propuesto para incorporarlo en el próximo museo del Festival de Viña del Mar.
1: Buenísima, pues, por supuesto. Y que las ideas no se queden en eso, solo en ideas, que se materialicen las cosas. Pero muy bien, pues, hay que hacer algo y seguir haciendo algo con la música.
0: Es que no solamente eso, Karina. Uh-huh. Voy a contar algo. Yo tengo una invitación para participar en la comisión del festival en marzo o abril de 2027. Ya. Recibí una invitación. Entonces la propuesta mía es referente a la reingeniería de la próxima licitación del Festival Internacional de Viña del Mar. Uh-huh. No quería contar esta noticia, pero hoy día la estoy contando y creo que es un honor como productor de la música chilena poder participar en esta nueva etapa del Festival de Viña del Mar. Así que muchas oportunidades se vienen para la música chilena. Y mi amiga Karina Fuente tiene que presentar una canción al Festival de Viña del Mar. No. Ya es tiempo. Es tiempo, Karina. Y también, otra idea, creo que los gobiernos de turno también debieran incorporar colecciones de vinilo de la música chilena, sobre todo para relaciones públicas. Por ejemplo, música de Isla de Pascua, de Chiloé, música de la zona central. Creo que ahí estamos al debe. Tenemos que incorporar nuestra cultura que salga al mundo. Y qué bonito sería tener estos regalos corporativos con la imagen de Chile y qué mejor proyectar nuestra música chilena al exterior. ¿Qué le parece? Otra idea futurista. Y también los municipios de Chile debieran incorporar también estos productos como regalos corporativos. Por ejemplo, Chiloé. Hay 10 comunas en Chiloé. También debieran incorporar música chilota en vinilo como relaciones públicas, como regalos especiales. Isla de Pascua, Viña del Mar, Valparaíso, tantas ciudades que tienen una historia cultural. Son ideas futuristas que también nosotros tenemos que rescatar referente a lo que es la historia de nuestra música. Y hoy lo estamos haciendo con el vinilo.
1: Y seguimos presentando, pues, Ramón. Nuestra Señora de las Medias Lunas, como le digo yo siempre, Mirta Iturra, una grande de la música chilena, llega con Tonadas a Manuel Rodríguez, los hermanos Campos, otros grandes de la cueca, con el Guatón Loyola.

0: Sí. Oiga, tío Lolo, dígase un versito, pues.
1: Póngale.
2: Un guatón que yo conozco se pone sombrero grande y le sacaron la murienta en el rodeo Los Andes.
1: Yo conozco otro guatón que se tomó una garrafa, pero cuando se paró, no supo ni la faja.
3: ¡Ay, Dios mío!
0: Y lo fuimos con la cueca del guatón Loyola.

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1: Aquí encontramos, Karina, la mejor música folclórica, las mejores rancheras y la mejor música latina internacional. Y estamos finalizando este capítulo dedicado a la música chilena. Hoy, Karina, hemos presentado grandes canciones con historia. ¿Cuál es su regalona?
0: Oh, de todas estas canciones que presentamos el día de hoy, hay una que me emociona muchísimo. Arriba en la cordillera. La escucho, la comencé a escuchar desde muy pequeñita. Incluso la canté, me acuerdo, con mi profesor en el liceo. Un tema precioso, maravilloso.
1: Bueno, para mí, todas son las mejores.
0: Por supuesto, Aires de Chile siempre tiene la mejor música.
1: Ahora llegó el momento que tenemos que despedirnos, Karina.
0: Así es. Pero eso nos indica, como les digo yo siempre, que nos vamos a volver a encontrar en otro programa de Aires de Chile, con más música, con más cultura, con más conversación. Me despido con un cariñoso abrazo de todos ustedes, agradeciéndoles su sintonía. Que estén muy bien. Nos encontramos en otro programa de Aires de Chile.
1: Y que tengan una linda semana.
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0: Son las 12 horas 8 minutos.
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1: Son las 12 horas 50 minutos.
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1: Son las 12:55.
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15: Asesinan a menor de 16 años, lo sustrajeron de una casa, lo llevaron hasta Buin y le hicieron correr en un sitio Eriazo, donde le dispararon por la espalda. Hay un sobreviviente. Molestia por la postergación de las obras en el tren Santiago Melipilla. Alcaldes de 8 comunas piden al gobierno revertir la decisión. Hay un patrón, acusa el gobernador Orrego. Adhesión al escudo de las Américas será el foco principal de la interpelación al canciller Pérez Mackenna este lunes en el Congreso. Biministro Alvarado asegura que no se ha comprometido al país ni jurídica ni militarmente. Para esta semana se esperan anuncios en materia de empleo y la presentación del presupuesto 2027. Posibles recortes en educación alertan a estudiantes, a llamados a movilizaciones para este jueves. En San Joaquín se emplazará el primer hospital clínico público veterinario regional en una inversión de 5.500 millones de pesos. Se espera el inicio de las obras para mediados del próximo año y su inauguración en 2028. En el mundo, protestas en España por el desahucio de una mujer de 87 años desde su departamento en Madrid. En Inglaterra detienen a 5 personas por explosivos cerca de una base militar usada por Estados Unidos. Y en el deporte, tras la derrota frente a Canadá, La Roja alista su duelo amistoso contra Estados Unidos. Por Copa Chile, la U recibe a Everton en inédita jornada doble en el Estadio Nacional. Será transmisión de Cooperativa Deportes.
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15: ¿Qué tal? Muy buenas tardes, bienvenidas y bienvenidos a esta segunda edición del Diario de Cooperativa que hacemos hoy domingo 27 de septiembre de 2026 desde un Santiago con cielos nublados, una temperatura de 20 grados y 8 décimas, alcanzando ya casi los 21 grados pronosticados como máxima para esta jornada en la capital. En el norte del país, 22 es la máxima que esperan en Arica, 23 para Iquique, 21 grados en Antofagasta. Hasta 24 en Copiapó, 19 en La Serena y Coquimbo, con cielos con nubosidad parcial durante todo el día. Valparaíso con una máxima de 18, cielos despejados hasta ahora, irá variando a nublado conforme avance el día. Para Rancagua se espera una máxima de 21 grados ya actualmente a esta hora, 20 la máxima en Talca. 18 en Chillán y 16 para Concepción. Temuco con una máxima de 15 grados, donde se mantiene el pronóstico de chubascos para esta jornada, también probable tormenta eléctrica. Valdivia también con chubascos, 15 de máxima, 13 en Puerto Montt con precipitaciones y tormenta eléctrica probable para horas de esta tarde. Coyhaique con 12 grados, llueve a esta hora, 11 la máxima en Torres del Paine y 9 en Punta Arenas. En el territorio insular, 23 se esperan como máxima para Isla de Pascua, cielos con nubosidad parcial, 17 en el archipiélago de Juan Fernández y menos 1 en la península antártica chilena. Revisado el pronóstico del tiempo, comenzamos el Diario de Cooperativa.
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13: 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Una, 4 minutos.
15: Comenzamos con la información policial. Sabemos de un menor de 16 años que murió luego de ser secuestrado en Puente Alto y atacado a disparos en Buin. También de la PDI que detuvo a 2 integrantes de una banda dedicada a robos violentos en el sector poniente de la capital y de otra detención de 4 personas por estafa. Pablo Rivera con todo el detalle. Buenas tardes.
16: Sí, ¿qué tal, Gloria? Muy buenas tardes. Se trata de 2 amigos de 16 y 19 años respectivamente, que mientras se encontraban en una fiesta al interior de una vivienda en la comuna de Puente Alto, específicamente en la población Quitalmahue, es cuando fueron secuestrados por al menos 5 sujetos que se trasladaban a bordo de un vehículo, quienes a rostro cubierto y premunidos con armas de fuego los intimidaron y posteriormente obligan a subir a esta camioneta. Tras ello es que los trasladan a un sitio de riesgo ubicado en el kilómetro 25 de la autopista Acceso Sur, a la altura del sector El Recurso, esto en la comuna de Buin. Es en ese lugar en donde los jóvenes fueron obligados a descender del vehículo y posteriormente a correr en ese terreno baldío en donde se encontraban apostados. Es en ese momento en donde los secuestradores comienzan a atacarlos con una serie de disparos en su contra. 3 de ellos dan, lamentablemente, en el menor de 16 años, un ciudadano extranjero, quien terminó perdiendo la vida luego de recibir estos impactos en la espalda. Eso mientras que el segundo joven secuestrado, hablamos de un sujeto chileno de 19 años, logró escabullirse en una zanja que se encontraba en ese sector, afortunadamente logrando salir con vida de este ataque. Tras ello es que los secuestradores se dan a la fuga a bordo del mismo vehículo en dirección hasta el momento desconocida. Quien se refirió respecto a este violento ataque armado en la comuna de Buin fue la fiscal del equipo contra el crimen organizado y homicidios, Marcela.
17: Estos hechos se inician en la comuna de Puente Alto, se encontraban allá y fueron abordados por algunos sujetos quienes los trajeron a la fuerza en un vehículo acá a la comuna de Buin, procediendo a disparar al menos en 3 oportunidades en contra de la víctima, causándole la muerte. La víctima en el momento de los hechos en la comuna de Puente Alto se encontraba acompañada, y ellos dos son quienes son en definitiva secuestrados y traídos a la fuerza acá a la comuna de Buin, y los disparos los recibe solamente la víctima.
16: Bien, vamos a cambiar de tema porque la Policía de Investigaciones se dio a conocer la detención de 2 personas que mediante la modalidad denominada como amarrados se dedicaban a la realización de violentos robos con intimidación en sectores rurales, específicamente en el sector occidente de la región metropolitana. Ambos sujetos se encontraban plenamente identificados gracias a un vehículo que utilizaban para la comisión de estos delitos, cuyas diligencias se centraron principalmente en el levantamiento de cámaras de seguridad, mediante las cuales lograron analizar el automóvil en cuestión y también identificar los patrones de comportamiento de estos sujetos detenidos durante los delitos. Es así que personal policial logró identificar y posicionar a uno de estos imputados, logrando así, tras un seguimiento controlado, dar con el domicilio de este sujeto ubicado en la comuna de La Pintana, en donde se logró la detención de estos 2 sujetos, en donde uno de ellos incluso llegó a ser identificado por parte de las víctimas. El inspector Matías Rojas, de la Brigada Investigadora de Robos Metropolitana Occidente, se refirió al modus operandi de estos sujetos.
18: Una estructura de individuos que participaban debidamente concertados para posteriormente ingresar a domicilios, intimidar a sus víctimas y posteriormente amarrarlos. Por eso se conoce mediáticamente bajo la modalidad amarrados. Registraban las dependencias, posteriormente sustraían especies de valor y eran comercializadas en el mercado informal. En la mayoría de sus ocasiones en sectores rurales, en los cuales eran domicilios bastante grandes y ingresaban mediante el escalamiento, fuerza de los accesos principales para posteriormente sorprender a sus víctimas.
16: En otro tema, la PDI detuvo a 4 personas, todas chilenas mayores de edad, por los delitos de estafas, defraudaciones, además de falsificación del instrumento público. Fue en concreto personal del hotel Wyndham Petro, ubicado en la comuna de Huechuraba, quienes al intentar realizar el cobro por un monto superior a los 6 millones de pesos a quienes intentaban pagar con una tarjeta bancaria, es que esta salía constantemente rechazada, por lo que se comunican con el proveedor de ese sistema, advirtiendo que se trataba de tarjetas de crédito falsificadas. Es en ese momento en donde dan aviso a carabineros, a personal policial, y en flagrancia es que se logra la detención de estos cuatro involucrados, a quienes se les incautó una impresora, un notebook de alta gama, que celulares de alta gama, y también tarjetas de PVC en blanco, las cuales eran precisamente utilizadas para estas falsificaciones. La subprefecta Rosana Mosquera, de la jefa de la Vicrim, lo Barnechea, entregó antecedentes.
19: Estos sujetos tenían un modo operandi que tiene que ver con la falsificación de instrumento público, falsificación de tarjetas, bien digo, en el sentido de operar en hoteles, tanto nacionales como internacionales. En este sentido, al momento de la detención de estos sujetos, en su poder se les encontró impresoras, equipos de notebook de alta gama, tarjetas de PVC en blanco para las falsificaciones tanto de estas tarjetas bancarias como cédulas de identidades chilenas como argentinas, además de cuatro teléfonos celulares también de alta gama.
16: Vamos a San Ramón, donde tras el llamado de vecinos, personal de carabineros acude a una fiesta clandestina denominada como After Perfecta Musa, donde de forma ilegal se vendían tanto bebidas alcohólicas como distintos tipos de droga. En el interior se detuvo a una mujer, además se incautaron dos armas de fuego y una pistola a fogueo adaptada para el disparo. Cabe recalcar que ese mismo inmueble había sido intervenido previamente en el año 2024.
15: Pablo Rivera, la información policial. Muchas gracias. Buenas tardes.
16: Muy buenas tardes.
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15: Y la postergación del tramo soterrado del tren Santiago-Melipilla ha generado molestias en los alcaldes de las comunas en donde recorrerá esta línea. Piden al gobierno revertir la decisión, mientras que el gobernador metropolitano acusa que hay un patrón de dejar abandonadas obras en la capital. Fernanda Ávila con el detalle. Buenas tardes.
20: ¿Qué tal, Gloria? Buenas tardes. Preocupación en distintas autoridades territoriales ha generado la decisión de la empresa de ferrocarriles del Estado de postergar la construcción del tramo soterrado del tren Santiago-Melipilla. EFE mencionó que por ahora se enfocará en los tramos Cerrillos-Mayoco y Mayoco-Melipilla, que conectarán con la futura estación Loerrázuriz de la línea 6 del metro. Son alrededor de 3 kilómetros desde Loerrázuriz hasta la Alameda que no se van a construir por el momento, pues la licitación se declaró desierta. El gobernador metropolitano Claudio Rego pidió al gobierno no ahorrar en el bienestar de las personas y anunció que solicitará una reunión con el viceministro de Transportes, Luis de Grancha. Escuchemos.
21: Primero con el GAM, que quedó abandonado a pesar de que estaba adjudicado. Después nos pasó con el tercer tramo de la ciclovía de la Alameda. Y ahora nos pasa con este anuncio que nos tiene a todos bastante perplejos. Una obra que se lleva 30 años esperando, que ha pasado 3 o 4 gobiernos, teniendo ofertas válidas en la mesa, se desestima y se elimina el último tramo, que es el más importante, que es el que tiene más tiempo. Las explicaciones han sido de verdad vagas, han sido poco precisas y son bastante injustificables. Está bien que se ahorre en cosas superficiales, pero no ahorremos en el bienestar de las personas en un proyecto de transporte tan emblemático y tan esperado como este. Pareciera que lo que se está consagrando hoy día es una lógica de un Chile a media. Lo que yo no partí, no tengo problema en no terminarlo.
20: No solo fue el gobernador, sino que 8 alcaldes, los alcaldes de Cerrillos, El Monte, Estación Central, Maipú, Melipilla, Padre Hurtado, Peñaflor y Talagante, enviaron una carta al Mercurio este domingo pidiendo que el gobierno revierta esta decisión. Sostienen que el compromiso, que beneficiará a más de 1 millón de personas que llevan 30 años esperando esta obra, no puede desconocerse por una situación de estrechez fiscal o porque una nueva administración reestudió sus prioridades. Los alcaldes ya habrían tenido una primera reunión con el presidente de EFE y también van a solicitar encuentros con el ministro de Granch y el presidente de la República. Vamos a escucharlo en la voz del alcalde de Maipú, Tomás Vodanovich.
0: es romper un compromiso del Estado de Chile con las personas no solo de Maipú, sino que de 8 comunas que están esperando ese tren hace más de 30 años. Los vecinos de Milipilla, de Talagante, del Monte, de Maipú, muchas veces tardan más de 2 horas en llegar a su trabajo, tienen que conectar con bus interurbano, pagar doble tarifa, y desde que se compraron sus casas, hace 35, 40 años, se les viene prometiendo la idea del tren. Había una política de Estado que estaba avanzando decididamente, desde el gobierno del presidente Piñera, el gobierno del presidente Boric, y en el tramo que se ha bajado, que es de Los Rasur y a la Alameda, para que el tren finalmente llegue a la Alameda, había más de 4 ofertas adjudicables. Es decir, esto fue una decisión de gobierno de interrumpir un proyecto que beneficiaba a más de 1 millón de personas, lo que por supuesto va a encontrar la oposición de los 8 alcaldes que se ven beneficiados por este proyecto.
20: Parte de las explicaciones que había dado EFE también apuntan a que no fue posible dejar sin efecto los cobros municipales de bien nacional de uso público, por lo que los alcaldes también demostraron su apertura para acordar mitigaciones razonables en esta situación. El diputado Ignacio Achurra, del Distrito 14, se refirió a las posibilidades que se abordaron en la reunión. Escuchemos.
1: Creemos que hay caminos de solución, no queremos mostrarnos más optimistas hasta que no lo tengamos. Creemos que hay posibilidades de avanzar para que esto se materialice. Además, le mostraría una carta de concejales del distrito para decirle, desde quienes están ahí en el territorio, que esto se tiene que llevar adelante en las condiciones que se pactó. Se trata de una obra de Estado, no es la obra de un gobierno, es una obra de Estado que lleva muchísimos años, una demanda de más de 30 años de los habitantes de Milipilla, Talagante, Padre Hurtado, Peñaflor, y por lo tanto estamos optimistas, pero nosotros vamos a seguir empujando con mucha fuerza, vamos a seguir hablando con todos los actores para que se materialice el tren en las condiciones originales.
20: Para este lunes, Gloria, un grupo de diputados del Distrito 8 y 14 van a presentar un oficio conjunto a EFE, y desde el gobierno aún no se han dado respuestas del por qué se tomó esta decisión.
15: Fernanda Ávila, muchas gracias. Buenas tardes.
20: Buenas tardes.
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15: Santiago albergará al primer hospital veterinario público del país en la comuna de San Joaquín, una inversión que superará los 5.500 millones de pesos y que contará con pabellones quirúrgicos, UCI y hospitalización. Carla Fernández con el detalle. Buenas tardes.
22: ¿Qué tal, Gloria? Muy buenas tardes. La comuna de San Joaquín contará con el primer hospital público veterinario de la región metropolitana luego de que el Consejo Regional aprobara una inversión de más de 5.500 millones de pesos para su construcción. El futuro recinto estará ubicado en Avenida Vicuña Mackenna, a pasos del metro Rodrigo de Araya de la línea 5, y contemplará una superficie de más de 1.452 metros cuadrados distribuidos en 2 niveles, un subterráneo y una azotea que será habilitada como plaza pública. La iniciativa fue valorada por vecinos y personas de distintas comunas, quienes destacaron la importancia de contar con este tipo de atención para sus mascotas.
23: Me parece súper importante que existan opciones para la gente que no tiene cómo acceder a un servicio veterinario, porque igual es harto plato.
24: La encontré, va a quedar cerca de donde vivo, porque yo vivo acá en Juan Sebastián Paz. Va a quedar cerquita para poder ayudar y proteger ciertos perritos de la calle también. Sí, que lo encuentro maravilloso. Esta obra la encontré preciosa.
25: Una instancia de verdad que muy positiva para todos los vecinos, abuelitas que no tienen cómo pagar. Además que las veterinarias móviles también son muy prácticas para la gente que no se puede trasladar porque tiene incapacidades, digamos, físicas. Y yo lo veo día a día. Entonces, esto, la verdad que es buenísimo.
22: El proyecto busca ampliar el acceso a la atención veterinaria y recibirá casos que requieran prestaciones de mayor complejidad mediante un sistema de derivación desde los dispositivos municipales. Entre las prestaciones consideradas se encuentran cirugías mayores, atención de especialidades, laboratorio clínico, servicio de imágenes y unidades de cuidados intensivos con espacios diferenciados para perros y gatos. El gobernador de Santiago, Claudio Orrego, destacó que este proyecto busca acercar la atención veterinaria de mayor complejidad a las familias más vulnerables, y por su parte el alcalde de San Joaquín, Cristóbal Labra, valoró el carácter pionero del hospital y la colaboración entre el municipio y el gobierno metropolitano.
2: Van a tener box de cirugía de distinto grado de complejidad, también salas obviamente de recuperación de los animales. Vamos a mantener algunos servicios básicos de esterilización y la idea nuestra es de que esto se de alguna manera articule con el mundo municipal. Más que llegar directamente, tú pasas a la clínica veterinaria del municipio y ahí se deriva al hospital público. Los que no tengan problemas probablemente podrán pagar sus atenciones, pero la idea nuestra es que para el 40% de los hogares más pobres de la región metropolitana sea completamente gratuito.
3: Que a favorecer a toda la región, pero que tiene, viene a dar bienestar animal y también viene a hacer justicia social respecto a muchas familias que no tienen cómo costear los altos costos que hoy día requieren operaciones, que requieren tratamientos y que van a poder ser de forma gratuita y a muy bajo costo.
22: De acuerdo con el proyecto, se proyecta más de 27.000 atenciones al año, priorizando a mascotas de hogares inscritos en el registro social de hogares. Las obras están previstas para comenzar en junio del próximo año, con la meta de que el nuevo centro veterinario entre en funcionamiento durante el año 2028.
15: Carla Fernández, muchas gracias. Buenas tardes.
22: Buenas tardes.
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15: Nos vamos ahora a España, donde hay indignación, hay protestas por el desahucio de una mujer de 87 años desde su departamento en Madrid. Decenas de personas acampan en el centro de la ciudad en apoyo a Mari Carmen. Nuestra corresponsal en España, Carolina Espinosa, con todos los detalles. Buenas tardes.
4: Hola, muy buenas tardes. Me encuentro en la Puerta del Sol madrileña, donde desde ayer a las 21 horas y después de una marcha multitudinaria en apoyo a la situación grave que significó esta semana el desahucio de una mujer de 87 años, Mari Carmen, una noticia que dio la vuelta al mundo, muchas de las personas espontáneamente se quisieron quedar, quisieron traer carpas, tiendas de campaña e instalarse en las afueras de la Puerta del Sol, sobre todo para presionar al gobierno a aprobar el decreto de vivienda que se votará el martes en el Congreso, y donde se ha señalado que la gente que ha venido espontáneamente aquí y ha montado su carpa y no solamente se quedará la noche anterior, sino que esta noche también se quedará acompañando al menos hasta el martes, hasta que el Consejo de Ministros apruebe las medidas contra los desahucios. Supuestamente a partir de esta acción de presión saldría, o es de esperar, según los manifestantes, una nueva ley que de alguna manera bloquee o no permita que se vivan situaciones como las imágenes que pudimos ver esta semana con el desahucio de Mari Carmen y que, repetimos, han dado la vuelta al mundo. Para que me entiendan, la Puerta del Sol madrileña es donde está el kilómetro cero. Las personas que han visitado Madrid podrán ver que es el centro neurálgico de la ciudad y hay una explanada que está llena de carpas verdes, amarillas, rojas, de múltiples colores y sobre todo de mucha gente joven. Banderas, no vemos ninguna de un partido político salvo la bandera palestina y algunas otras banderas espontáneamente que han venido de diversas nacionalidades, de gente que se ha acercado aquí hasta solidarizar con las personas que están acampando. Conversamos con las personas que están acampando, muy jóvenes, chavales que no tienen acceso a la vivienda y a los que la situación de Mari Carmen les ha conmovido. Escuchemos.
5: Estamos aquí acampando porque el caso del desahucio de Mari Carmen ha provocado, así como la gota que ha colmado el vaso, de un problema que ya ha saturado a la juventud, bueno, la lleva saturando muchos años, pero ya ha sido como el punch para salir a la calle y decir no aguantamos más, no entendemos por qué vivir en una casa cuesta tanto dinero, no tenemos acceso a la vivienda y que vivimos de alquiler con riesgo constantemente de que nos lo suban, de que nos echen, entonces es que ya está, se acabó.
6: Podría ser tu madre, podría ser tu abuela, podría ser tu vecina en el momento en el que se ve como a la gente, a los peces grandes, a los que están arriba, les interesa simplemente tener más dinero y más y más y más y eso obliga a que gente no pueda vivir en condiciones pues mínimas. El otro día vi una pancarta y ponía cuando vivir es un lujo, ocupar es un derecho.
4: Bueno, eso era lo que nos contaban estas jóvenes que han decidido venir espontáneamente. Incluso uno nos decía, tengo que trabajar entre 6 y 8 de la tarde, pero luego vuelvo a quedarme aquí y a seguir manifestándome. La convocatoria de la manifestación de ayer y que ha desembocado en esta permanencia ha sido desde el Sindicato de Inquilinas de España, que de alguna manera una asociación espontánea, sin fines de lucro, y que va a contener de alguna manera todo el inconformismo que hay contra la política de vivienda, ojo, no solo en Madrid, sino que en toda España, ¿no? Y que permite cuestiones tan graves como los desahucios a personas que no pueden seguir pagando su hipoteca. Pero también no solamente a esos casos radicales, sino que a personas que recién se están titulando después de una carrera universitaria y no tienen, pese a todo su preparación, posibilidad de poder llegar a alquilar un piso o directamente a comprarse una vivienda propia, ¿no? Eso significa también que la edad de emancipación de los padres se retrasa y en España es la tasa de emancipación más baja de todo el resto de Europa. Pero bueno, seguiremos informando. Esto es lo que se vive desde la Puerta del Sol madrileña, donde prevemos que otra noche se va a producir de acampada y seguramente hasta el martes va a venir llegando más gente también y sumándose a esta iniciativa. Muy buenas tardes.
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0: de Chile recibe a Everton en una inédita jornada doble en el Estadio Nacional. De todo nos cuenta Rodrigo Gómez. Buenas tardes.
1: Efectivamente, Gloria, ¿cómo estás? Buenas tardes. La selección chilena cayó 1-0 ayer contra Canadá en una pálida presentación del equipo nacional. Anoche en Toronto estuvimos con esa transmisión acá en Cooperativa Deportes. Y La Roja, la verdad es que creó pocas opciones de gol. Un tiro errado de Darío Osorio, quizás lo más peligroso. Después casi una pelota que intercepta a Salinas en un balón detenido para llegar a ese empate, que sumó además como complejidad las expulsiones. Expulsado Lucas Cepeda en el primer tiempo por una agresión al rival que le rompió la ceja, y Gabriel Suazo también por un codazo ya tenía amarilla, se fue expulsado en la segunda parte, así que Chile tuvo que remar el partido y fue precisamente el capitán de La Roja, Gabriel Suazo, quien explicó los motivos de una presentación que estuvo por debajo de lo esperado.
2: Sí, creo que son dos rivales importantes, son dos rivales difíciles, que jugaron en el último mundial y compitieron de buena forma, entonces tenemos que volver a estar a la altura, que intentar evitar obviamente el tema de las expulsiones, que al final, bueno, del arbitraje prefiero obviamente no meterme ni hablar, creo que ya tuvo mucha importancia adentro. Yo creo que el mayor error es el mío de la primera amarilla, donde por reclamo no soy un jugador mucho de reclamar y creo que se apresura un poco, sinceramente, pero bueno, ese es el mayor error, creo yo, después lo de Lucas. Yo creo que es totalmente involuntario, no la veo, pero bueno, y el mayor error creo que el mío a la hora de reclamar, y luego la otra amarilla es parte del fútbol, me puede pasar o no, pero es parte de la primera, es el error mío y lo asumo como tal, pero creo que el equipo estuvo a la altura a la hora de competir para poder enfrentarse a un gran rival como Canadá.
1: Ahí estaban entonces las declaraciones de Gabriel Suazo. La Roja vuelve a competir el día martes. Va a jugar en San Luis, Missouri. Vuelve a Estados Unidos. A partir de las 21 horas va a ser ese compromiso con transmisión de Cooperativa Deportes. Sepamos también de la Copa Chile, porque hoy se dará esta jornada inédita. Universidad de Chile recibe esta tarde a Everton en el Estadio Nacional para completar las llaves de los octavos de final. Primero se van a disputar los minutos pendientes. Son 8 minutos pendientes que se deben jugar a puertas cerradas a partir de las 14:45 y ambas escuadras deben continuar con las formaciones que ya estaban en cancha para ese duelo que se suspendió en Sausalito por la pirotecnia que ejerció la barra de la Universidad de Chile en contra del terreno de juego y de las otras tribunas. Bueno, finalizado esos 8 minutos, quizás algún tiempo de adición, estaremos por supuesto contando ese detalle acá en Cooperativa, se abrirán las puertas del Estadio Nacional, porque esos 8 minutos se van a jugar a puertas cerradas. A las 15 horas se abren las puertas del reducto Ñuñoino para el segundo encuentro, que se va a disputar a partir de las 17:30 y por supuesto estará acá en la antena de Cooperativa Deportes. Entonces la invitación, Gloria, es para permanecer junto a nosotros. Desde las 2 de la tarde estaremos con Tardes Deportivas y los minutos restantes del partido de la Universidad de Chile, y luego ya empalmando para el segundo encuentro de esta jornada doble inédita que se da en el Estadio Nacional para completar los octavos de final de este certamen.
0: Invitación hecha entonces para no despegarse de la sintonía de Cooperativa a las 2 de la tarde, Tardes Deportivas, y luego la transmisión del partido entre Universidad de Chile y Everton por Copa Chile. Todo será transmisión de Cooperativa Deportes.
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0: Este lunes será la interpelación al canciller Pérez Maquena y la suscripción al escudo de las Américas será el mayor foco de esta instancia. El biministro Alvarado asegura que la integración no compromete al país ni jurídica ni militarmente. Cristian Aburto con todo el detalle. Buenas tardes.
5: Así es, Gloria, buenas tardes. Mañana se llevará a cabo la interpelación al canciller Francisco Pérez Maquena, lo que representará la primera de estas instancias que vivirá un ministro del gobierno del presidente Kast a solo 6 meses de asumir. Esta se vivirá en la Cámara de Diputados y Diputadas y el interpelador será el socialista Nelson Venegas. Son un total de 13 materias las que se abordarán, algunas de ellas relacionadas a los dichos en contra de la comunidad palestina del embajador chileno en Israel, Gabriel Zalyasnik, a la candidatura también de Michelle Bachelet a la Secretaría General de las Naciones Unidas, también a la polémica con Argentina por las declaraciones sobre el Estrecho de Magallanes y sobre todo a la incorporación de Chile al Escudo de las Américas, que según indica Venegas, será el foco de la interpelación. Sobre la última, el 22 de septiembre se confirmó la integración de Chile, lo que permitirá combatir, junto al resto de los países integrantes, el crimen organizado transnacional, a través de inteligencia, nuevas tecnologías y controles fronterizos. El ministro del Interior y Secretaría General de Gobierno, Claudio Alvarado, cree que interpelar a un canciller es complejo, pero también asegura que es la instancia de explicar el porqué de la adhesión chilena al Escudo de las Américas.
4: Yo creo que interpelar a un canciller es complejo porque la política exterior es una política de Estado en donde no todas las materias que se abordan pueden ser de público conocimiento. Van a encontrar las respuestas de Cancillería, que van a ser respuestas claras, objetivas y que dicen relación con las razones por las cuales Chile participa de este acuerdo político multilateral para tener más herramientas para combatir de mejor manera el crimen organizado.
5: Bien, Alvarado también dice que la adhesión al Escudo de las Américas no es un tratado por lo que no hay obligaciones jurídicas ni militares. Y en cuanto a lo económico, el foco es la revisión de las inversiones para prevenir que los dineros provengan de mercados ilícitos. Además, el ministro afirmó en Estado Nacional de TVN que la fecha de adhesión de Chile sería más adelante, pero que Estados Unidos decidió que se realizara en el marco de la Asamblea General de las Naciones Unidas. Alvarado también indicó que si Chile no ingresaba, el costo era quedar al margen del combate del crimen organizado y negó presiones norteamericanas para la adhesión, pese a que el ex canciller Mariano Fernández dijera lo contrario luego de una reunión de ex cancilleres el pasado 15 de diciembre. El ex ministro del Interior en el gobierno de Ricardo Lagos, Ignacio Walker, dice que la intención de Estados Unidos es ejercer una hegemonía en América, limitando la influencia de China en la región.
6: El Escudo de las Américas apunta en la dirección correcta. ¿Quién quisiera no estar en la lucha contra los carteles? Pero el espíritu y sobre todo el contexto dicen algo muy distinto. El corolario Trump a la doctrina Monroe, América para los americanos. Estamos hablando de los minerales críticos. Eso es China, no son los carteles. Estamos hablando de infraestructura digital confiable. Eso no son los carteles, es China, cable submarino. Entonces, aquí hay una realidad que es el intento por parte de Estados Unidos de ejercer en la era Trump una clara hegemonía en las Américas.
5: Bien, Walker también pidió desdramatizar la interpelación a Pérez Mackenna y cree que es la oportunidad de que el canciller explique ciertos aspectos de la política exterior que está llevando el gobierno del presidente Kast. Desde la Cámara Baja, la diputada comunista Lorena Pizarro cree que la situación de la política internacional es compleja y espera que el canciller responda correctamente a la interpelación. En cambio, su parte de Renovación Nacional, Juan Carlos Beltrán, dice que para él, Pérez Mackenna llega en una instancia con una gestión brillante y afirma que la oposición actúa de forma irresponsable.
7: Resulta inaceptable todo lo que viene sucediendo desde el 11 de marzo. Me parece que estamos frente a una situación muy compleja en el ámbito internacional y yo espero que veamos a un ministro que sea capaz de responder.

0: en una sesión que quedará marcada como la primera de estas instancias en el gobierno de Kast y que pondrá bajo escrutinio los primeros 6 meses de conducción de la política exterior, Gloria.
1: Es Cristian Aburto con la información. Muchas gracias. Buenas tardes.
0: Buenas tardes.
1: Seguimos en la política, una semana que estará cargada de anuncios por parte del gobierno. Se espera un paquete de medidas pro empleo, también la presentación de la ley de presupuesto 2027, donde hay adelantos de posibles recortes en materia de educación que ya han generado descontento en los estudiantes. Paula Lillo con el detalle. Buenas tardes.
2: Buenas tardes, Gloria. Sí, son dos los anuncios que realizará el gobierno durante esta semana. Este lunes el presidente José Antonio Kast dará a conocer un paquete de medidas que buscan enfrentar el desempleo. Según adelantó el viceministro del Interior y la Secretaría General de Gobierno, Claudio Alvarado, habrán noticias en materia de inversión pública, subsidios a la contratación de mano de obra y otras materias que permitirían hacer un puente en la transición de los efectos que ellos esperan que dé la ley de reconstrucción. El exministro del Trabajo, Giorgio Bocardo, compartió algunas de sus expectativas frente a este anuncio.
3: De momento el gobierno no ha puesto sobre la mesa en estos 6 meses políticas que ayuden a recuperar los puestos de trabajo. Hoy día el presupuesto que esperamos conocer en los próximos días debe tener dos grandes pilares en materia de empleo. El primero, la reactivación en obras públicas, particularmente en infraestructura, acelerar esa baja ejecución que hoy día tiene el Ministerio de Obras Públicas en un 26% a julio. Eventualmente, y lo hemos propuesto, que se trabaje en dobles, triples turnos para acelerar el tranco de la inversión. Y por otro, políticas que apunten a la empleabilidad, sobre todo de jóvenes. Se puede fortalecer el subsidio unificado al empleo, pero también medidas más concretas como, por ejemplo, empleo joven por un año, que el IPS pague las cotizaciones para facilitar a los empleadores, sobre todo a las pymes, la contratación de jóvenes por un año.
2: El miércoles, por otro lado, el gobierno presentará la ley de presupuestos 2027, cuyos adelantos hasta ahora han generado descontentos en organismos como el CERVEL y los gobiernos regionales debido a los recortes que el Ejecutivo contempla realizarles. En materia de educación, la ministra María Paz Arzola aludió a un eventual recorte a la gratuidad, asegurando que es un beneficio muy cuantioso en términos monetarios y que no estaba siendo asignado con el rigor requerido. Dichos que han generado reacciones en la Comisión de Educación de la Cámara. Escuchamos al presidente de la instancia, el diputado de la UDI, Sergio Bobadilla, y a su par del Frente Amplio, la diputada Emilia Schneider.
4: La ministra está en lo correcto. Tiene que ser muy, pero muy rigurosa la asignación de estos beneficios a los estudiantes que los están solicitando, porque aquí claramente hay algunos que no cumplen con los requisitos y se les ha otorgado este beneficio en desmedro de otros.
5: Evidente que, al igual que en muchas otras materias de este gobierno, en la mayoría las decisiones las toma el ministro Quirós. Acá las decisiones del presupuesto de educación no las va a tomar la ministra Arzola. Llama particularmente la atención que el foco de la ministra sea achicar beneficios y políticas tan valoradas por la ciudadanía como la gratuidad, que por cierto siempre se puede ser más riguroso y hacer mejor las cosas, pero pareciera ser que los desafíos globales y a nivel país en la educación chilena le pasan por el lado.
2: Ante estos eventuales recortes, la Confederación de Estudiantes de Chile, la CONFECH, convocó a un paro nacional para el próximo 1 de octubre. A esto la ministra Arzola respondió diciendo que no se puede hacer cargo de prejuicios y anuncios de disconformidad antes de que esté presentado el presupuesto, Gloria.
1: Paula Lillo, muchas gracias. Buenas tardes.
2: Buenas tardes.
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1: Asesinan a menor de 16 años, lo sustrajeron de una casa en Puente Alto, lo llevaron hasta Buin y le hicieron correr en un sitio eriazo donde le dispararon por la espalda. Hay un sobreviviente. Adhesión al escudo de las Américas será el foco principal de la interpelación al canciller Pérez Maquena este lunes en el Congreso. El ministro Alvarado asegura que no se han comprometido al país ni jurídica ni militarmente. Y para esta semana se esperan anuncios en materia de empleo y la presentación del presupuesto 2027. Posibles recortes en educación alertan a estudiantes. Hay llamado a movilizaciones para este jueves.
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1: Y nos vamos, dejamos hasta aquí esta segunda edición del Diario de Cooperativa. Santiago, con cielos nublados, una temperatura de 21 grados, 9 décimas, a punto de llegar a 22, superando la máxima pronosticada para esta jornada que se mantenía en 21 grados. Muchas gracias por informarse con nosotros. Siga el

0: La sintonía de Cooperativa a las 2 de la tarde llega el deporte. Que estén muy bien, muy buenas tardes.
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4: 22 grados. 22 grados en Santiago. 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
2: 2:00 p.m. en punto, les damos la bienvenida para esta edición de Tardes Deportivas, esperando por el fútbol acá en Radio Cooperativa en este domingo 27 de septiembre, donde estamos con nubosidad parcial acá en la región metropolitana, una jornada como las de los últimos días, bastante calurosas, temperatura 23 grados, pero las nubes hacen un efecto ahí algo extraño, así que la humedad está en el 49% para esta jornada de día domingo, que estará a puro fútbol, como les decíamos acá en la antena de Cooperativa, porque hoy juega la U, va a definir su llave de octavos de final frente a Everton, con 8 minutos por jugar y por otro partido completo por disputar. Así que esperando por ese encuentro, yendo dentro de los próximos minutos al Estadio Nacional, le damos la bienvenida. Aquí comienzan las Tardes Deportivas.
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Y vamos a entrar en materia con la Copa Chile, porque esta tarde la vamos a acompañar con música, esperando por los compromisos y informando también de otros. Por ejemplo, Antofagasta se está quedando con el paso a los cuartos de final, está derrotando 2-1 a Deportes Iquique en 65 minutos de juego. A las 3 de la tarde, Deportes Concepción con Curicó Unido. A las 20 horas, Santa Cruz con O'Higgins, definiendo durante esta jornada, aparte del duelo de la Universidad de Chile, que estará acá desde las 14:45 para los 8 minutos restantes, y desde las 17:30 horas para el partido de revancha, ese sí, con público en las tribunas. Comenzamos con la música, nos quedamos acá en Cooperativa.

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1: 2:08 PM, ya vamos al Estadio Nacional, allá estará disputándose el tiempo restante de ese duelo suspendido entre Everton y Universidad de Chile por los octavos de final de la Copa Chile, donde la pirotecnia fue la protagonista y terminaron suspendiendo el partido, así que se van a continuar jugando esos 8 minutos a partir de las 14:45 allá en el Estadio Nacional. A esta hora, por la misma Copa Chile, Antofagasta le está ganando 2-1 a Deportes Iquique. 73 minutos de juego ya y el global favorece a los locales. Favorece al CDA, que se impone 3-2 en ese global, así que también está accediendo a la siguiente llave. Les contábamos hace un rato que Deportes Concepción va a recibir en casa Curicó Unido. Ahí 4-0 fue la victoria del conjunto Lila en la ida, así que difícil tarea tiene Curicó como visitante si es que quiere ilusionarse con ese paso a la siguiente fase. Y a las 20 horas Santa Cruz va a recibir a O'Higgins. Ese partido se va a disputar para ver si es que O'Higgins mantiene la ventaja de 2-1 que obtuvo en la ida, o si Santa Cruz alcanza como local a igualar la diferencia, extenderlo a los penales, o por qué no imponerse y dejar al capo de provincia en el camino. Y se va a completar todo el día miércoles 7 de octubre. Ahí se va a jugar el duelo entre Coquimbo Unido y Cobreloa. A las 7 de la tarde, Cobreloa, que lo vimos ya jugando su partido ayer frente a Santiago Wanderers. Así que está con agenda apretada y se ha postergado entonces ese duelo de los loínos para la revancha, donde están perdiendo 2-1 con Coquimbo Unido. Por ahora sigue atacando Deportes Iquique, buscando ese empate ante Deportes Antofagasta, pero el partido todavía está a favor de los locales. Hay juegos también en Europa. En la Liga de Naciones hay partidos en desarrollo. Dinamarca le está ganando a Gales en 52 minutos de juego, 1-0. Serbia y Países Bajos están igualando en 50 minutos de partido, 1-1. También tenemos agendado hoy día un buen encuentro, Noruega frente a Portugal. Juegan a las 15:45. Dentro de los duelos destacados, Alemania también va a la cancha a esa hora. Se va a estar enfrentando como local a Grecia. Otro partido a seguir en esta jornada de día domingo, donde hay actividad también en Europa. Continuamos con la música acá en Cooperativa, esperando por ese duelo pendiente de la Universidad de Chile, que estará, por supuesto, minuto a minuto. Estaremos con Pancho Caneo siguiendo toda la actualidad de ese compromiso, y si es que alcanza Everton a dar vuelta a la llave, si es que mantiene el 1-0 la Universidad de Chile, o si hay penales. Es un mini partido que está por ocurrir acá en Cooperativa.

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1: Asegura la llave Antofagasta 3-1 ya en el minuto 83, anota ya la tercera cifra, lo que le da una ventaja de 4-2 en el global y comienza a proyectar ya su paso a los cuartos de final de la Copa Chile. Antofagasta que viene por la llave de la U, precisamente, si es que Universidad de Chile elimina a Everton, va a estar enfrentando a Club de Deportes Antofagasta, que en 83 minutos de juego vence 3-1 Deportes Iquique, 4-2 en el resultado global de ese compromiso. Hay otra llave que también ya está establecida, es la de Deportes Puerto Montt y Colo-Colo. Van a jugar este martes 29 de septiembre a las 18 horas en el Estadio Bicentenario Chinquihue. Colo-Colo va a viajar mañana, de hecho, ya rumbo al sur de nuestro país, y la revancha está agendada para el 6 de octubre, 20-30 horas en el Estadio Monumental o Nacional. Por ahora la programación dice Monumental, pero sabemos que Colo-Colo está con resguardo del terreno de juego y lo más probable es que vuelva a jugar el 1 de noviembre recién a su cancha para recibir a la Universidad de Concepción. Así que Colo-Colo entonces esperando por ese duelo frente a Deportes Puerto Montt. Otro que tiene su nombre en los cuartos de final, Unión La Calera, que ayer eliminó por penales a la Universidad Católica en el Estadio Claro Arena. Duro golpe para los cruzados, más allá de que es una copa que no da el premio mayor para clasificación internacional, sí es relevante, siempre es un campeonato dentro de la temporada, y la Universidad Católica quedó en el camino, igualó 1-1 en la ida, 0-0 en la revancha y 4-2 en los lanzamientos penales fue la victoria de Unión La Calera, que espera por el ganador de Coquimbo Unido y Cobreloa, donde la ventaja la tiene Coquimbo Unido 2-1 sobre el conjunto loíno. Vamos al Estadio Nacional. Es momento de tomar contacto con Francisco Caneo, que está esperando por este duelo pendiente, el primero de dos partidos que va a tener hoy la Universidad de Chile. Queremos conocer, Pancho, cómo se da este ambiente a puertas cerradas, se juegan estos 8 minutos, cómo está el ambiente por allá en el Nacional, ¿cómo te va?
2: Rodrigo Gómez, ¿qué tal? ¿Cómo estás? El primer contacto de muchos que vamos a tener hoy día acá en el Estadio Nacional. Señor. Haciendo la cuenta, a ver, el partido se va a jugar acá a 14:45, hay que esperar, 5:30, termina a las 7:30, 8:30 estamos saliendo hoy día de acá, así que
1: Doble turno
2: hoy día, con esta, no sé si insólita, pero extraña decisión de la federación de jugar en la parte de lo que queda del encuentro de ida en un ratito más. A las 14:45 va a comenzar ese encuentro y luego otro partido de nuevo, otro encuentro más. Así que así nos vamos preparando para lo que va a ser entonces el cotejo entre, primero entre evertonianos y universitarios laicos. Luego se da vuelta la tortilla y es la U contra Everton. Hay algunos ya está solo de lleno de colegas, algunos abrigados. Llegó el hombre abrigado, Rodrigo Gómez, hasta acá, pendiente de lo que pueda suceder hoy día.
1: Me imagino.
2: Sí, está muy expectante de lo que pueda ocurrir. Y también, bueno, colegas de Santiago, también de Viña del Mar, y otros que están ya trabajando en medio de un partido para otro encuentro que va a empezar a las 5:30. Operativo de seguridad, los guardias, los que ven el tema de las entradas, los que están a cargo también del proceso de ingreso de los hinchas que va a ser después del encuentro, carabineros, ya se está, esto es medio extraño, ¿no? Como que llegamos, cuando uno llega antes a la fiesta y te están recién poniendo la mesa, una cosa así, para vivir estos dos encuentros. Pero va a empezar en un ratito más, en unos 20 minutos más, el partido entre Everton y la U, que terminó en el minuto 83, gol de Martín Lucero al 62. Recordemos que Everton hizo los 5 cambios. Ingresó con este equipo: González, Soto, Magallanes, Oyarzún, Fernández, Ramos, Moya, Berríos, León, Montiel y Medina. E ingresaron Josu Ovalle, Julián Alfaro, Ovalle por León, Alfaro por Ramos, el Chorri Palacios ingresó por Montiel, Nico Baeza por Bicho Fernández y Brian Martínez por Hugo Magallanes. En un cambio ofensivo del equipo de Walter Riboneto, que busca el empate de este partido de ida. Entonces no le quedan cambios a Everton, no le quedan cambios al cuadro evertoniano. La U salió con Castellón en portería, con Ormazábal, Saldivia, Ramírez, Fernández, Reinhard, Díaz, Altamirano, Guerrero, Vargas y Lucero. Entró Charles por Marcelo Díaz, Vázquez por Lucero y Poblete por Altamirano. O sea, le quedan 2 cambios y una tanda al equipo de Gago, porque Vázquez y Poblete ingresaron en el 77 y Charles por Díaz en el 68. Y queda Toselli, el juvenil Claudio Gutiérrez, Diego Vargas, perdón, Matías Riquelme, John Cortés y Gonzalo Reina. Piero Massa va a ser el árbitro de lo que queda de este partido, al igual que en Viña del Mar. Así que, nada, en un ratito más, pendiente de lo que ocurra acá en este estadio.
1: Está toda la ficha del partido que repasamos junto a Pancho Coneo, que revisa también esta hora acá en el estudio de Cooperativa Igor Ochoa para la reanudación de estos 8 minutos. Pancho, te quería preguntar antes, ¿están en cancha los jugadores? ¿Hicieron ya el trabajo físico? ¿Cómo ha sido la preparación de los futbolistas para estos 8 minutitos?
2: Están en este momento el trabajo físico en la zona norte, la gente de Everton de Viña del Mar, haciendo los últimos ejercicios, juegos de centro, de disparo al arco de Nacho González, y la U en el sector sur, haciendo también un ejercicio de disparos. Vemos ahí en Nacho Vázquez, está Castellón en la puerta, le va a pegar ahora Tobias Reinhardt, gol de Tobias, así que así está la cosa hasta ahora acá, a puerta cerrada, pero luego 22.000 personas van a ser testigos del encuentro final de este cotejo de vuelta de los octavos de final de Copa Chile, donde estamos muy pendientes a lo que ocurra con Iquique Antofagasta, porque de ahí sale el rival de este ganador de la llave entre los viñamarinos y los azules.
1: Y es goleada, Pancho, de hecho acaba de caer el cuarto gol para el conjunto de Antofagasta. Bastián Tapia, de cabeza, termina decretando este 4-1 a favor del conjunto Puma, 5-2 en el global. Igor Ochoa, esperando por estos 8 minutos y con partidos en desarrollo, ¿cómo está?
3: Mire que hay una coincidencia histórica, porque en el año 90 estaba jugando la U con Everton en Santa Laura y se produjo un apagón a los 83 minutos. Ganaba la U 4-3. Se retomó el partido dos días después sin público. Y empató Everton con gol de Geoffroy, 4-4.
1: Se cambió el resultado.
3: ¿Pero qué me dicen?
1: ¿Qué puede pasar hoy día?
3: Y a los 83, o sea, hace un tiempo estimado con el de ahora. Insólito.
1: Coincidencia del fútbol.
3: Los mismos rivales. ¿Qué me dice? Bueno, ahí está. Un dato nomás.
1: Un dato que queda ahí en la previa de estos 8 minutos que vamos a estar viviendo desde el Estadio Nacional.
2: Todas las fichas puestas.
3: No, pero si hay que...
2: No, le digo acá en el Nacional. Pero los jugadores ya...
3: Oiga, terminemos con las tonteras. Si esto hay que hacer el registro histórico.
2: No, yo no he dicho nada contra...
3: Primero, cantidad de minutos similar. Y segundo, los mismos rivales.
1: No, es un buen dato.
3: Obviamente.
1: Datazo de Igor. Igual le decía, bueno, la U con la responsabilidad de mantener el 1-0. ¿Cómo lo vemos desde esa óptica del hincha azul que está esperando por
3: ir
1: al estadio?
3: Hay que mantenerlo.
1: Ir al estadio con un resultado a favor.
3: Bueno, pero si quedan 8 más el tiempo agregado, bueno, es un tiempo en el que puede pasar de todo. La U puede aumentar, Everton igualar o nada. Entonces no hay, digamos, ninguna línea tan específica. Porque evidentemente es atípico para el jugador, digamos. Se prepara, hay calentamiento, pero entra con esa perspectiva. Veremos qué sucede en este partido tan especial.
1: Vamos a estar retomando en los próximos minutos desde el Estadio Nacional, cuando hay una especie de conato ya dentro de la cancha en el Estadio Calvo y Bascuñán, un golpe en el rostro de un jugador Puma, así que de inmediato se generó la bataola y está el árbitro tratando de separar, se metieron los suplentes, la verdad es que está terminando de manera bochornosa, se adicionaron 6 minutos en ese compromiso, están en el 90+2 y ya está ganando 4-1 el local, así que con la goleada se encendieron los ánimos y ahí está tratando de resolver todo el juez dentro de la cancha. Retomamos entonces los próximos minutos. Pancho, yo los voy a invitar para que continuemos con música acá en Cooperativa, para que esperemos este momento decisivo que va a tener la Universidad de Chile, los 8 minutitos. Los seguimos esperando acá en la 93.3.

pausa y ya volvemos con toda la información de las tardes deportivas en Cooperativa. 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
2: 23 grados. 23 grados en Santiago. Cooperativa. 2:36 minutos. 2:36 minutos.
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4: El resultado definitivo, el partido ya finalizado entre Deportes Antofagasta 4 y Deportes Iquique 1. Así que Brian Hurtado en dos oportunidades, Bandes, Díaz para el conjunto local, que lo dejan ya en la siguiente fase de los cuartos de final, donde espera por el ganador de Universidad de Chile y Everton, que van a jugar en 10 minutos más, esos 8 minutos pendientes. Amistosos internacionales, bueno, supimos ayer de la caída de la selección chilena. 1-0 perdió Chile frente a Canadá, un partido marcado por expulsiones. Lucas Cepeda, Gabriel Suazo, en el 35 se fue expulsado Cepeda, en el 50 Gabriel Suazo y Jonathan David en el minuto 12 hizo el gol que marcó el trámite del compromiso y el resultado a la larga. Después, Estados Unidos 4, Perú 1, también en jornada del día de ayer, y terminó todo con México y Colombia. Un compromiso que se vivió anoche, tarde de noche de nuestro país. Anotación de Gilberto Mora, el niño que se destaca en el fútbol mexicano, que estuvo presente en el último mundial y que cada vez que puede hace valer su nombre en la selección azteca. Y también Luis Javier Suárez en el minuto 9 había abierto la cuenta para el seleccionado colombiano, que se fue con esa igualdad en este partido amistoso. Para hoy, por ejemplo, está agendado el duelo de Bolivia y Paraguay. Van a jugar a las 5:30 de la tarde de nuestro país. Mañana Japón va a tener un apretón con Venezuela. Juegan mañana a las 7:25. Corea del Sur también mañana se va a medir frente a la selección uruguaya en algunos partidos amistosos agendados. El día martes, por ejemplo, va a jugar Australia recibiendo a Brasil. El martes a las 7:00 a.m. va a estar jugando la selección brasileña. Estados Unidos con Chile, el día martes, 21:00. Ahí también estaremos con la transmisión de ese partido, donde La Roja tratará de lavar heridas después de su derrota frente a la selección de Canadá. México y Perú se van a medir el martes, también a las 10:00 p.m. Y el día miércoles, Argentina frente a Bolivia, el miércoles a las 20:00. Algunos amistosos de las selecciones sudamericanas. Ecuador va a jugar con Japón también el próximo jueves a las 7:10. Y Corea también se va a medir con Venezuela. Así que los asiáticos buscan rivales sudamericanos y también, en este caso, Chile, que se va a medir a Norteamérica con Estados Unidos, con Canadá y también con México. Ya vamos a volver al Estadio Nacional, por mientras nos quedamos con la música acá en Cooperativa.

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1: Y pasaje directo al Estadio Nacional, empieza el partido Pancho Caneo.
2: Comienzan ya los últimos 7 minutos, ya empieza a correr el reloj. Tiro de esquina para la Universidad de Chile, ahí quedó todo. Luego de lo ocurrido en Viña del Mar, Jay Piero Massa va a dictar entonces la reanudación. Pito la boca, va a venir el centro arriba, corto Aránguiz. Retrocede con Maxi Guerrero. Guerrero que pifia la pelota. Cuidado que se puede venir la contra. Se viene el Everton de Viña del Mar. Dos contra dos por el sector propio de la U. Muy bien. Termina Guerrero cortando todo. La pelota la saca el Nico Fernández. Revienta la pelota al sector contrario. El balón le quedaba a Lucas Soto. Primero el Nacho González. Y es el Nacho el que se queda con la pelota en los pies. Sector norte del Estadio Nacional. Ya jugamos entonces. Minuto 83:50, Rodrigo Gómez.
1: Bueno, Gorochoa comienza de inmediato Universidad de Chile con este tiro de esquina a favor y con una jugada preparada o no, pero con una jugada de refriega. Es entrar a la batalla.
3: Sí. Si normalmente hay agarrón, bueno, en este córner hubo de todo. Claro, y la U quedó mal parada, pero alcanzó a solucionar el tema.
1: Pancho, ¿nos refrescas cómo están los equipos en cancha? ¿Cuáles son las formaciones que se enfrentan en este minuto?
2: Por supuesto, Rodri. Everton, que tiene en la portería Nacho González, Lucas Soto, Diego Yarzún y Nico Baez en el medio terreno, Julián Alfaro, Benja Berríos, el topo un poquito más atrás, eso sí. Joaquín Moya, José Valle, Alan Medina y arriba Brian Martínez y el Chorri Palacio. En la Universidad de Chile tiene a Castellón en la puerta, Ormazábal, Saldivia, Ramírez, Nico Fernández, Poblete, Reinhardt, junto con Charles Aránguiz y arriba Vázquez, Edu Vargas y Maxi Guerrero. Arbitra Piero Massa este partido, 84:45. La pelota detenida en las manos de Gabriel Castellón.
1: Igual, si tenemos que ponerlo como, por ejemplo, 90 minutos, 9 minutos, que es lo que estamos viviendo. Estos primeros 10, el primer minuto, veo que la U salió con una actitud de no dejarse sorprender.
3: No, que salió, digamos, no a cuidado. No. No jugar en su zona, quiere estar a los lados. Y Aránguiz ya le dieron un pequeño viaje.
1: Sí, ahí en la mitad de la cancha, Pancho, o sea, ¿se recuperó? ¿Quedó con algo o pasó esa patadita?
2: Pasó. Ya está acostumbrado a echarle a que lo raspen ahí en esa zona del campo, pero ojo con los que tengan lesiones o alguna complicación con respecto a este partido, expulsiones también, porque no van a poder estar en el siguiente encuentro. La U hizo una nómina de 21 jugadores, donde quedan 20, por si pasa algo, así que vamos a ver si es que se da algo o no. Pero ahora ataca el Everton, se venía por la derecha a la Medina, también José Valle, el balón que se va el lateral para la Universidad de Chile. Estamos jugando ya al minuto 85:45, llegando al 41 de este segundo tiempo. El balón está en campo propio de la Universidad de Chile con Eduardo Vargas. Hace el toque corto, buscando para Poblete que abra la cancha para que entre en juego ahora Maxi Guerrero. La marca es del Nico Baeza, viene Guerrero, toque en corto, cuidado con Vargas, dentro del área, Vargas, el balón rebota en el Nacho González, después en el delantero, pero buena jugada, Rodrigo Gómez. En la entrada, el pase de habilitación de Guerrero para Eduardo Vargas, tuvo la U para tirar las cifras.
1: Anotamos entonces la primera llegada en este mini partido, minuto 85. Eduardo Vargas, ¿quién otro? Igor Ochoa, el gran protagonista en ataque de la U en este último tiempo.
3: Ciertamente, la jugada muy buen pase de Guerrero, y después, bueno, se le va un poquito larga en el control y achica muy bien Nacho González y evita el gol.
1: Estamos en directo desde el Estadio Nacional, Cooperativa Deportes, con este duelo que se pone al día después de la suspensión. Pancho Caneo, volvemos contigo.
2: Minuto 87, Rodrigo Gómez, están 0-1 ganando la U en el Estadio Nacional, partido de ida, octavos de final. Va jugando Charles Aránguiz, toca en corto para Eduardo Vargas, avanza Metro Cedro, retrocede, bajaron a Charles, Piero Massa que dice aquí no hay nada, se para, se detiene. Se detiene el juego porque Charles Aránguiz recibe otra patada y este Goro Ochoa, Rodrigo Gómez, esta parece que lo duele un poco más. Me parece que en el rostro fue el golpe que le dieron al capitán de la U.
1: La segunda ya contra Charles y Goro Ochoa en este inicio de partido. Claro, está en una zona donde está el ímpetu, pero claramente no le están yendo con buenas intenciones a Aránguiz.
3: Bueno, serán pocos minutos, pero hay que raspar al que conduce.
1: Ahí está, ¿Aránguiz se repone o pide asistencia a Pancho?
2: Ya está de pie Charles Mariano. El hincha azul ahí cuando cae Charles le viene una pequeña preocupación. siempre es así, pero ya está de pie el capitán de la Universidad de Chile. Es más, él va a renovar el partido. 87-40 de este encuentro. Viene la pelota de Arangui buscando el balón englobado para que entre con Nacho Vázquez, que se mete de derecha al centro buscando el disparo. El balón rebota en el topo. Este es Berríos, Berríos para Ovalle. Viene Josué, hace el enganche, se pasa en Nacho Vázquez. Todo esto en campo de Everton. Pase largo, bueno, largo, le queda la espalda de Ormazábal. Entra con todo Alan Medina. Va llegando y avanza hartos metros el Everton de Viña del Mar. Viene Medina, está cerca en 30 metros en dirección al arco de Castellón. Abre nuevamente la pelota, va buscando a Soto. Soto levanta la pelota, termina sacándola a Ramírez. Otra jugada del Everton, recupera en la media luna. Ahora viene el Nico Baez, pasa la marca de Maximiliano Guerrero. Centro, que el balón va buscando arriba. Es Matías Saldívar que manda la pelota al córner, pero antes había posición de adelanto. Nos quedan 2 minutos para los 45. Gana la U 1-0.
1: Tenemos las primeras respuestas de Everton en este compromiso, Igor, y con Alan Medina tratando de aguantar y por lo menos tener la posesión del juego y hacer algo de rotación.
3: Hermano, hay como una sensación de gol en los ataques de uno y otro, pero bueno, evidentemente se juega con la lógica de estos minutos aquí. ¿Quién se va a guardar? ¿Quién va a jugar cautelosamente? Quizá el que estaba ganando, presumía uno, pero no ha sido así.
1: De hecho, desde la banca, Pancho, también van contagiando hacia adentro. Hubo llamado de atención para Rigoneto, que en el gritómetro, podríamos decir, sí, le está ganando a Gago, que está algo más cauteloso, pero Everton lo está viviendo como la final, ¿qué?
2: Y que a diferencia de Gago, no tiene suplente. Entonces, bueno, está con lo que quedó en ese partido. Esas son sus últimas cartas, mientras que los jugadores de la Universidad de Chile hacen el ejercicio de calentamiento, si es que les toca ingresar. Estamos ya en los últimos segundos, estamos en el 44 y medio, y está ganando la Universidad de Chile 1-0. Un tiro largo ahora de Everton y el balón que se pierde desde el fondo. Va a sacar Castellón, que va larguísimo ese tiro. Va largo, buscando Vargas, pasa a la mitad del terreno de juego, buscando con Charles Aránguiz, termina sacando Berríos, el balón se va a un costado, el lateral para Everton, Rodríguez.
3: Francisco, la duda es en los minutos añadidos, porque como que el árbitro los tiene que haber tenido muy meditados de antes.
2: Los tiene considerados,
3: sí. Estos 8 no se ha perdido nada.
2: Nada. Así que se va a jugar con la reserva de minutos que habían en Viña del Mar seguramente. ¿Y sabe cuántos son? ¿Cuánto marcó Barrera? 6 más.
1: 6, mi harto.
2: Sí. O sea, otro partido más. Otro partido.
1: Pensé que podía ser la consideración de los cambios, quizás, pero ese primer partido tuvo ahí el segundo tiempo. Mismo que tuvo por el juego, por la pirotecnia también.
3: No, eso no, sí. Pero la cantidad de cambios también te da una señal. Yo creo que 6 era... Es como lo básico ahora.
2: Sí, ojo que acá ahora hay un pequeño conflicto entre Joaquín Moya y Charles Aránguiz. Claro, lo raspó 2 veces Joaquín a Charles Mariano y ahora Piero Massa interceden que bajen los ánimos entre uno y otro. Partido que está detenido y que ya entramos, muchachos, al tiempo agregado de este encuentro. Se juegan los descuentos, se juega el post 45, vamos a ver, va a sacar Gabriel Castellón con mucha tranquilidad. A ver, tranquilo, amarilla para Charles, amarilla para Moya, Piero Massa, que listo, hablé con ustedes, no me hicieron caso. Se viene el castigo, tarjeta amarilla para entonces, para el volante de la U, y ahora Moya que le pega a Charles Mariano, de eso se queja el volante de la U, no lo mira el cuarto, se levanta Charles, pero bueno, quedó. Bueno. Crispadita. Y ojo que viene un partido de vuelta en 2 horas más. Ojo con eso.
1: O sea, la actitud de Charles Aránguiz es no me toque y lo empuja con mucha fuerza. O sea, bueno, al límite.
3: Lo estará buscando, a lo mejor quizás. Vaya, uno sabe.
1: Sí, hace rato que vienen hablando. Un partido de mucha intensidad, mucha dinámica. Seguimos contigo, Pancha, en el Nacional.
2: La pelota que va sacando la gente de Everton desde el fondo, buscando José Valle para mandarse en una posición de ataque. Recupera la Universidad de Chile, le pega a Poblete, pero muy pifiado, muy mordido. Y la pelota la recupera Nacho González. La agarra con los pies el Nacho González. La tiene ahí tranquilita, la va a agarrar con las manos. No, quiere tocar desde el fondo. El ex arquero de Colo-Colo toca el balón para que entre juego Diego Arzún. Va el capitán, va para Baeza. Baeza, sector de zurdo. Centraliza la pelota, no, hace el cambio de frente, buscando arriba José Valle. Primero se cruza a Nico Fernández. Ahora va Aránguiz, choca con Medina. Cae, juega Reinhardt abierto banda derecha. Va otra vez buscando ahora Maxi Guerrero. Guerrero que va buscando un compañero. Encuentra alguno, se frena, juega atrás. Va buscando ahora con Nico Ramírez. Ramírez que toca para que juegue con el Nico Fernández. Y este que la va buscando con Charles Mariano. Otra vez raspa a Charles. Lo raspa Joaquín Moya. Viene con la pelota de la Universidad de Chile. Va buscando a Nacho Vázquez. Se quiere meter al área de la izquierda del centro. El balón que se va. Tiro de esquina para la U.
1: Bueno, saben desde dónde sale el juego de la Universidad de Chile, dónde está el motor, y ha sido un factor ya llamativamente central en el partido.
3: Lo han buscado. Por último, sí, lo dejan un poquito tocado por el partido que viene.
4: No, lo han raspado tres veces ya.
3: Sí.
4: Y ahora no se levanta. Ahora no se levanta. Sí, está en el piso, no se levanta todavía. Vieron que todavía no se hace, no hace eco de la queja de Charles. Se levanta Mariano. Arriba al centro va a ir Maxi Guerrero en este tiro de esquina, Rodri.
1: Viene el tiro de esquina para la Universidad de Chile. Estamos en tiempo de adición en el Estadio Nacional con Pancho Caneo viviendo el partido de ida de los cuartos, de los octavos de final.
4: Va a venir el tiro de esquina, le va a pegar Maxi Guerrero. Pierna derecha buscando arriba al centro, pasado segundo palo, llegando a la línea del área, buscando a Saldivia. La pelota la saca Julián Alfaro. Balón que se va al saque de banda. Es lateral, es de manos para la Universidad de Chile. Jugamos los últimos minutos. Estamos en los descuentos de este partido de ida de Viña del Mar a Santiago. El partido que más se ha movido en la historia, yo creo, del fútbol chileno. El mismo partido, a 90 kilómetros, en la misma semana. Va a venir Ormazábal, va a sacar de manos, va a buscar la pelota que se meta al área seguramente. Hace el ejercicio Ormazábal, buscando arriba, termina sacando el topo Berríos. El balón que queda en línea del área, buscando a Charles, termina ganando el uruguayo Medina. El balón que se va, 4 contra 3, favorable a la U en esta pequeña contra de Everton. Primero, muy bien, se cruza Reinhardt cuando venían los activos de contra de Everton de Viña del Mar. Lateral en el Ecuador de la zona de Andes de este Parque Estadio Nacional.
1: Por la misma llave ya ganó Deportes Antofagasta 4-1 y espera por Everton o la Universidad de Chile después del partido de revancha que se va a jugar a las 5:30 p.m. allá mismo en el Nacional, Pancho.
4: Viene Guerrero sacando la pelota en zona defensiva, termina el balón en manos de la gente de Everton, el lateral que juegan rápidamente. Ahí buscando Joaquín Moya, que ha tenido hartos problemas con Charles Mariano. Moya, Medina, el pase largo, buscando ahora a Alfaro, a Ovalle. Bueno, a nadie encontró. Termina desde el fondo respondiendo Gabriel Castellón. Jugamos los últimos minutos de uno de los partidos más largos del fútbol chileno.
1: En el Esterroa Rebolledo de Concepción están por saltar a la cancha Deportes Concepción y Curicó Unido. Ganó el local Concepción 4-0 en la ida.
4: Va a servir Castellón ahora desde el fondo. Levanta sus manos Gabriel.
1: Ahí está. ¿Le han llegado a Gabriel?
4: No, no le han llegado nada. Poquito. La más clara era de Eduardo Vargas, que tuvo Nacho González. Pero ojo con esta, porque si viene Moya, buen pase con el externo, buscando la presencia ahora de Martínez, que venía a pelear la pelota con Ormazábal. Termina sacando la pelota el Fabi. El Rayo va a venir el lateral entonces ahora para Everton. Jugamos los descuentos. Estamos en el Estadio Nacional. Recuerda las 5:30, partido de vuelta este mismo, entre Everton y la Universidad de Chile. Ahora buscando Brian Martínez, toca en corto. Va jugando con Moya. Termina la pelota rebotando a la gente de la Universidad de Chile desde el fondo y de manera solitaria al topo Berríos, saliendo desde la zona de la saga central. Va buscando ahora con Medina para que juegue Oyarzún. Oyarzún nuevamente con Baeza.
1: La U teniendo el balón, Igor Ochoa, por ahora dueña de este mini partido.
3: Bueno, le queda a Everton la última chance, el minuto decisivo.
4: Viene Lucas Soto al centro buscando dentro del área. A Castellón nomás le cae esa pelota con tranquilidad y parsimonia. Se queda el arquero de la U con el balón.
1: Estamos en el Estadio Nacional, partido de ida, octavos de final con Pancho Caneo. En estos minutos finales, después de lo que ocurrió en Sausalito, se define todo en el Nacional.
4: Saca largo Castellón, responde a Yarzún con un cabezazo, buscando arriba el Chorri. Primero gana la U, ahora Medina con Alfaro. Alfaro en la lucha va con el Nico Fernández. Esto en campo ya de la Universidad de Chile, entre cuartos de cancha, buscando Medina, manda la pelota arriba, está el Chorri Palacios. Dentro del área, el Chorri. Se lo pierde el Chorri. Palacio frente a Castellón, pero estaba invalidado, adelantado, pero bueno el pase de Medina, pilló durmiendo a la defensa central, se lo pierde la U, y a ver, va Piero Massa, toca la pelota, la levanta y termina el partido, se mantiene el resultado, Everton de Viña del Mar 0, Universidad de Chile 1, Rodrigo Gómez. Se terminó el partido más largo de la Copa Chile. Cerrado entonces en el minuto 62. Juan Martín Lucero, Everton 0, la U 1. Ganó la U, a esperar la vuelta en unas horas más.
1: Es la historia que nos terminó de contar desde el Estadio Nacional Pancho Caneo. Ha finalizado entonces este primer partido con triunfo para la visita, para la Universidad de Chile por 1-0. La revancha agendada para las 5:30 p.m. de hoy. Así que los futbolistas rápidamente a mentalizarse. Igor Ochoa en este segundo partido después de un duelo de mete y ponga y una llegada por lado
3: muy, muy intenso. Y ojo,
1: por la zona de los centrales.
3: La cara de Gago, porque está bien, está offside Palacios, por poco. Pero, ¿cómo? Está jugando el último minuto de tiempo agregado y te meten un pase por arriba entre los centrales y el delantero rival lo controla. O sea, bueno.
1: Las llegadas más peligrosas estuvieron en esa vía, porque lo de Eduardo Vargas es una pelota entre los centrales.
3: Sí, pero esa fue más del costado, de rastrón, pero bueno, también ahí el mérito de Nacho de González. Sí.
1: Y de Nacho González, que estuvo muy atento. Vamos a ver si es que hay posibilidades de escuchar a los protagonistas finalizados estos 8 minutos más 6 de adición en el Estadio Nacional. Vemos ahí a los jugadores, Pancho, que... ¿No se saludaron con los rivales o sí? ¿Hubo tiempo de reconocimiento?
2: Nada, rápidamente acá venía la gente de Everton, un poquito más lento de lo de la U, pero nada de aplauso, de abrazo ni nada. Aparte que yo me veo calentita la cosa, si Aránguiz fue la víctima de Moya, de Soto y de otros más que terminaron pegándole harto. Está hablando Nico Fernández, no sé si ya
1: lo
2: está
1: tenemos en la acá, señal. Lo tenemos acá el jugador de la U que es escogido, digo, como la figura de este compromiso. Escuchemos.
5: Hola, buenas tardes, muchas gracias por el premio. Sí, un partido se hizo largo por la espera, pero nada, estos minutos sabíamos que era importante entrar concentrado. No es lo habitual jugar este tiempo, pero nada, creo que lo sacamos adelante, nos vamos con el triunfo y ahora a esperar el partido de vuelta.
6: Claro, no es fácil, lo que se ha vivido, lo que pasó el otro día en Sausalito, jugar ahora previo al otro partido que se juega a las 5:30, o sea, ¿cómo lo han ido viviendo ustedes como plantel?
5: Sí, o sea, lo más importante era en estos primeros 15 minutos, más allá de la vuelta, era entrar concentrado estos minutos, sacarlo adelante, y lo hicimos así, de esa manera, así que nada, ahora descansar y esperar el siguiente partido.
6: ¿Cómo te ha ido sintiendo el lateral izquierdo, volante lateral por la izquierda, jugando con otro perfil?
5: Bien, trato de adecuarme a lo que me pide el profe, siempre hacer una alternativa para el equipo, y mientras pueda sumar, siempre bienvenido sea.
6: Nico, por último, ahora... ¿Qué hacen todo este rato en Camarines? Porque claro, van a salir a calentar tipo sí, cerca a las 5 de la tarde, pero todo este rato, ¿qué, hay alguna planificación? ¿Van a comer algo? ¿Qué les dijeron?
5: Sí, no tengo bien claro todavía, pero hay una merienda ahí, tratar de descansar en el camarín, ya sea en el búho ahí, así que nada, a esperar ahora.
6: ¿Tú qué prefieres, camarín o un poquito el búho es más cómodo?
5: No, no sé, ahí vamos a ver qué pasa.
6: Ya, que esté bien.
5: Muchas gracias.
1: Ahí está la declaración de Nicolás Fernández en la declaración con TNT. Qué situación extraña, Igor Ochoa, no tiene muy claro el panorama, pero el descanso para un futbolista es relevante.
3: Pero el tiempo de espera es largo, digamos, porque tú dices, mira, son 2 horas y media. Claro, 2 horas y media
1: del partido. De la tarde en punto.
3: Entonces, bueno... Algo tendrán que inventar. Tuvieron tiempo para pensarlo.
1: Para planificar. Ahí
3: se verá.
1: Bueno, una charla extendida, quizás.
3: Se jugó con pierna fuerte este lapso.
1: Hubo amarillas.
3: Sí, amarillas, Moya. Tuvo una. Bueno, si esto es un.
2: Y Aránguiz también, pues.
3: Claro, y si esto es un anuncio del partido que se va a jugar a las 5:30, va a estar duro. No, que Aránguiz.
1: Porque es una estrategia que. No es tan sencilla de contrarrestar porque van a buscar a un hombre en específico. Bueno. Más allá de que tú puedas rodear la zona, estará pensando Gago, mira cómo lo fueron a anular.
3: Bueno, no, fueron. No.
1: Le dio tarea.
3: Querían sacar, o en fin, lo dejaron un poquito más herido. Pero bueno, es que es lógico también que si alguien va a hacer presión sobre el esquema de la U, tiene que ir sobre Aránguiz también, sí, eso es natural. Bueno, se pasaron rápido los minutos. Dentro de un relato muy consciente de Topo Caneo,
1: ¿eh? Sí, esto es la dinámica que exigían estos 15 minutitos Pancho Caneo. Ya desaparecieron todos los protagonistas de la cancha.
2: Estamos todos, volvimos a la soledad.
3: Sí.
2: Llegaron los guardias, pero lo que les contaba, ahora llegamos antes a la fiesta. Cuando están poniendo la mesa, poniendo el suflito.
1: Acá no hay conferencia, Pancho, como terminado partido, que uno dijera, bueno, hay que escuchar a los entrenadores.
2: No. Fueron explícitos en avisarnos de que no iba a haber ninguna, ni conferencia, ni zona mixta, ni nada por el estilo.
1: Perfecto, vamos a retomar en un ratito más, Igor, ¿algo más?
3: Aclaremos que el que viene es otro partido distinto, o sea, las formaciones podrían eventualmente ser... Totalmente.
2: Podría variar.
1: Podría sacar a Aránguiz. O sea, que no quiero que le peguen.
3: No, me refiero a eso, pero.
2: Bueno, fue suplente en el partido de hoy.
3: Bueno, además, claro. Por eso digo, no, esto que pasó ya se cerró. Expediente liquidado.
1: Sí, hay que dar vuelta a la página y entraremos entonces a ese nuevo partido. Recordamos, Pancho, que las puertas se abren ahora. Ahora debería comenzar a entrar la gente en este minuto.
2: En este minuto, a las 3 de la tarde era, pero bueno, si se pasaba un poquito era pasado un minuto después del término de este primer encuentro, pero ya está. Vamos a ver quién es el primer hincha en entrar a este estadio. Hasta el minuto, cero espectadores, solo los medios de prensa.
1: ¿Hay castigados para hoy?
2: Hay castigados para hoy, sí, 2.800 hinchas que son los que fueron a Sausalito, que pagaron el pato de los 20, 25 que empezaron a tirar bengales, fuego de artificio, y que no van a poder asistir lamentablemente. Y recordemos que el aforo para hoy es de 22.000 y un poco más. A ver, el aforo coincide con el número de ventas de entradas que había en ese minuto hasta que la delegación regional de la región metropolitana, valga la redundancia, dijo, bueno, se suspende la venta de ticket. Ahí ya no se vendieron más entradas.
3: Bueno, o sea, los 22.000 que ya tenían su boleto, en términos figurados, claro. Así que, o sea, probablemente este partido en la normalidad hubiese tenido una convocatoria importante. Pues si ya llevan 22.000 vendidos, esta resolución fue
2: el viernes.
3: Claro. Padilla queda tiempo para
1: Sí, superando los 30.000 para un día domingo a media tarde. Sí.
3: Ahí quedó. Y le cambiaron la calificación a clase A, o sea, para aumentar las medidas de seguridad también.
2: Exactamente, Igor.
1: ¿Se perciben, Pancho, ahí en el entorno cuando llegaste? ¿Se no. veía algo distinto a lo habitual que ya conocemos nosotros ahí domingo a domingo?
2: No. Tú lo viste también el día en el corte de calle, en un sentido nomás en la Avenida Grecia, en el sentido de Poniente Oriente, que es el más cercano al Estadio Nacional, también en calle Maratón, para el ingreso de los vehículos, nosotros mismos también, y el resto lo mismo, no se sintió ni mayor operativo policial. Seguramente ahora va a haber un poco más de,
1: ojo,
2: de
1: la movimiento revisión.
2: Y con la revisión sobre todo, pero como estaban las puertas cerradas todavía, no existía tal temperatura que seguramente con el correr de los minutos se va a empezar a percibir, sobre todo en los hinchas que lleguen hasta acá, hasta el Nacional.
1: Ya pues, Pancho, nos vamos a reencontrar dentro de un rato, línea directa, en caso de que ocurran novedades allá en el Estadio Nacional, los jugadores fueran por su merienda, haga lo propio.
2: Aquí estaremos. Rodrigo Contreras, que debe estar escuchando y que viene al estadio a encabezar este encuentro, por favor, que nos traiga una cosita, un petit buchón, un canapé, un agapé, una cosita para poder compartir acá, si nos está escuchando, Rodrigo.
1: La generosidad de Rodrigo.
2: Se nos quedó todo con Pedrito y con Miguel acá.
1: Ah, por supuesto. Él va con la misión de...
2: Porque no podemos salir, entonces...
1: Ah, no se permite.
2: No, po.
1: Usted entró y ya no...
2: Claro, estamos acá, entonces están recién preparando el cocaví acá de la otros palcos, también para poder ir a comprar algo, entonces necesitamos la generosidad de Rodrigo Andrés Contreras.
1: Ahí lo irá escuchando, irá preparando seguramente...
2: Jamón queso nos gusta, ¿no? Jamón queso, muchacho. Pedrito, Miguel, jamón queso. ¿Qué quiere usted?
7: Vamos. Sí, jamón
2: queso. ¿Jamón queso?
7: Vamos, que se puede.
2: Vamos, Rodrigo, ¿viste? El apoyo está con todo para Rodrigo Contreras. Miguelito necesita fortalecer esos músculos. No puede pasar mucho tiempo sin comer algo. Es la rutina.
1: Están todos los avisos pasados entonces para esa merienda allá en el Estadio Nacional. Nosotros nos vamos a reencontrar desde las 4:30 de la tarde con la previa ya de ese compromiso, pero estamos ahí atentos, Pancho, cualquier novedad que surja desde el Estadio Nacional, que ya vio el cierre de este encuentro entre Universidad de Chile y Everton. Everton 0, Universidad de Chile 1. Nosotros vamos a hacer la pausa, no se despegue de la sintonía de Cooperativa Deportes.
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1: Ya están jugando en el sur de nuestro país. En Concepción se enfrentan los Lilas. Deportes Concepción frente a Curicó Unido. Están ya en 12 minutos de juego, 0-0. Un compromiso que es muy favorable para el local, porque en la ida Deportes Concepción se impuso por 4-0. Así que es ardua la tarea para el conjunto tortero si es que quiere acceder a los cuartos de final de la Copa Chile. Comenzó el partido, 13 minutos. Concepción 0, Curicó 0. Recordemos que hubo otros resultados ya definitivos en la Copa Chile. Ganó Deportes Antofagasta 4-1, accede a la siguiente fase y espera por el que avance entre Universidad de Chile y Everton. En otra de las llaves, Colo-Colo se va a enfrentar a Deportes Puerto Montt. El primer partido se juega este día martes a las 6 de la tarde en el Estadio Chinquihue. Y se espera la otra llave completar entre quien avance de Deportes Santa Cruz, O'Higgins. Está con la ventaja O'Higgins 2-1. Esta noche juega la revancha. Y Deportes Concepción, precisamente frente a Curicó Unido. Deportes Concepción con la ventaja que decíamos, 4-0 por encima de los curicanos. Entremos en materia con la selección chilena, que ayer había expectativa por verla competir ante estas rivales de Norteamérica, Canadá, Estados Unidos y México. Es lo que contempla la gira que tiene Nicolás Córdoba junto a este grupo de futbolistas preparando estos compromisos. Ayer fue el primero de ellos, se jugó en Toronto, en Canadá, frente al combinado local, y fue una derrota de 1-0, un resultado estrecho, pero que en el desarrollo del juego fue complejo para la selección chilena. De hecho, se encontró con el gol en contra rápido, porque Jonathan David en el minuto 12 puso la ventaja para los locales, y después vino el condicionante del partido, las expulsiones para la selección chilena. Lucas Cepeda se fue expulsado en el minuto 35, después de una mala reacción, terminó entreverado con un rival, hizo una especie de pirueta, pero lanzó el pie más arriba de lo permitido y terminó impactándolo en la cara, tanto así que le rompió la ceja, hubo sangre en su rival y el árbitro determinó de inmediato sacarle la cartulina roja a Lucas Cepeda. Y después el capitán Gabriel Suazo, que ya tenía cartulina amarilla, va con un brazo arriba, termina impactando a su rival en el rostro, le sacan la segunda amarilla, y en el minuto 50, a los 5 minutos del segundo tiempo, Chile quedó con 9 jugadores para disputar lo que quedaba de ese compromiso. Un duelo donde el técnico busca también ir posicionando algunos nombres nuevos, ir consolidando otros. La formación fue con Lorenz Vigorux en portería, con Felipe Faúndez, Jonathan Villagra, que reemplazó al lesionado de último minuto Kusevich. Completó esa saga Villagra, Iván Román y Gabriel Suazo. Después en el medio campo apareció Marcelino Núñez, estuvo también Vicente Pizarro y César Pérez. Y en el ataque Darío Osorio, Lucas Cepeda y Gonzalo Tapia. Como decíamos, un partido complejo porque Chile tuvo 3 remates a la portería. Ahí Darío Osorio quizás siempre la gente más peligroso, la lucha de Gonzalo Tapia por minutos, pero Chile prácticamente no visitó el área de los rivales. Y por contraparte tuvo poca efectividad el conjunto local, más bien también buenas respuestas de Vigorux, pero hubo 8 remates directos a la portería para el conjunto de Canadá, 21 aproximaciones, y se quedaron con la posesión. El 65% del tiempo ellos estuvieron con el balón en su poder. Así que fue un partido que vamos a escuchar cómo lo analizó, cómo lo maduró el técnico Nicolás Córdoba, que esto dijo en la conferencia de prensa después de esta derrota 1-0 frente a Canadá en Toronto.
2: Es difícil analizarlo desde propuestas cuando, bueno, los primeros 30 sí creo que se pueden analizar. Creo que ahí hubieron dos momentos claros, que fueron los primeros 15, que nos costó entrar al partido. Después ya empezaron a soltarse y a encontrar paz, a encontrar espacio, situaciones de gol. Tuvimos ahí una con César, creo, en ese tramo. El gol anulado, creo que también estábamos todavía 11 contra 11. Ellos tuvieron, creo, un par de ocasiones también de 11 contra 11. Y después, bueno, tuvimos 25 minutos jugando con 10, donde también tuvimos algunas situaciones. Y el resto del partido, que tienen que haber sido 40 minutos con el descuento, jugando con 9, que claramente el partido se desvirtúa, pero creo que los jugadores hicieron un esfuerzo tremendo, hicieron lo que de alguna manera les pedí, y así todo también tuvimos ocasiones de gol, así que nada, lamentablemente se pierde, pero creo que con cómo se dio el partido, creo que se hizo un buen cometido.
1: La declaración del seleccionador nacional Nicolás Córdoba después de esta derrota 1-0, y también estuvo detallando cómo va visualizando a los jugadores más jóvenes del equipo. Recordemos que ayer Chile, por ejemplo, tuvo a Faúndez, de 20 años, como titular en esa última línea. Iván Román, que también tiene 20 años, algunos jugadores jóvenes, el resto ya los vamos conociendo, que son la base de esta nueva generación. Este fue el análisis que dejó Nico Córdoba respecto al potencial de sus futbolistas.
2: Bueno, creo que la personalidad de los jugadores, de los más jóvenes, terminamos jugando con la línea defensiva completa que juega en Chile. Creo que ellos nunca habían jugado juntos. Salina, Román, Villagra y Diego. También, obviamente, son los primeros partidos de la mayoría de los de atrás. Hoy debutó también Jonathan. Por lo tanto, hay muchas cosas que rescatar. Claramente, cuando se pierde, pasan más desapercibidas, no son tan a la vista, pero sin duda que creo que la personalidad con la que se jugó, la valentía teniendo dos hombres menos, creo que eso es súper rescatable, y ahora lo importante es continuar con este tipo de partido y con la mentalidad de, a pesar de tener un jugador menos, seguir insistiendo, seguir tratando de presionar, tratando de correr. Así que en ese sentido, creo que ellos hicieron un gran desgaste y hicimos el partido que teníamos que hacer en cuanto a las condiciones que se fue presentando.
1: Las declaraciones de Nicolás Córdoba analizando este partido, esta derrota de la selección chilena, el primero de los tres partidos que va a disputar en Norteamérica. Obviamente, las expulsiones fueron tema para Córdoba. ¿Cuánto influyeron en el marcador, en el desarrollo del compromiso? ¿Faltó control en los jugadores? Esto dijo Nico Córdoba.
2: Lamentable las expulsiones. Creo que yo he tenido no sé cuántos partidos ya con expulsiones. Claramente que es un tema que hay que mejorar. Nos pulsaron a Iván con Perú, a Darío con Nueva Zelanda, con Portugal también a Iván, y ahora dos más. Es algo que seguramente hay que corregir, pero también es verdad que este tipo de partidos se juega con ese nivel de intensidad, de agonismo, así que es importante que ellos también vayan compitiendo de esa manera en campo internacional.
1: La declaración de Nicolás Córdoba, que ahora vuelve a Estados Unidos para disputar este segundo partido amistoso, que se va a jugar el día martes, 21 horas en San Luis, Estados Unidos, en Missouri. Ahí estará el segundo compromiso amistoso internacional de Chile. Continuamos con música acá en Cooperativa. No se despegue de nuestra sintonía. Seguimos entregando todos los detalles de la jornada de día domingo 27 de septiembre.

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0: Accediendo a la siguiente fase transitoriamente de esta Copa Chile, está accediendo a los cuartos de final. Como lo hizo Colo-Colo el día viernes, ganando 1-0 en el Estadio Nacional, derrotó a Audax Italiano, también avanza a la siguiente fase, va a enfrentar ya, está definido, a Deportes Puerto Montt, este día martes, en el Estadio Chinquihue, y ese día viernes estuvo en el estadio presente Mirko Josic, el técnico campeón de Colo-Colo en 1991, que lleva ya 2 semanas de visita en nuestro país, y que acaba de embarcar para volver hasta Split, para volver a Croacia, a su tierra, después de estas 2 semanas de puro cariño colocolino acá en Chile. Estamos en contacto a esta hora de la tarde con Edmundo Valladares, que entiendo, Edmundo, estuviste hasta hace nada con Mirko, porque ya embarcó, fueron al aeropuerto, se va ya después de puro cariño, puro amor que recibió durante estos días. ¿Cómo estás? Te damos la bienvenida, Edmundo, ¿cómo te va?
1: Hola, ¿todo bien, Rodrigo? Gusto saludarte.
0: Te preguntaba por esta despedida, Mirko ya embarcándose y cerrando así 2 semanas muy importantes para él, me imagino.
1: Sí, por cierto, la verdad que han sido semanas hermosas. Finalmente Mirko pudo estar con nosotros acá prácticamente 3 semanas, 19 días. Sentimos que ha sido el gran hito del año para el pueblo colocolino, así que estamos muy felices, muy agradecidos. Se fue Mirko, como tú decías, lleno de cariño, lleno de abrazos, de la admiración de los colocolinos y del pueblo deportivo en general. Así que muy contentos, estuvimos despidiéndolo ahora junto a la embajadora de Croacia, junto a algunos directores también del club, así que esperemos que tengan un lindo regreso, un buen regreso a casa, y como te digo, se quedan para siempre en el corazón de Colo-Colo, de su gente, y ojalá podamos tenerlos pronto también nuevamente. Colo-Colo y el país es su casa.
0: Retornó como llegó, por esto esta también solicitud diplomática que hace la embajada de Croacia, que reconoce en él una figura importante del deporte del país también.
1: Sí, efectivamente, es una figura relevante, así lo reconoce el Estado de Croacia, por lo tanto tuvo todas las facilidades, estuvo acá en el Salón de Protocolo del Ministerio de Relaciones Exteriores y pudo ser despedido, como te digo, incluso también por la embajadora, quien lo había recibido, y ahora también nos acompañó junto a directores del Club Social y Deportivo Colo-Colo para poder despedirlo a él y a su familia, y se fueron llenos de cariño, llenos del amor de los colocolinos y colocolinas. Llegó gente al hotel, llegó gente también al aeropuerto a despedirlos y a entregarles más regalos, ya no tenían dónde guardar tantos regalos.
0: Faltaban maletas.
1: Así que, claro, tuvieron que comprar más maletas efectivamente para poder llevarse los regalos que le entregaron gente de todo Chile que lo vino a visitar acá mientras estuvo. Y como te digo, se va lleno de cariño, agradecido, y nosotros felices porque sentimos que se le hicieron los homenajes que Mirko merecía, y esperemos que esto también pueda terminar de profundizarse y consolidarse con la nacionalidad por gracia, que esperemos que pueda serle otorgada a él y a su hija Lana prontamente.
0: Claro, se va con eso pendiente, están las gestiones en curso, Edmundo, si nos puedes comentar qué plazos se manejan, cuándo él ya estaría con esa nacionalidad, y no sé si les comentó que le gustaría volver cuando eso ya está firme, si les dijo algo.
1: Bueno, eso ya fue presentado el proyecto de ley el día miércoles por parte de la bancada Alba, David Arellano y de varios parlamentarios y parlamentarias colocolino y colocolina, una bancada transversal. Los plazos exactos, no hay un plazo exacto, nosotros creemos que debería avanzar, pueden ser varios meses, y respecto a poder volver, nosotros encantados que vuelva cuando quiera Mirko a su casa, a Colo-Colo, al país, pero bueno, tendremos que hablarlo en su minuto, lo importante que esto pueda resultar, y de todas formas existe un apoyo transversal que se ha manifestado por parte de integrantes de todas las bancadas, lo conversamos el miércoles en Valparaíso, así que vamos de a poco y ojalá que se pueda dar, y si Mirko tiene la posibilidad de volver, maravilloso, pero más allá de eso, para nosotros es muy importante que se pueda concretar, y como te digo, encantados de que haya existido una recepción tan buena como la que hemos tenido a esa iniciativa.
0: Edmundo, el viernes tuviste la posibilidad de estar ahí en el palco del Estadio Nacional con Mirko viendo este partido de Colo-Colo. Te quería llevar un poco a la cancha porque se ve a Colo-Colo constantemente llevando a sus jóvenes.

0: a competir ya en el máximo nivel, están dando resultados. De hecho, el otro día el gol de la clasificación lo hace Gedeón Díaz, y te quería preguntar por eso, ¿cómo están viendo ustedes esta dinámica de mucho debut, algunos más exitosos que otros, pero de las posibilidades que están llegando y qué proyectan, qué se conversa de hacia dónde avanza esto de llevar a toda la cantera al debut y a estar compitiendo?
1: Bueno, lo vemos muy bien. Nosotros, como sabe Rodrigo, hemos tratado de impulsar con mucha fuerza el hecho de darle tiraje a la cantera, de que ojalá los planteles, los primeros equipos de Colo-Colo tengan una base de jugadores formados en casa que sea lo más numerosa posible. Obviamente, claro, hay algunos debuts que funcionan mejor que otros, pero justamente lo importante en nuestra opinión es que se pueda brindar la oportunidad, y en ese sentido vemos como una gran fortaleza lo que hace el cuerpo técnico que encabeza Fernando Ortiz, donde efectivamente han debutado muchos chicos en distintas posiciones. Lo vemos muy, muy auspicioso, porque no solo los que ya un poco se han ido consolidando, como Leandro Hernández, que está en la selección chilena adulta, Marchán, que llevaba mucho tiempo, lo que hemos visto con los arqueros que tiene Colo-Colo, que tiene cuatro arqueros de nivel que están peleando un puesto, y aparece Gedeón el otro día. Entonces creemos que es muy importante, nosotros sentimos que debe ser la línea que hay que seguir, que exista una base fuerte, numerosa siempre de jugadores formados en casa, y es la manera que creemos que Colo-Colo tiene de poder ir generando el proceso virtuoso, que los jugadores puedan destacar en Colo-Colo, que puedan ganar cosas importantes donde necesitamos proyectarnos en lo internacional, y que obviamente puedan venir chicos que vengan de abajo, que vengan de casa, y que puedan reemplazarlos de la mejor manera. Eso es lo que a nuestro juicio debería pasar, y hacia allá creo que tenemos que apostar.
0: Edmundo, agradeciendo este tiempo con Radio Cooperativa, te quería preguntar sobre el cierre. ¿Cómo está el Club Social? ¿Qué actividades han tenido por estos días? ¿Cómo van también las campañas de socios? ¿En qué está hoy el club? ¿Cómo lo podrías definir?
1: Bueno, el club está en un momento auspicioso. Estamos contentos porque de que se anunció la llegada de Mirko, más el proceso de regularización de cuotas sociales, más de 5.500 personas volvieron al club, se acercaron. Estábamos hace poco con un padrón inferior a las 15.000 personas. Actualmente vamos a cerrar este mes con 20.000 socios y socias al día. Entonces es un momento auspicioso. Queremos que la gente pueda mantenerse con sus cuotas sociales al día. Es muy, muy importante para sostener las ramas deportivas, los proyectos sociales y culturales, y poder embarcarnos también todos juntos en este tipo de iniciativa. Hemos cumplido un sueño para los colocolinos y colocolinas de que pudiera regresar el gran Mirko al país, y lo hizo gracias al aporte de los socios y socias. Eso es muy importante para nosotros remarcarlo, y si tenemos un club social y deportivo Colo-Colo fuerte, vibrante, vamos a poder estar en condiciones de juntos poder hacer muchas otras iniciativas sociales, culturales, patrimoniales de alto impacto. Así que el llamado a que la gente siga firme con el club, y que ojalá podamos ser cada día más y poder tener una institución mucho más fuerte en lo social, pensando en lo que viene.
0: Edmundo Valladares, el presidente del Club Social y Deportivo Colo-Colo, en conversación con Las Tardes Deportivas a esta hora acá en Radio Cooperativa. Muchas gracias, Edmundo, por tu tiempo, y que les vaya bien.
1: Dale, muchas gracias, Rodrigo, que esté muy bien.
0: Ahí estaba la conversación del directivo de Colo-Colo, Edmundo Valladares, acá en Las Tardes Deportivas. Dentro de un rato más van a jugar en Argentina por las semifinales de la Copa Argentina Racing y Boca Juniors. Van a jugar en el Gigante de Arroyito. No aparece ningún chileno ahí dentro de las titularidades, pero estaremos, por supuesto, pendientes al desarrollo de ese compromiso al otro lado de la cordillera. 41 minutos para el partido entre Concepción y Curicó Unido. 0-0 continúa ese compromiso en el Estadio Esther Roa de Concepción. Nosotros continuamos con música acá en Cooperativa.

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1: Han finalizado los primeros 45 minutos en el estadio Esterroa en Concepción. El local está igualando. Deportes Concepción 0-0 frente a Curicó Unido. Finalizada ya la primera etapa. Un partido que no ha tenido demasiados riesgos para estos primeros 45 minutos. La obligación la tiene la visita. Curicó Unido que perdió 4-0 en la ida. Así que es un partido bien complejo de remontar. Y por ahora Deportes Concepción mantiene el cero en su arco y está avanzando a la siguiente fase. A las 20 horas Santa Cruz se va a medir con O'Higgins, es lo que resta para esta jornada de domingo 27 de septiembre. En resultados definitivos ya sabemos de la clasificación de Colo-Colo, que venció 1-0 a Audax Italiano, se impuso por el mismo marcador en el global, ya está en la siguiente fase. Deportes Puerto Montt perdió 2-1 con Ñublense ayer en condición de visitante, pero le alcanzó para ganar en el global 3-2, se había impuesto 2-0 en la ida, así que está en la siguiente fase y el martes ya a las 6 de la tarde se va a medir con Colo-Colo en el sur. Será el primer turno en el estadio Chinquihue. Antofagasta espera por el vencedor entre Universidad de Chile y Everton. La llave la va ganando la U 1-0 después de finalizar ese partido en Viña y los 8 minutos que estuvimos acá compartiendo con ustedes hace un ratito atrás en el Estadio Nacional, donde se mantuvo el resultado y la U se queda con esta primera llave 1-0. Y espera por la revancha. Entonces Antofagasta venció 4-1 aquí, que se quedó con él la llave con un 5-2 en el global. Y ayer, en una de las sorpresas de esta Copa Chile, la Universidad Católica, que tuvo un año que comenzó muy bien, clasificando en Copa Libertadores, obteniendo clasificación en la Bombonera, o sea, pintaba bien el escenario. Y ayer un segundo tropezón importante para la UC, porque termina eliminada de la Copa Chile después de igualar 0-0 en el partido que se disputó en el estadio Claro Arena ante todos sus hinchas. No pudo marcar la diferencia en el terreno de juego y se tuvieron que ir a la tanda de penales. Y ahí es donde Avellaneda, el portero visitante, se hizo la figura del compromiso, porque terminó teniendo buenas contenciones. 4-2 ganó el conjunto cementero y eliminó a la Universidad Católica de la Copa Chile. Vamos con las voces que surgieron en la precordillera, fundamentalmente la de su entrenador. Daniel Garnero, apesadumbrado por el resultado, explicó y más bien comentó si se puede hacer un análisis de esta dura caída en casa.
2: Hacer un análisis después de una eliminación es medio complejo, porque el partido no fue malo, fue quizá el mejor de los últimos. En el primer tiempo nos faltó ese anteúltimo toque, en el segundo tiempo mejoramos y generamos más situaciones claras y nos faltó la definición. Pero bueno, esto es fútbol, cuando no concretás es muy difícil ganar. Y después de ir a los penales pueden pasar estas cosas.
1: La explicación de Daniel Garnero, el entrenador de la Universidad Católica, que, bueno, quiso hablar algo más del desarrollo del juego, dónde están los problemas de la UC. Escuchemos más de Garnero.
2: Los objetivos que nos propusimos, por ahora no pudimos lograr ninguno. Ese análisis obviamente que no es favorable, pero para nada. Después se dieron situaciones en algunos momentos definitorios de distintos torneos, que tuvimos distintas dificultades, pero bueno, lamentablemente a nivel objetivo quedamos muy lejos de lograr alguno.
1: Y hay algo más preparado del técnico de la UC, que cerró así su análisis anoche después de la dura eliminación frente a los cementeros.
2: Logramos altas intensidades, buenos rendimientos, lo hicimos durante un periodo importante, y en ese pequeño receso donde hubo poco tiempo para hacer un receso, poco tiempo para hacer una base física, lamentablemente después de eso no logramos recuperar ni los niveles ni las intensidades desde lo individual, y eso afectó mucho lo colectivo. Y bueno, estamos en esa lucha. En el campeonato local venimos a ganar 4 partidos seguidos, estamos segundos. Recién dije, estamos lejos de algún objetivo. El objetivo de Copa Libertadores es muy importante, no estamos tan lejos, dependemos de nosotros. Pero bueno, no pudimos sostener esos niveles. Empezamos a decaer de lo individual y fue colectivo. Después se hizo general, fue contagioso y lamentablemente no pudimos salir de eso. Hoy, de los últimos juegos, me parece que fue el que más controlamos, el que más dominamos, el que más generamos situaciones claras. Pero no pudimos ganar.
1: ¿Qué es lo que viene para el conjunto cruzado de aquí en adelante en el torneo nacional? El sábado 10 de octubre va a volver a la competencia para recibir en la cancha del Claro Arena a Audax Italiano, que también se acomoda bien al pasto sintético, le hizo estrecho partido a Colo Colo, así que va a tener ahí un rival importante para ese retorno a la competencia. La UC, que está segunda en el torneo nacional, el conjunto de la Universidad Católica. Tiene 42 puntos, igual que la Universidad de Chile. Están algo lejos de Colo Colo, que tiene 54. Nosotros vamos a hacer una pausa. Viene la síntesis del diario de Cooperativa y vamos a continuar con ustedes acá en las tardes deportivas, porque a las 4:30 ya comienza la previa del duelo de la Universidad de Chile. Después de la tanda y de la síntesis, le prometo la palabra de Bocinha, que habló y dijo que no está tan cómodo con la fama.
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4: ¿Qué tal? Muy buenas tardes, bienvenidas y bienvenidos a la nueva síntesis informativa del Diario de Cooperativa. Tomamos un nuevo contacto con Pablo Rivera en las calles de Santiago. Revisamos información policial de las últimas horas. Pablo, buenas tardes.
5: Muy buenas tardes, Gloria. Claro, retomamos el contacto esta vez para dar cuenta de un procedimiento en pleno desarrollo en la región metropolitana, esta vez en la comuna de Renca, específicamente en la intersección de las calles Manuel Rodríguez con Rafael Rivas, el lugar en donde en horas de esta jornada y por razones que de momento aún no ha logrado ser esclarecidas durante el día de hoy, se habría generado una riña, la cual culmina en una balacera, la cual en primera instancia dejó solo a un hombre lesionado con un impacto de bala en una de sus piernas, quien fue trasladado hasta el hospital Félix Bulnes, donde en estos momentos, según hemos podido conocer, permanece en riesgo vital. Posteriormente es que a raíz de esta misma balacera, de esta misma ráfaga de disparos, es que llegan hasta el Zara Renca 12 personas más lesionadas con impactos de bala, aunque afortunadamente para ellos se encuentran fuera de riesgo vital. Todo eso mientras son diligencias que continúan en curso por parte de la Brigada de Homicidios de la Policía de Investigaciones, quienes se encuentran en el lugar realizando las primeras indagatorias, por lo que estamos a la espera de una eventual vocería por parte de la policía informada para conocer no solo mayores antecedentes sobre la causa y pues también la dinámica de los hechos, sino que también entender de mejor manera cuál es el estado actual y cómo ha ido evolucionando la salud de estas tres personas lesionadas a bala ahí en la comuna de Renca, Gloria.
4: En la información policial a esta hora, Pablo Rivera, muchas gracias, buenas tardes.
5: Muy buenas tardes.
4: Revisamos también noticias en el ámbito internacional. El portal F.com, agencia F de noticias, señala las declaraciones del presidente Donald Trump en torno a la propuesta de rechazar Irán, las propuestas por las negociaciones que se dieron durante esta semana y que el presidente de Estados Unidos finalmente termina rechazando. Parte de las declaraciones que hace también el presidente de Estados Unidos a la prensa durante esta jornada, donde ahora sí también se refirió al operativo que frustró un ataque en contra de una base británica usada por Estados Unidos. Lo reportábamos en horas de esta tarde. En el Reino Unido fue un ataque frustrado que la policía llevó a cabo durante esta jornada y por el cual el presidente de Estados Unidos, Donald Trump, aplaude el arresto de 5 personas que presuntamente planeaban un ataque con explosivos contra la base militar de Fayetteport. Esto es en el Reino Unido, pero una base militar utilizada por la militancia, los militares de Estados Unidos. Así que es las declaraciones que hace el presidente Donald Trump a esta hora. Dice: los arrestos en el Reino Unido fueron fantásticos, trabajar con Gran Bretaña fue un gran trabajo, ahora los tenemos bajo investigación, buscaban causar un gran daño a nuestra fortaleza, declaró el presidente de Estados Unidos reaccionando a este operativo. Es parte de la noticia del mundo que revisamos a esta hora en Cooperativa. La temperatura ahora en Santiago, 24 grados con 3 décimas, ya superando lo que había pronosticado en primer lugar la Dirección Meteorológica de Chile, 21 grados para esta tarde. Dejamos hasta aquí la revisión de noticias, continúan las tardes deportivas.
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3: Cooperativa. 4 minutos. 4 minutos.
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2: Perdí mi paz y mi tranquilidad. ¿Quién dijo eso? Está llegando por acá el equipo de Cooperativa Deportes, pero viene de cerca, pero no tanto. Bociña, el arquero de Cabo Verde, sacó la voz, porque acá en el Estadio Monumental, recordemos que desde que llegó, habló y de ahí en más ha tratado de mantenerse con un perfil más bajo, no ha tenido tanta exposición, de hecho no lo hemos vuelto a escuchar después de esa presentación oficial. Y el arquero de Colo Colo en la selección de Cabo Verde reconoció que la fama que alcanzó durante el Mundial afectó su vida cotidiana. ¿Qué es lo que dijo? Estuvo conversando con The Observer. Perdí mi paz y mi tranquilidad. Ya no tengo privacidad, o al menos tengo mucha menos que antes. Lo que comienza diciendo Bociña, explicó que ahora recibe solicitudes de fotografías, autógrafos, incluso cuando sale a comer, y que algunas personas lo graban sin pedirle permiso. Su popularidad se disparó después de las atajadas en el empate frente a España y pasó de 50.000 seguidores en Instagram a más de 1.000.000 en el término de ese partido. O sea, solo cuando terminó el partido frente a España ya comenzó a vivir la fama Bociña. ¿Qué es lo que complementó? Si me dieran a elegir entre la vida que tengo hoy y la vida que tenía antes, escogería la de antes, dijo Bociña, así de claro en sus convicciones. También contó que los hinchas llegan a diario a la casa de su madre en Cabo Verde para pedirle fotos o conversar con ella. Además, Bociña abordó la llegada a Colo Colo. Fue el club que mostró mayor interés. No recibí ofertas de Estados Unidos, hubo algún contacto desde Arabia Saudita, pero nada concreto, apuntó Bociña. Sobre sus objetivos con el cuadro chileno, expresó: ojalá pueda jugar pronto la Copa Libertadores. Así que ahí al menos nos deja un indicio de cuál es su proyección. O sea, poder jugar la Copa Libertadores es un desafío para Bociña, que tiene un contrato hasta el mes de diciembre, que tiene que ser evaluado por la dirigencia y por el propio futbolista, y ahí ver si es que se cumple el minutaje requerido y después si es que están las ganas de seguir atajando en Colo-Colo. Pero acá por lo menos deja una línea que suena interesante, porque dice: espero poder jugar pronto la Copa Libertadores de América. Así que yo creo que es una tranquilidad para muchos que decían: bueno, quizás Bociña viene, juega un poco y se va, o vendrá con el objetivo de poder seguir entregando algo mayor a su currículum, que es jugar en el torneo más importante en Sudamérica como la Copa Libertadores. Así que habló Bociña, y por supuesto la información usted la recoge en cooperativa.cl en su sección deportes. Ahí está toda la nota de Bociña, todas sus declaraciones y todo el contenido del deporte mundial, internacional, chileno, Copa Chile, todo lo que está ocurriendo en el mundo, siempre acá en Cooperativa. Me muestran una guitarra y eso es sinónimo de que viene la música. Nos quedamos con Radiohead.

Sepamos de la Liga de Naciones en Europa porque hay algunos partidos bien atractivos en desarrollo, como por ejemplo el duelo entre Noruega y Portugal. Están jugando ya media hora de compromiso, 30 minutos de este primer tiempo y está ganando el visitante. Gana Portugal con anotación de Joao Félix en el minuto 17, el conjunto local, Noruega, tiene como eje de ataque a Erling Haaland. Así que seguramente ahí algún gol va a caer con ese delantero que sabemos es imparable. Por lo pronto ganan los visitantes con Joao Félix en la anotación. Más partidos de la Liga de Naciones. A esta hora juega también Alemania. Está recibiendo a la selección de Grecia. Media hora de juego. No puede sacar diferencias a Alemania. Está igualando 0-0. Israel está recibiendo a Irlanda. Está perdiendo el conjunto israelí por 3-0. En media hora de compromiso. Austria derrotó hoy a Kosovo 3-1. Serbia cayó en casa con Países Bajos. 2-1 fue el triunfo con doblete de Mertnik, minuto 30 de penal y en el 69. Jovic había puesto la ventaja para el conjunto de Serbia. Y Dinamarca derrotó 2-0 a Gales también en esta jornada de día domingo. Algunos de los duelos destacados de esta Liga de Naciones Europea. No detiene la actividad, eso sí, mañana continúa. Hay otros duelos que es importante mencionar, como por ejemplo Turquía va a estar recibiendo a la selección italiana. Mañana 15 horas con 45 minutos. Bélgica se va a enfrentar a Francia en el mismo horario, 15 con 45. Estará jugando Suecia recibiendo a Polonia. Todos esos partidos 15:45, al igual que Irlanda del Norte frente a Hungría. Y en un partido atractivo de la semana en esta Liga de Naciones estará el encuentro de España frente a Croacia de Luka Modric el día martes, también a las 15 horas con 45 minutos será ese compromiso. Actualizamos el marcador en la Copa Chile, Deportes Concepción 0, Curicó Unido 0. Ya estamos en 54 minutos de juego, el marcador global lo hemos dicho 4-0 a favor de los locales de los Lilas, así que la llave sigue encaminada para el conjunto de Concepción, donde está esperando por lo que pueda hacer Deportes Santa Cruz y O'Higgins, que van a jugar a las 20 horas. Está la ventaja para O'Higgins, se juega ahora en la cancha de Santa Cruz, así que de ahí se va a completar esa otra llave del cuadro. Y después por esa misma línea van a seguir para el cruce con Colo-Colo o Deportes Puerto Montt, que también el día martes ya comienzan sus enfrentamientos de los cuartos de final. Por el otro sector, Unión La Calera, que ya eliminó a la Universidad Católica, Coquimbo Unido y Cobreloa, que van a dirimir todo ya más adelante, y después Deportes Antofagasta con Deportes Iquique, ahí pasó Antofagasta, y Universidad de Chile con Everton, que van a jugar a las 5:30, y ahí vamos a ir completando ya los cuadros de esta Copa Chile. Continuamos acompañando la tarde con música acá a la espera de la previa de la U con Everton. A las 4:30 comenzamos con eso.

0: continúa en desarrollo el fútbol en Europa, también acá en nuestro país. Sigue ganando Portugal en la Liga de Naciones 1-0 a la selección de Noruega, 40 minutos del primer tiempo. Está también igualando todavía Deportes Concepción con Curicó Unido 0-0, 63 minutos de ese compromiso válido por la Copa Chile, que es lo que nos convoca por estos días, pero también estamos obviamente atentos a la selección chilena, que está retornando a Estados Unidos para ya comenzar a preparar el partido del día martes a las 21 horas frente a su símil de Estados Unidos, que acaba de golear a Perú, también en un partido amistoso que disputó el día de ayer. Así que es bastante la actividad deportiva por estos días y todos los detalles se los contamos como siempre acá en Cooperativa Deportes. Nosotros vamos a hacer una pausa porque vamos a cerrar las tardes deportivas para entrar ya de lleno a la previa. Nos vamos a ir al Estadio Nacional, allá estará Rodrigo Contreras para este partido junto a todo el equipo de Cooperativa Deportes, así que no se despegue de nuestra sintonía, breve separación y ya estamos de retorno para la previa de Universidad de Chile y Everton desde el Estadio Nacional.
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5: 23 grados. 23 grados en Santiago. Cooperativa. 4:31 minutos. 4:31 minutos.
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6: Estamos de vuelta acá en el Estadio Nacional. Ahora sí, para un partido de 90 minutos y tiempo agregado, porque el primer partido de esta llave de Copa Chile, de octavos de final, entre la Universidad de Chile y Everton, se terminó de jugar a las 3 de la tarde. Comenzó el jueves por la noche en Sausalito y terminó a las 3 de la tarde. Lo contaba Pancho Caneo en su relato más temprano. La U mantuvo la ventaja, ganó por 1-0 y en una hora más prácticamente se juega la revancha, ahora con público, aunque con reducción de aforo, con sanciones para prácticamente 3.000 hinchas que asistieron ese día a Sausalito en esos lamentables incidentes. Cerca de 20.000, 22.000 personas van a llegar al principal coliseo deportivo de nuestro país para ver la resolución de esta llave de octavos de final. Universidad de Chile, Everton de Viña del Mar en el norte. Antofagasta está esperando rival.
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0: Somos Cooperativa Deportes, acá en el Estadio Nacional. Estamos de retorno, los jugadores llegaron muy temprano. Francisco Pancho Queneo también llegó muy temprano. Los jugadores se quedaron. A las 3 decíamos, se acabó el primer partido. La llave de ida, con victoria para la U por 1-0, con gol de Juan Martín Lucero, quien lo anotó el día jueves por la noche en Sausalito, en esos minutos finales, que fueron prácticamente 14. No hubo goles, sí, ocasiones para el cuadro universitario. A las 5:30 se juega la revancha acá en el Estadio Nacional. Se riega el campo de juego, cielos parciales, pero la temperatura es bastante agradable. La Copa Chile se vive en Cooperativa Deportes. Primer saludo es para la voz vendedora, el señor Andrés Solar. ¿Cómo está? Bienvenido.
1: Muy bien, pues, mi querido Rodrigo, bienvenido usted también.
0: ¿Qué tal? ¿Todo bien?
1: Muy bien. Vamos con lo nuestro, mi querido. Vale. 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
0: Es Andrés Solar en Cooperativa, la voz vendedora. 5:30 comienza a rodar la pelota ya. La gente de Everton, los asistentes, comienzan a disponer los elementos para hacer el trabajo precompetitivo. Y Pancho Queneo se quedó en el Estadio Nacional. Seguramente merendó.
1: Comiendo sanguchitos. Comiendo alguna cosita, ¿no?
0: Me imagino. Descansó también. Reposó. Francisco Queneo, ¿cómo estás? ¿En qué está el plantel universitario? ¿En qué está el plantel de Everton a esta hora? Larga espera, como decíamos.
2: ¿Qué tal, Rodrigo?

0: en la serie de ida 1-0 frente a Everton, y que ahora entonces va a esperar este partido de vuelta. Vamos a ver si es que repite equipo, si es que mantiene la formación que comenzó, si es que se mantiene Charles, por ejemplo, que entró en el segundo tiempo, que hoy día fue bien requerido a la hora de la refriega, así que va a ser un encuentro bien interesante con un Everton que ya mostró cositas en estos... al final fueron como...
1: 14 minutos.
0: 15 minutos, claro, 14
1: minutos. Porque fueron 7 más 6 agregados y dieron uno más.
0: Claro, después. 14 minutos sí, finalmente sí. Fue lo que hoy día se pudo vivir. Así que los equipos se quedaron acá, todos nos quedamos acá, los que vivimos los últimos minutos de la ida. Y esperando ahora por la vuelta, Rodrigo Andrés.
1: Y cumplí la petición que hizo al aire el señor Caneo.
0: Es verdad, hay que decirlo. Hay que decirlo.
1: Muy producida, sí.
0: No. Se pidió Cocaví.
1: Pero no fue tan producida.
0: Se pidieron algunas cositas más y se trajeron en su totalidad. Estamos comiendo.
1: No, esperaba algo más producido, pero no, ya domingo. No.
0: Esa es tu autoevaluación, Rodrigo Andrés. La evaluación del equipo cooperativo acá es que se cumplió a cabalidad la petición al aire.
1: Perfecto.
0: Así que bien. No, un 10 de 10.
1: Bien, bien. Estamos acá en el Estadio Nacional, somos Cooperativa Deporte. Llegó muy tarde la petición, venía en ruta en la autopista ya, camino al estadio. Y...
2: fue difícil.
1: Y día domingo está todo cerrado.
0: Claro. ¿Me preocupa si Solar ya comió o no?
2: No, yo sí, yo almorcé bien.
0: ¿Te almorzó, Solar?
2: No sea copuchento.
0: Ah, no, no sé cuál. Después te anda preguntando cosas y uno lo responde bien.
2: Ya, bueno, ya. Sí, me comí una cazuelita hoy.
0: Rico, de pava. Rico.
2: No.
0: ¿De vacuno?
2: Plateadita.
0: No. ¡Upa! Bien,
1: Solar. Se pasó Andrés Solar.
0: Bien, Solar.
1: Venda nomás.
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1: Mientras esperamos las formaciones de los equipos, Rodrigo Gómez se ha quedado para contarnos resultados. Está jugando un partido de Copa Chile, una llave que parece en el papel sentenciada, Rodrigo, en Collao. ¿Cómo estás?
4: Bien, Rodrigo Contreras, ¿cómo están? El saludo para todos nuevamente y tenemos gol de inmediato en Concepción.
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4: Y es un gol para el local, aparece Itan Espinosa en el minuto 74 para poner en ventaja Deportes Concepción 1-0 sobre Curicó Unido en este partido de revancha, así que el global queda 5-0 a favor de el conjunto Lila Rodríguez.
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1: Me quedo con el tocayo para repasar el contexto de esta Copa Chile. Ya hay equipos clasificados, Rodrigo. Tras la revancha de este fin de semana, también hay llaves definidas, hay programación, por ejemplo, para el partido de Colo-Colo por cuarto de final.
4: Sí, Colo-Colo que clasificó el día viernes, derrotó 1-0 a Audax Italiano y se quedó con ese global 1-0 también, así que está en la siguiente fase de cuartos de final y se va a enfrentar a Deportes Puerto Montt, que ayer perdió en la visita a Ñublense 2-1, pero había ganado 2-0 en la ida, así que se impone 3-2 en el resultado global y ese partido ya está agendado para el día martes a partir de las 18 horas en el Estadio Bicentenario Chinquihue en la ciudad de Puerto Montt para el compromiso que viene ahora de cara a los cuartos de final. También está en la siguiente fase Unión La Calera, que derrotó ayer a la Universidad Católica desde los lanzamientos penales. 0-0 fue el empate en este segundo partido. 1-1 habían igualado en la ida, así que 4-2 se impuso el conjunto visitante desde los 12 pasos y dejó a la Católica en el camino. Antofagasta goleó también durante esta jornada 4-1 a Deportes Iquique, se quedó con un global de 5-2 favorable el conjunto Puma y ahora espera rival entre Everton y Universidad de Chile para saber quién será su rival en la próxima fase. Y hoy día lo vamos a completar todo con el partido entre Santa Cruz y O'Higgins, juegan a las 20 horas y la llave está a favor de los rancagüinos por 2-1.
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1: Y va a quedar pendiente una llave, la de Coquimbo y Cobreloa. Recordemos que Cobreloa jugó este fin de semana por el campeonato de ascenso, ganó ayer a Wanderers, y ese partido va a quedar diferido para el próximo 7 de octubre, revancha. A mitad de semana, recordemos que Coquimbo ganó en Calama 2-1, así que recién el 7 de octubre se va a completar las llaves, el cuadro de los cuartos de final de esta Copa Chile. Pero Colo Colo va a jugar el martes en Chinquihue, va a jugar la próxima semana, eso ya está definido en cuanto a programación. Veremos, el que avance acá de Everton Universidad de Chile enfrenta a Deportes Antofagasta, que a primera hora, como decía Rodrigo, goleó al elenco de Deportes Iquique. Acá en el Nacional trabajan los arqueros en el sector sur del Estadio Nacional, los arqueros de la Universidad de Chile, Christopher Toselli y Gabriel Castellón. Todavía no hay formación definida, Pancho, ¿cierto?
2: Todavía no. Debería llegar ya en los próximos minutos porque ya queda menos de una hora. A ver, actualizo.
1: F5.
2: Nada todavía.
1: Nada todavía.
2: No.
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0: Qué maravilloso.
1: Somos Cooperativa Deportes, es la previa del partido de revancha entre Universidad de Chile y Everton de Viña del Mar. Saludo a nuestro comentarista, a Igor Ochoa. ¿Qué le pareció lo que sucedió a eso de las 14:45? Se jugaron 14 minutos prácticamente. Hubo una chance clara de gol para la U. Hubo ahí refriega entre Joaquín Moya y Charles Aránguiz. Sacaron chispas y ahora tienen que volver a la cancha. Algo atípico y que quizás no haya pasado nunca en la historia del fútbol chileno. Igor, ¿qué tal?
3: Bueno, sí, se fue, digamos, el antecedente más cercano, obviamente. Fueron minutos de refriega, de juego bastante duro, si se quiere, pero en definitiva la ocasión neta de gol la tuvo Vargas, y después sobre el final una llegada de Palacios que también inquietó, pero estaba anulada por offside. No se puede sacar ninguna línea de esos minutos, porque evidentemente se jugaba con el resultado opuesto. Más interesante va a ser conocer las formaciones de los dos, porque en definitiva quienes terminaron ese día en algún caso pueden empezar hoy. No sé, el caso de Baeza, por ejemplo, en Everton, puede ser que inicie el partido. En el caso de la U, el propio Arangue podría ser, pero los entrenadores visualizan, yo creo, este partido en el mismo tono del anterior, que fue parejo, que tenía un final muy interesante porque Everton presionaba, había exigido a Castellón una gran tapada abajo con remate de Medina, y la U se acercaba también en el contraataque. Bueno, todo eso fue interrumpido por los petarderos y quedó ahí la sensación de un duelo que está muy estrecho, y si la U quiere pasar, naturalmente de local tiene que revalidar los buenos momentos del otro día, porque ya se ve que Everton va a ser un rival de un mediocampo duro, presionante, para intentar que la U no tenga el control de juego, que es, digamos, la mejor postura para el equipo de Gago. Cuando el asunto es al revés, o el rival logra cortar circuitos y tiene también manejo de pelota, ahí la U ya no es tan nítida, y eso por supuesto lo sabe el entrenador de Everton, pero es un duelo interesante con este decorado tan extraño, porque evidentemente, bueno, estamos sometidos a los vaivenes de gente que no le interesa el fútbol propiamente tal, y no sé, el otro día interrumpieron un muy buen partido como se estaba dando.
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1: 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Me estaban contando que hubo revisión exhaustiva antes que la gente ingresara al estadio, cuando terminó el partido anterior, esos minutos restantes, Carabineros revisando gran parte del sector sur del Estadio Nacional. Claro, revisión exhaustiva por si había algo escondido, algo indebido.
4: ¿Y pillaron algo?
1: Algo que esperemos no suceda. Entiendo que no hubo nada indebido. Lo vamos a comprobar dentro de los 90 minutos. Si suena algo, claro, no habrá sido buena la revisión. Eso sí, hay gente ingresando en esa zona. Recordemos que hay una sanción para 2.866 personas quienes asistieron ese día a Sausalito, quienes se ubicaron en el sector de Laguna. No podrán venir hoy, no pudieron comprar sus entradas para hoy, pero sí hay presencia de hinchas en el sector sur. Parecía un poco confusa la información que se entregaba el viernes, daba la sensación de que iba a haber una reducción de aforo allí en el sector sur, pero vemos presencia de público. Eso sí, no tengo la sensación de que no es la barra, Pancho Caneo, porque no hay lienzos. Es gente solamente, público, claro, habitual, pero que no hay presencia de barristas, entre comillas.
2: No hay presencia de barristas, lo que sí que no van a estar los 2.800 hinchas que ya habían comprado su ticket, los que fueron a Viña no van a estar.
1: Estaban bloqueados.
2: De esos 700 ya habían comprado el ticket, una medida que para muchos, bueno, parece injusto porque finalmente van alrededor de 20, 25.
1: Es la medida más fácil que tiene la autoridad a la larga.
2: Claro, fue la delegación presidencial de la región metropolitana la que puso esto. Decían que igual la U iba a hacerlo de manera preventiva. A ver, hemos salido cositas con respecto a lo que ocurrió en Viña. A ver, uno. Cuando pudimos acceder al cuaderno de cargo o a lo que resolvió la delegación presidencial de la región de Valparaíso, claro, quedan muchas dudas. Por ejemplo, para el partido del día jueves, solo hubo una presencia policial de 103 carabineros. Algo muy poco para un partido donde la Universidad de Chile visita. Es extraño. Básicamente se hace un operativo de 300. Cuando es clase A, un partido clásico, son más de 500, 600 carabineros. Aquí solamente fueron 103 carabineros, 106 guardias. O sea, poco guardia para un partido que tenía un público de alrededor de 6.000 personas. Y ahí cae la duda en cómo se llevó a cabo esta petición y cómo se llevó a cabo también esta autorización, porque es clave saber qué es lo que finalmente le pidió la delegación y se hizo vista gorda con respecto a lo que finalmente Everton presentó ese día en el partido. No había registro nacional de hincha, ¿okay? Y lo que me decían a mí, que es dentro de los 2.800 hinchas visitantes de la U, alguien en la U le dijo, a ver, pásenme la lista.
1: ¿Ya?
2: Pásenme la lista. Veamos cuántos hay acá. Bien. Y cuando hicieron el cruce con personas con reglamento 101, perdón, no en reglamento, sí, el 101, artículo, el artículo, perdón, muy bien dicho, con el artículo 101-102, vieron que había alrededor de 2 a 3 personas con artículo 101, que no es algo que te prohíba el dueño del evento, o el club en este caso, o el equipo, sino que es una persona que tiene un delito y que fue carabineros. O la justicia, la que finalmente determinó que esa persona quedaba con prohibición de poder ingresar a los estadios. ¿Por qué pasó esto? Porque hemos hablado mucho del registro nacional de hinchas, pero esto sigue siendo voluntario para algunos equipos. Entonces, lo que me decían a mí es que no lleva a cabo un registro nacional de hinchas donde está esa lista, entonces no saltó ninguna alerta, ninguna alarma con respecto a esta persona o a estas personas que tenían el artículo 101 y que no pueden ingresar a un estadio. Finalmente, dentro de las suyas, con su RUT, con su carnet, con su cara, igual pudieron ingresar al Sausalito de Viña del Mar. Y eso es lo que se expuso en la reunión del viernes, donde a mí me decían que el Everton, bueno, llegó pidiendo la llave. Y algunos, esto me lo dijeron de la NFP, se extrañaron de la poca información que tenía Everton desde el punto de vista de las bases y de la normativa con respecto a estos casos. No puede la federación dar la llave ganadora a Everton porque no está dentro de sus facultades. Hay una norma que la vota el mismo Consejo Presidente y entre ellos el cuadro evertoniano.
1: Exactamente. Los mismos clubes son los que votan a la larga la fase de todos los torneos en diciembre, a fines de diciembre.
2: Entonces alguien del NFL me dijo, oye, la U finalmente rápidamente desactivó la bomba esta. No tenía ningún permiso de la delegación presidencial de la región de Valparaíso para continuar el partido, ni en Viña, ni en Valparaíso, ni en Quillota, ni en San Felipe, ni en La Calera, ni en ningún estadio. Entonces se levantó esta moción finalmente. La U dijo, bueno, nosotros estamos preparados para recibir el partido de vuelta, si alguien quiere. Bueno, hablamos con la delegación y listo. Y finalmente, a mí decían que Everton se vio medio atrapado y tuvo que aceptarlo. Sin quererlo. O sea, no es que sin querer queriendo, no. Sin ellos querer finalmente tener este desenlace. Pero me decían que la reunión finalmente tuvo un tramo bien largo con respecto a discutir algo que no estaba dentro de las facultades de la federación de poder decir.
1: Ya pues, dato lapidario para lo que sucedió el otro día. Algo que tendrá que calibrar tal vez el Tribunal de Disciplina, porque recordemos hay un informe por parte del árbitro del partido, Piero Massa, donde se detallan todos los incidentes y el Tribunal, Igor, va a tener que tomar cartas en el asunto sobre sanciones, que serán seguramente económicas en cuanto a foro también para lo que resta de Copa Chile como visitante para la Universidad de Chile.
3: Seguramente, porque todas las deficiencias o los errores de cálculo que haya tenido el organizador en cuanto a controlar el público, bueno, no eximen a quienes hicieron los lanzamientos de los fuegos artificiales. O sea, esa es la primera responsabilidad. Y entonces yo creo que es de lógica que va a ser sancionado como público visita en la Copa Chile para aplicarse cuanto sea, si es que avanza ahora o después quedará en otro rango. Bueno, todo muy lamentable, porque en definitiva todo lo que nos contaba Caneo, en fin, hay que tener tantas cosas para conseguir algo que es obvio, que alguien vaya al estadio y bueno, no haga nada que vaya contra el desarrollo del partido. Hay que hacer tantas cosas, y si no se hacen, claro, hay una omisión, pero bueno, es así este panorama, y es complicado para la propia Universidad de Chile, y sobre todo para los miles de hinchas que tienen en regiones, porque, bueno, buena parte de ellos esperan la presencia del equipo en las distintas ciudades, y ¿no? Por la actitud de algunos muy, muy notorios, no pueden ahora seguir al equipo, probablemente, digo, si es que hay un castigo. Entonces, aquí no se puede obviar que mucha gente de la U en regiones que bueno, que le gusta ir a ver también al equipo cuando le corresponde, y con todo lo que pasa, eso va a quedar cada vez como una posibilidad más complicada.
1: Hay una sanción pendiente también tras lo sucedido en Collao por el campeonato nacional.
3: Bueno, es también en el mismo sentido, digamos, opera el mismo juicio para cualquiera de los dos torneos, digamos, si no hay aquí una distinción de campeonato, aunque obviamente las sanciones sí existen, porque son partidos de torneos distintos, pero ahí hay cosas que están dando vuelta y que son muy negativas para la U, muy negativas.
4: Tenemos gol en Collao.
0: Gol, BCI.
4: Es una anotación de Deportes Concepción que se pone 2-0 arriba sobre Curicó Unido. En el minuto 87 apareció Ariel Cáceres de cabeza para dejar este partido. Deportes Concepción 2, Curicó Unido 0. Ya estamos en la adición, se dieron 3 minutos, 90 más 1 se juega en este instante. Y el global dice 6-0 a favor de los Lilas en esta llave de Copa Chile, aseguran su clasificación a los cuartos de final.
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2: Formación de la U.
1: Lista, preparada. Ya la U trabaja en la cancha, también lo hace Everton, Pancho Caneo.
2: Y con hartos cambios, ¿ah? Rodrigo y Igor Federico. Ah. Línea de tres con tres defensas centrales. Con un puntero acompañando al delantero centro. Sale Lucero, sale Nico Fernández, sale Marcelo Díaz, entre otros. Formación de la Universidad de Chile, no esperemos más hinchas de la U. Este es el 11 de tu equipo, el 11 de la Universidad de Chile para esta vuelta de los octavos de final de la Copa Chile 2026.

0: 25 en la espalda para Gabriel Castellón. Tiene tres hombres en el fondo con la número 3, Igor Lichnowsky. Número 22 para Matías Saldivia. Cierra todo con la número 5, Nicolás Ramírez. En la zona de volantes, 15 para Tobias Reinhardt. Lo acompaña el número 20, Charles Mariano Aránguiz. Por el sector derecho, 17 para Fabián Ormazábal. Por la izquierda, Maximiliano Guerrero con la 7. Centralizado en la obra de enlace de creador, el 19, Javier Altamirano. Dos hombres arriba con la 23, Ignacio Vázquez. Cierra todo con la 11, Eduardo Vargas. La formación de la U para enfrentar a Everton.
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2: Bien, movió las piezas Fernando Gago de partida, cambiando el esquema. Va con tres zagueros por el sector izquierdo. Mantiene a Guerrero, pero entra Vázquez para acompañar a Vargas. En teoría, en el papel, Igor Ochoa, ¿cómo ve esta oncena de la Universidad de Chile?
3: Es otra estructura por cuanto, por ejemplo, al poner tres zagueros netos, no tiene esa flexibilidad, porque Fernández podía hacerlo en algún momento, el propio Mazábal. Ahora es más nítido, son esos tres centrales y después la libertad para Ormazábal y Guerrero por fuera. Guerrero, claro, obligado a, en este caso hoy sí, a hacer a volantear sobre el carril izquierdo, porque no le va a quedar otra, digamos. Y además que al sacar a otro centro delantero y poner un puntero, bueno, está dando cuenta de ciertas cosas que debe haber leído Gago durante el partido y que, bueno, lo motivaron a estas decisiones. Porque, a ver, digamos, Vázquez entró un rato el otro día, no hay que alcanzar a hacer el partido casi, como para decir, mira, jugó tan bien que lo dejaron, no. Estuvo ahí nomás. Gago se ha mostrado bastante flexible de un tiempo a esta parte, mueve las formaciones, a veces, bueno, es cierto, a veces no tanto, pero es obvio que la llegada de Lichnowsky le da también este margen, esta tentación o esta idea de poner tres centrales netos. Como todo en el fútbol, hay que verlo en movimiento y en relación también a la propuesta del adversario.
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0: Everton de Viña del Mar tiene su formación confirmada.
2: Juegue nomás, Francisco Javier.
0: Démosles entonces la posibilidad al hincha Viña Marino, que está escuchando hasta ahora Cooperativa, moviéndose la 68 en la app, en nuestra Cooperativa en vivo también, en nuestro canal de YouTube. Esta es la formación del equipo evertoniano, el cuadro de Walter Riboneto, el equipo Guata Amarilla. En defensa, vamos a revisar el tiro en la 1, Ignacio Nacho González. Ya, aquí vienen los cambios. 8 se mantiene Lucas Soto, 24 para su capitán Diego Villarzún. Sale Hugo Magallanes, ingresa con la 37 Valentín Vidal. Sale Bicho Fernández, ingresa con la 14 el Nico Baeza. Se mantienen los volantes, 21 para el Topo Benjamín Berrío, 7 para Joaquín Moya. Y adelantado sigue siendo titular el número 10, Alan Medina. Mantiene un sub-21, pero saca otro. El que mantiene es Emiliano Ramos, que se va a mover por el sector izquierdo. Sale León, ingresa por la derecha José Hernández, con la 26 en la espalda. Cierra todo el argentino Nicolás Montiel. La formación de Walter Riboneto, la formación del Everton de Viña del Mar, del equipo de la costa de la región de Valparaíso, para enfrentar a la U acá en Santiago.
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2: Bien, entra Baeza, entra Vidal y cambia el sub-21 por la banda derecha. No va León, va Hernández. El resto todo igual, Igor Ochoa, en relación al equipo que comenzó jugando el jueves.
3: Sí, pero digamos, lo de Baeza sí se veía como una probabilidad. Y después la posición de Ramos es la que te va a dar un poco el sentido de por dónde quiere Everton forzar el camino. Yo creo que no sería extraño que fuera por el sector derecho para trabajar en un sector en el que teóricamente va a estar Guerrero volanteando hacia el sector más defensivo. Pero bueno, eso lo veremos sobre el papel. Es un equipo, el de Everton, que está bien, bien aceitado, que quizás el otro día, en el primer tiempo, le faltó manejar más el balón, prefirió esperar a la U en terreno propio, entonces dejó muy muy escaso de participación a Medina. Pero el segundo ya movió el tablero y lo fue arreglando de tal manera que fue mucho más peligroso. Tanto es que cuando se suspende el partido, bueno, sus posibilidades estaban a la vista en un juego que ya era de ida y vuelta. Probablemente no lo sea así desde el comienzo acá, pero también se entiende que Everton, bueno, entra con la derrota del otro día, por tanto, tiene que ir a buscar el volco.
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2: Los equipos trabajan acá en la cancha. Everton va a ir con vestuario alternativo. Eso también va a cambiar en relación a los minutos que se jugaron más temprano. Everton va con vestuario alternativo, esta camiseta de tonos dorados, y la U va con su vestuario tradicional, completamente de azul. A propósito, Pancho Canego, para completar, repasemos las bancas que tiene en la suplencia Fernando Gago, quien convocó 21 jugadores. Hay uno que no se va a vestir.
0: O sea, no se va a vestir, pero con otra ropa.
2: Exacto. Eso es
0: verdad. Christopher Toselli, Diego Vargas, que me lo dijo una vez un amigo mío.
2: Sí, es verdad.
0: De la Comuna de la Cisterna.
2: Me acuerdo.
0: Pintor, le mandamos un saludo al señor José. Uno para Toselli, cuatro para Diego Vargas, seis para Nico Fernández, ocho Poblete, 18 Lucero, 21 Díaz, 26 Riquelme, 32 para Reina y 40 para Gutiérrez, el defensa central sub-18 que ya tuvimos opción de hablar algo de él en el partido de ida. Sale Cortés, ingresa Igor. De no citado a recuperado y siendo parte del equipo titular. Esa es la banca, entonces, de la Universidad de Chile, Rodrigo. Te cuento la del Everton.
2: Ya.
0: Que la tenemos acá. Acá deberíamos tenerla. No, no la tenemos acá. Ah, sí, acá la tenemos. Bustamante es el arquero suplente, tiene la 34. Dos para el Tortopaso, seis para el colombiano Chapurrí, 29 para Julián Alfaro, 15 para Vicente Fernández, 20 para Josué Ovalle, 28 para León, 29 para Brian Martínez y 30 para el Chorro Cristian Palacios.
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2: Bien, trabajan los equipos sobre la cancha. Terminó el partido en Collao, ganó Deportes Concepción 2-0 sobre Curicó Unido, llave que estaba prácticamente sentenciada para el equipo Lila, 6-0 el global. Avanza el equipo de Fernando Díaz a cuartos de final de la Copa Chile. Allí lo va a esperar el ganador de Santa Cruz y O'Higgins de Rancagua, quienes van a jugar en esta noche en el Joaquín Muñoz en Santa Cruz, la revancha. 2-1 ganó O'Higgins, así que Concepción esperando por un rival de la región de O'Higgins para la siguiente instancia. Ya lo contaba Rodrigo Gómez, hay una llave que está lista, definida. Deportes Puerto Montt, Colo Colo. Van a jugar el martes a las 6 en Chinquihue la ida y el martes 6 de octubre a las 20:30, sin confirmar estadio todavía. Podría ser el Monumental si es que recupera la cancha, o en el Estadio Nacional, frente a Deportes Puerto Montt. La única llave que está definida de los cuartos de final de la Copa Chile. Antofagasta esperando al ganador de esta llave, de la U y Everton. Unión La Calera espera al ganador de Coquimbo Cobreloa. Esa llave recién se va a definir el 7 de octubre en el Puerto Pirata.
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2: Somos cooperativa, los equipos trabajan sobre la cancha. Momento para hablar de la selección chilena. Anoche fue transmisión de Cooperativa Deportes. Fue victoria de Canadá por 1-0. Chile terminó jugando con 9 futbolistas tras las expulsiones de Lucas Cepeda en el primer tiempo y de Gabriel Suazo por doble amonestación. Escuchemos la palabra de Nicolás Córdoba, el técnico del seleccionado, analizando esta derrota frente a la selección canadiense.
4: Es difícil analizarlo desde propuestas cuando, bueno, los primeros 30 sí creo que se pueden analizar, creo que ahí hubieron dos momentos claros, que fueron los primeros 15, nos costó entrar al partido, después ya empezaron a soltarse y a encontrar paz, encontrar espacio, situaciones de gol, tuvimos una con César, creo en ese tramo. El gol anulado, creo que también estábamos todavía 11 contra 11. Ellos tuvieron, creo, un par de ocasiones también 11 contra 11. Y después, bueno, tuvimos 25 minutos jugando con 10, donde también tuvimos algunas situaciones. Y el resto del partido, que tienen que haber sido 40 minutos con el descuento, jugando con 9, que claramente el partido se desvirtúa, pero creo que los jugadores hicieron un esfuerzo tremendo.
2: La palabra de Nicolás Córdoba. También se le preguntó sobre las expulsiones, algo recurrente en los últimos partidos amistosos de la selección chilena. Esto dijo el DT de La Roja.
4: Lamentable las expulsiones. Creo que yo he tenido no sé cuántos partidos ya con expulsiones. Claramente que es un tema que hay que mejorar. Nos expulsaron a Iván con Perú, a Darío con Nueva Zelanda, con Portugal también a Iván y ahora dos más. Es algo que seguramente hay que corregir, pero también es verdad que este tipo de partidos se juega con ese nivel de intensidad, de agonismo, así que es importante que ellos también vayan compitiendo de esa manera en campo internacional.
2: Por último, escuchamos al capitán de la selección chilena, Gabriel Suazo, uno de los expulsados. También hizo una autocrítica por esa doble amarilla que terminó sacándolo de la cancha prematuramente.
5: Creo que son dos rivales importantes, son dos rivales difíciles, que jugaron en el último mundial y compitieron de buena forma. Entonces tenemos que volver a estar a la altura. Yo creo que el mayor error es el mío de la primera amarilla, donde por reclamo no soy un jugador mucho de reclamar y creo que esa fisura un poco, sinceramente, pero bueno, ese es el mayor error, creo yo, de después lo de Luca. Yo creo que es totalmente involuntario, no la veo, pero bueno, y el mayor error creo que es mío a la hora de reclamar.
2: Bien, la palabra de los protagonistas. Igor, ¿qué sensación le dejó esta presentación de Chile? Obviamente, en el análisis entra quedarse con 10 en el primer tiempo, quedarse con 9 gran parte de la segunda parte. ¿Qué sensación le deja a ustedes esas dos miradas?
3: Por eso mismo, no, el partido no escapa de un análisis, digamos, sistemático, porque el contexto te va determinando muchas cosas. Creo que coincido, en los primeros minutos estaba muy desacomodado Chile, le costaba ubicar bien las piezas para que el juego largo de los canadienses no hiciera tanto daño. Después se equilibró más el asunto. Y bueno, la primera expulsión, yo digo que sí. Si no le causa sería, probablemente no le expulsa, pero es así. Quedó enredado y no sé si salió, quiso salir o no quiso salir del enredo.
2: Fue por consecuencia la larga, la expulsión.
3: Claro, está bien, pero es como hay que tratar de evitar todo ese tipo de cosas en estos partidos, sobre todo porque tú estás jugando de visita en el fondo, ¿entiendes? Y en esa dificultad, bueno, se acentúa con lo de Suazo. Realmente un error gravísimo. Y después ya entonces el partido, tú decías, mira, aquí se trata de que no sea un papelón, digamos. Y en ese sentido, bueno, partiendo por el arquero que estuvo bien, como que el equipo logró encontrar algunas respuestas, no le hicieron el segundo gol, que hubiese sido, digamos, rotundo, y bueno, un par de pelotas en el área que le pudieron dar algo más. Pero no te queda mucho para el análisis global. En lo particular, se terminaron afirmando los centrales, que bueno, son jóvenes y les tocaba un rato difícil de partido. Y Osorio no jugó mal, pero por la importancia que él debe tener en el equipo, si tiene una clara, el ideal es que, bueno, que haga el gol, porque si eso es lo que va quedando en los partidos. Pero no, no sé cómo es, se puede extrapolar de este juego al que viene, digamos, porque evidentemente en cualquier competencia, bueno, que jugar con dos hombres menos ya es una cuestión incontrolable, digamos. Digo, para las circunstancias, bueno, el 1-0 quedó como aceptable, pero el partido se dibujó, no tiene mucho margen de análisis, eso es, al menos en lo general. Quizás en lo particular, en algunas mediciones que les gusta tanto ahora los cuerpos técnicos, se verá, digamos, algún jugador que haya tenido una prestación física más alta, pero fue duro. Cuando Chile quedó con dos menos, yo pensé que era una debacle. Bueno, no fue eso, y en ese sentido creo que el equipo no cayó en un desorden que puede pasar cuando se da esto, y terminó haciendo un partido, digamos, a la medida de las circunstancias, nada más.
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2: Por supuesto, saludamos a la gente mientras la U ya se dirige con destino a vestuarios para cambiar indumentaria y salir a la cancha de manera formal. Everton sigue trabajando en el campo de juego. Aplausos para los jugadores de la Universidad de Chile. Saludamos a la gente, nos escucha en la app de Cooperativa 93.3, en la radio, en el auto, en la casa, en el estadio. Saludos a todos, y también a nuestra señal en YouTube, Cooperativa FM. Ahí está Gonzalo Jara, Mariana Carola, Manuel Matus. Dice hola, muy buenas tardes a todos en la transmisión de Cooperativa. Saludos a todos. ¿Quién más? Rodrigo Acosta también. Le manda saludos a Igor. Cristian Quintanilla siempre conectado, dice. Yo en la plaza con el celu, audífonos, mientras el niño juega. Saludos para todos. Comentando también la acción de la Nations League, que tiene un partido excluyente a esta hora. Están jugando Noruega y Portugal. Está ganando Portugal 2-1, esto por el grupo 4. Portugal con goles de Joao Félix y de Gonzalo Ramos está derrotando a Noruega. Gol de Haaland para el empate parcial. Escuchemos a Fernando Gago conversando con TNT.
6: Enfriarse, volver a iniciar, horarios distintos, sin por ahí con la concentración que por ahí implica un partido de esta categoría, pero bueno, lamentablemente pasó lo que pasó y nos tenemos que adaptar, y entiendo que había que encontrar una solución, tanto que los minutos había que jugarlo, en eso estoy completamente de acuerdo. ¿Por qué? Porque entiendo y creo que los partidos se terminan en cancha.
7: Ahora, yendo netamente ya a lo futbolístico, dejando de lado todo lo que pasó, fueron buenos 90 minutos de la Universidad de Chile, los 83 de Viña del Mar, ahora casi hacen el segundo gol también. ¿Cómo lo analiza este buen partido de la U?
6: Bien, creo que el partido lo habíamos entendido bien, teníamos el control de partido, por ahí nos tuvimos un poco más de apresuramiento en los metros finales, y eso es lo que tenemos que tratar de seguir ajustando, pero el equipo sigue en un buen camino, me gustó cómo jugó, y hoy trataremos de hacerlo lo mejor de lo que hicimos el otro día.
7: Ahora queda cerrar la llave, que con un rival que seguramente va a salir a buscar un poco más, o va a tratar de plantarse en campo rival.
6: Sí, a ver, como digo siempre, los partidos tienen momentos, va a haber momentos donde nosotros vamos a tener el dominio del partido, también sabiendo que jugamos en nuestra cancha, que entendemos que cuando generamos espacio y tenemos más tiempo, creo que somos un equipo que puede lastimar muchísimo al rival, entonces a partir de eso trabajaremos el partido para llevarlo al juego que queremos hacer.
2: Ahí está la palabra de Fernando Gago en la antesala del partido, conversación con TNT.
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2: Marcábamos resultados de la Nations League más temprano en este grupo 4 de la Liga A, que es la primera división. Dinamarca derrotó 2-0 a Gales. Están jugando Alemania y Grecia, empatan 0-0, minuto 71 de partido. Más temprano ganó el equipo de Países Bajos que dirige Xavi Hernández, derrotó como visita 2-1 a Serbia. Resultados destacados de esta Nations League. Gana Portugal 2-1 a Noruega, se juega el minuto 70 de partido. Como visitante está ganando la escuadra lusa.
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2: 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Bien, estamos esperando por el ingreso de los equipos a la cancha. Todavía quedan 14 minutos para el kickoff, el inicio oficial de este partido que está previsto para las 5:30 de la tarde. Recordemos que en la ida ganó la U por 1-0, gol de Juan Martín Lucero en Viña del Mar. Se completaron hoy esos 7 minutos más tiempo agregado. Con victoria definitiva para la U por 1-0. Por lo tanto, Everton necesita ganar por 1 para forzar los penales y ganar por 2 de diferencia para clasificar a cuartos de final. Un empate clasifica a la U a esa instancia donde Deportes Antofagasta está esperando rival. Por supuesto, cualquier victoria de la U asegura esa clasificación a la siguiente ronda de esta Copa Chile.
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2: A esta hora están repasando las formaciones de los elencos acá en el Estadio Nacional, en la voz de nuestro colega y amigo Marco Antonio Barrera. Pancho Caneo viene llegando porque estábamos averiguando una gran duda que teníamos.
0: Sí, con respecto al minutaje que día tiene que cumplir la U, sí o sí 65 minutos. Y es la razón de por qué Vázquez también entra dentro de este equipo titular. ¿Por qué no Alburquerque, que jugó el viernes?
2: Y el viernes fue el último partido.
0: Claro, Chile llegó ayer. Hay un tema. Tiene que pasar 24 horas para poder cobrar esos minutos de selección entre que si termina el partido o si llegan a Chile. Chile o de Sur llegó ayer a las 3 de la tarde. O sea, los minutos del arquero de la U no cuentan para este partido. Igual me decían, tienen recordemos que la selección chilena sub-17 tiene una gira por Croacia. Estaban en Croacia durante esta semana, donde ellos también podían compensar los minutos. Finalmente dijeron, bueno, vamos a compensar solo con Arce, que está en la gira de la selección chilena, que ayer estaba dentro de los convocados. Y la U ya cumple 65 minutos de los 130, pero le quedan 65 más por cumplir. Y ahí aparece Nacho Vázquez entonces dentro del equipo titular, y la U tiene que cumplir ese minutaje, a diferencia del partido anterior, más allá de que el propio Vázquez también ingresó en el segundo tiempo del partido de ellos.
2: Ya, pues, duda resuelta que teníamos acá con Pancho Caneo. Estábamos revisando el reglamento y claro, salía claramente, aunque claro, decía, pero había una cápita que era una zona gris. Que...
0: Pero por 2 horas, porque el claro. Chile, porque Chile llegó a las 3:30 de la tarde ayer a Santiago. Chile, si hubiera llegado a las 6, Igor, no tendría que cumplir ni un minuto.
3: Mejor en los tiempos actuales, ¿no? No meterse en las zonas grises, porque...
0: Claro, porque...
2: Pero era una duda válida, por eso...
3: Mejor, claro, y además quería saber. Por algo está el jugador en el plantel y no es ninguna cosa extraña, digamos, que pueda jugar básquet.
0: ¿Sabes a quién vi por acá?
3: Sí.
0: Antonio Bloise, expresidente de Everton de Viña del Mar, está acompañando a la delegación Viña Marina en este encuentro.
3: Muy bien.
0: Alejado ya del fútbol de manera dirigencial.
3: Exacto.
0: Pero bueno, un reconocido ex mandamás del cuadro evertoniano.
2: Recordemos que son 130 minutos que debe cumplir cada equipo en cada encuentro en esta Copa Chile, con suma de minutos de jugadores sub-21, y aparte deben estar en la cancha, no en la cancha, sino que en la citación, por lo menos un jugador sub-19 de esa categoría. Y entre dos tienen que sumar 130 minutos. La U el jueves tenía asegurados esos 130 minutos con el portero juvenil que estaba en los Osos del Sur, más Agustín Arce. Hoy solamente con Agustín Arce asegura 65. Va a tener que jugar Ignacio Vázquez 65 minutos para cumplir esa normativa. Everton, por su parte, dispone a los dos sub-21 como titulares, José Hernández y Emiliano Ramos. Duda ya resuelta, Andrés Solano.
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2: Estamos esperando por el ingreso de los equipos a la cancha. ¿Cuánto público, Pancho Caneo, tú que tienes mejor ojo para el cálculo?
0: Yo te diría hasta ahora unos 18, 19 mil.
2: Sí. El lado sur te...
0: Estamos 10 minutitos. El lado
2: te sur... da esa cifra.
0: El lado sur ya te entrega, a mí me dicen que me dice el ojo, 11.000 sí, en el lado sur.
2: 12.000, generalmente claro, cuando está lleno, 12.000 se cuenta ahí ese lado.
0: A ver, yo tengo este contenedor nacional de 45.000 personas.
2: ¿Ya?
0: 15.000 en la sur, 15.000, 13.000 en la norte, 14.000 porque ahí está la escotilla 8, donde recuerda también a las víctimas de la dictadura militar y detenidos que estuvieron acá en el estadio en septiembre del 73. La tribuna Andes te entrega alrededor de 7.000 y la marquesina 4.500 y ahí uno son redondeos de 45.000 personas.
2: Bien. Igor, le pido un último concepto, formaciones ya repasadas anteriormente, con estas novedades en Everton, con la inclusión de un jugador sub-21 en reemplazo de Amaro León, el ingreso de Baeza como lateral izquierdo, Vidal por Magallanes, en el lado de la U con cambio de esquema, Igor Lisnowski va a la saga, y esta duda que con Pancho estábamos conversando, si Vázquez o Guerrero va como carrilero por el sector izquierdo.
3: Ya se verá. Pero no, yo creo que el mediocampo de Everton puede dar más que el otro día en cuanto a ida y vuelta. Los vi más bien contenidos en el primer tiempo. Y tiene un jugador que no fue gran figura el jueves, pero que hoy podría ser algo distinto, que es Medina. Apareció en el segundo tiempo con ese remate abajo que sacó Castellón abajo, que nadie se acuerda, pero bueno, fue una jugada de goles, evidentemente, después un tiro en el poste, en fin, todo lo demás. Yo creo que es un equipo que el resultado en contra lo obliga a ser más propositivo en cuanto a presionar a la U, si es que elige eso, porque a veces los entrenadores se guardan esas posturas. Me llamó la atención el otro día que esperó mucho a la U en el primer tiempo, veremos hoy qué planteo elige. Y en la U, bueno, Lisnowski hizo un gol de cabeza en La Serena, entra, tiene alguna problemática, después lo sacan de la citación, hoy día de nuevo a la cancha, pero evidentemente esta línea de tres es de gusto del entrenador y la pone hoy día en el ruedo.
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2: Bien, el público está esperando por el ingreso de los equipos a la cancha. Somos Cooperativa Deportes con la Copa Chile en esta jornada de domingo, que ya tuvo la clasificación de Deportes Antofagasta, goleó Deportes Iquique por 4-1. Deportes Concepción aseguró su clasificación, derrotó 2-0 a Curicó Unido, 6-0 al global, avanza el León de Collao, y por la noche va a estar jugando a las 20 horas Santa Cruz frente a O'Higgins de Rancagua para definir, por lo menos en este domingo, los clasificados a cuartos de final. Va a quedar pendiente la llave entre Coquimbo Unido y Cobreloa, la van a definir el próximo 7 de octubre. Recién la próxima semana, en rigor, dos semanas más, prácticamente estarán jugando esa revancha. Esto se ve porque el torneo del ascenso no ha detenido su marcha. Cobreloa tuvo que jugar ayer su partido ante Wanderers y va a jugar el próximo fin de semana también su partido correspondiente a la fecha 26 de ese torneo de ascenso, que Igor quedó al rojo vivo y mirando muy atentamente lo que pueda pasar el miércoles. Hay un partido pendiente de San Felipe con San Luis. Si gana San Luis, se mete en la discusión.
3: Digamos que la próxima semana se juega la fecha que quedó la primera de la segunda rueda.
2: Toda la razón. Sí.
3: Esa es la primera. Claro, no es exactamente la 26, pero bueno, porque no se jugó en totalidad y ahora se cumple eso. Entonces, claro, es muy relevante porque San Luis está muy bien ubicado y San Felipe se está metiendo en líos abajo. Entonces, ese partido también te hace una historia para la fecha que se va a jugar el fin de semana.
2: Totalmente. El miércoles a las 6 se van a jugar en el Valle de la Aconcagua. Claro, San Felipe está penúltimo por diferencia de goles, así que está obligado a sumar para no quedar allí pegado en las últimas posiciones. 4 puntos lo separan del último, Rangers de Talca. Canta la gente acá en el Nacional esperando por el ingreso de los equipos, Pancho.
0: Sin bombos, sin lienzos, sin elementos de animación. Está el sector del sur del Estadio Nacional, así que tienen que ponerse de acuerdo entre hartos, sin un bombo que vaya marcando la pauta de los gritos. Así que así se va a vivir este partido, donde ya esperamos por la entrada en minutos, tanto de la gente de Everton como de la Universidad de Chile. Ya sale la fanfarria del campeonato chileno de las Copas Chile de la Federación, y ya de azul la U, de dorado el cuadro bertoniano, con Gaby Castellón, de verde flúor, Nacho González de negro, con la guata amarilla. Salen los equipos a la cancha, Rodrigo Contreras, para este partido de Copa Chile.
2: Exactamente, los equipos salen a la cancha, al campo de juego del Estadio Nacional, buscando clasificado a los cuartos de final de la Copa Chile. Ventaja de la U por 1-0 en la ida, que ya se completó durante esta jornada de domingo más temprano. La U comienza ganando 1-0 esta llave. Everton a la cancha, lo decía Pancho, con vestuario alternativo, completamente de dorado. Everton, el Nacho González con una camiseta azul oscura, azul marino, pero bien oscura.
0: ¿No es negro, no?
2: Pensaba
0: no, negro.
2: No es. Es azul marino, pero muy, muy oscura. Así tiene casi tonalidad negra, pero
0: quiero ver, alcanza a ser azul. Quiero ver el saludo de Moya y Arangui.
2: A ver.
0: Tibio. O tibio. No, sí. No, que se dieron.
8: Oiga, precisemos que en los minutos que se jugaron, Nacho González tuvo muy buena chique ante Vargas, ¿ah? ¿Eh?
2: Sí.
8: No, era oportunidad de gol neta. O sea, lo poco que se jugó, González puso ya lo suyo. El otro día fue una de las buenas figuras. Claro, los estrenados dicen, mira, pero dio rebote en la jugada del gol. Bueno, es cierto, los arqueros tienen eso. Cuando dan alguna licencia, se les pueden pasar la factura. Pero en general había atajado muy bien.
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2: ¿Tienen los árbitros? Francisco Canedo.
0: Los pitos, sí, los tengo.
2: ¿Cambiaron?
0: Están acá, sí, cambió todo. Piero vino por 10 minutos. Se fue.
2: Nicolás. Embarraron el almuerzo.
0: Sí. No, pero a la 3:30 estaba en su casa. Ah, se duchó rápido, está almorzando a las 4. Nicolás Millas el principal, el primer asistente Joaquín Arrué, el segundo Emilio Bastías y el cuarto árbitro Jorge Oces Lillo.
8: Oiga, Caneo, en la banca de la U, ¿quiénes son los otros juveniles?
0: Se lo va el tiro. En uno Gutiérrez.
2: Ya. Es el sub-19 que tiene que ir, claro, por norma.
0: Categoría sub-18. Y está Matías Riquelme también.
2: Y Vargas también.
0: Y Diego Vargas, claro.
2: Ah, claro. Sí. Tiene tres.
8: Obviamente. Tiene que haber cualquier situación también con el que entra a la cancha.
0: Exactamente. Y Everton tiene a Ezequiel Bustamante, el arquero suplente, Amaro León, que había sido titular en la ida, más las inclusiones dentro del equipo de Emiliano Ramos y de José Hernández, que también está dentro de este rango.
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2: Sonaba el himno de la U, me parece que perdió el sorteo la Universidad de Chile, porque Nicolás Millas dice, cambien de lado.
0: Y va a partir atacando la U rumbo al arco sur. Algo muy extraño para, sí, para la Universidad de Chile, que siempre le gusta terminar atacando mirando a la barra, mirando al grueso de público que está ubicado en la galería sur. Rodrigo Contreras, ya está todo casi listo, se desparraman los equipos, reza al medio Joaquín Moya.
2: Mire para allá,
0: a ver,
2: lado izquierdo, cerca de Tribuna Andes, ¿quién está como carrilero izquierdo?
0: Mire, aparece
2: el 7,
0: Maxi Guerrero.
2: Y Vázquez está acá al lado de Vázquez.
0: ¿Viste?
2: Ahí está.
0: No, bien, estuvimos bien ahí.
2: Sí.
0: Vázquez va a ser el compañero de punta de Edu y Guerrero va a ser el lateral volante por la zurda. Algo que ya había hecho el torneo nacional, se afirmó en la Copa Chile, lo hizo en La Serena, recordemos, sí, y ahora también en la ida. Minuto de silencio por el fallecimiento de Reinaldo Sánchez, ex presidente de la Asociación Nacional de Fútbol Profesional. Falleció siendo el presidente de Club Santiago Wander, uno de los personajes icónicos dentro de la historia reciente de nuestro fútbol. Descanse en paz, Reinaldo Sánchez.
2: Bien, habrá minuto de silencio. Nos adherimos, por supuesto, como Radio Cooperativa, el saludo para la familia.

0: Todo listo, Andrés Solar, para comenzar el fútbol acá, en el principal coliseo deportivo de nuestro país.
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0: Comienza a rodar la pelota acá en el Estadio Nacional, atacándose el arco sur, la Universidad de Chile, que tiene ventaja de 1-0 en el marcador global. Comienza a rodar la pelota en el Estadio Nacional, ya juegan Universidad de Chile y Everton de Viña del Mar por Cooperativa Deportes.
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0: Controla la pelota la U por el centro a través de Saldivia, tocando para Charles Aránguiz, apertura, sector izquierdo, buscando a Maxi Guerrero. Guerrero con la pelota va encarando, perfil cambiado, tocando para Vázquez, devolución para Guerrero, lo venían tomando, pero no con tanta intensidad, con tanta magnitud, por eso no es falta. Dejó seguir nomás Nicolás Millas, la pelota se va por la última línea, saque de fondo que será para Everton de Viña del Mar, que ataca el arco norte.
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0: Sale jugando por abajo el cuadro evertoniano, Valentín Vidal, central por el sector derecho, tocando la pelota para el lateral, para Lucas Soto, el formado en la cantera de Colo Colo. Pelotazo largo para el goleador Montiel. Montiel con la pelota, Montiel en su propio terreno, quiere llegar hacia la mitad de la cancha, no lo consigue. Recuperaba la U la pelota, pero con falta, dice el juez Nicolás Millas. Será tiro libre, falta, frenos GTX.
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0: Sale jugando Everton desde atrás con el topito Berríos, tocando para Vidal. Vidal se junta con su compañero en la saga, con Oyarzún. Oyarzún, apertura, sector izquierdo para Nico Baez, largo pelotazo, ras de piso. Saldivia protege la posición, recupera la pelota, premiado Nico Ramírez. Logra sacar el balón desde el fondo, la va a pelear el Nacho Vázquez. Llegará, llegó la pelota junto a la línea, sector izquierdo, encara Vázquez, hacia afuera, viene Vázquez, el taco de Vázquez, tocando el balón para Guerrero, centro al área. Llegaba a reinjar por el segundo palo, no le alcanza a conectar. La pelota iba rebotada, tiro de esquina. Será córner para la U.
2: El 1.
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2: La pelota parecía que se iba, que peleaba solo Vázquez, que no iba a llegar, finalmente llega. Se suma Guerrero al ataque de la Universidad de Chile. Taquito centro, queda rebotada la pelota, se va al tiro de esquina. Va a la Universidad de Chile, va a venir el primer tiro, el primer córner.
0: Tiro de esquina, sector derecho, arco sur del Estadio Nacional. Vendrá Altamirano con la zurda. Altamirano centro, primer palo, los puños de Nacho González. Habrá segunda jugada, le queda Altamirano, sector derecho. Altamirano se acomoda. Altamirano mira hacia el área, viene el centro, pivoteo de Vargas a la entrada del área, sacando la pelota el topito Berríos con golpe de cabeza. Recupera la U. Habrá tercera jugada, recupera Reinhardt. La juega para Saldivia. Abre el balón sector izquierdo, buscando a Guerrero. Toca y toca la U.
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0: Tocando la pelota Reinhardt, buscando a Charles Aránguiz, el capitán de los azules. Aránguiz se descuelga por el sector izquierdo, el Nacho Vázquez. Ahora sí, tocando la pelota Aránguiz para buscar a Guerrero. Guerrero para Vázquez, muy largo el pase. Recupera Valentín Vidal, sacando el Nacho González. Largo pelotazo, buscando la mitad de la cancha. Largo pelotazo del topito Berríos. Sale Castellón, presuroso Castellón. Castellón, qué mala salida de Castellón. Regaló la pelota. Había falta, sí, había falta sobre Saldivia. Y lo cobra Nicolás Millas.
2: ¿No te parece al revés?
0: Es que Saldivia iba a rechazar la pelota y claro, lo pasa a llevar al hombre de Everton, pero me parece que la imprudencia por parte de Medina, ¿no? Si no me equivoco, no es Medina, es Montiel, el 40.
2: Sí, queda complicado el delantero argentino, también el defensa de la Universidad de Chile en ese choque que para mí ha podido haber sido complejo, por eso Montiel coge se suma al reclamo ya de algunos jugadores de Everton, que finalmente le cobran la falta en ataque. Ahora todo nace, todo es la génesis de una mala salida de la Universidad de Chile, donde bueno, la complicidad de Castellón del receptor terminó por este atisbo de llegada de Everton.
0: Sí, se confía un poco Castellón, quiere salir por abajo, por el centro, no ve que venían presionando a Ramírez y a Saldivia. Y
3: bueno, tiene que ver eso, está de frente a la jugada, o sea, es un error. La duda queda si Guerrero está solo a la izquierda. Una cosa es cuando él juega con la franja entera a disposición, y otra es cuando tiene arriba un otro compañero. Claro, tiene mayor posibilidad de asociación, pero también menos espacio para el carrerón.
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0: Pelea la pelota en ofensiva el juvenil Hernández. Atrás el pase para Castellón. Viene a presionar Montiel. Saca largo Castellón buscando la mitad de la cancha. El pivote.

0: el portero del cuadro viñamarino, se detiene todo y corría solo Vargas por la derecha como un puntero, siendo una gran alternativa. Finalmente no lo ve Guerrero, termina entregando el pase en habilitación para la entrada del Nacho.
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2: Bien, queda en el piso González, sí. Llaman a la asistencia médica y Gorochoa.
3: Y es error de Vázquez, ¿eh? Porque él mide la posición del hombre de Everton que está sobre el sector derecho y, bueno, no tiene por qué quedar adelantado. Pero bueno, se entusiasmó en la jugada y después, no sé qué le pasa a Gonzalo. Alega algo en el hombro, en fin.
2: Sí, no sé si fue producto del pelotazo o alguna jugada anterior que haya quedado complicado.
3: Podría ser el pelotazo, pero no pareciera un remate tan potente. Bueno, si el arquero dice que le duele, lo tienen que atender.
2: Es así. Bien, pausado el partido, minuto 6 en este primer tiempo, 0-0 el marcador, Andrés Solar.
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2: Se reanuda las acciones, se recupera el Nacho González, largo, pelotazo, buscaban en ofensiva a Emiliano Ramos, recupera la pelota la U en su terreno, salida del Nacho Vázquez, tocando la pelota para Guerrero, retrocede Guerrero, buscando a Ramírez, Ramírez que centraliza para Matías Saldivia, Saldivia para Igor, Lichnowsky tiene la pelota, tocando para Saldivia, toca la U en su terreno, 7 minutos en este primer tiempo, 0-0 al marcador.
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2: Intenta Guerrero en ofensiva, la pelota se va por un costado lateral que será para la U, lo juega rápido Guerrero, sector izquierdo hacia atrás para la subida del Nico Ramírez, atrás tocando Ramírez, pasillo central para Matías Saldivia, otra para Igor Lichnowsky ante la presión de Emiliano Ramos, tocando para Saldivia, toda la U instalada en territorio ruletero, tocando la pelota Saldivia, Saldivia para Aránguiz, otra para Saldivia, largo pelotazo de Saldivia buscando sector izquierdo, apertura para Guerrero, Guerrero con la pelota, Guerrero sigue Guerrero, última línea, engancha, media vuelta, Guerrero, sigue Guerrero, lo persigue de cerca Lucas Soto, atrás tiene que tocar Guerrero, toca para Vargas, retrocede la pelota la U, rebobinando el cuadro universitario.
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2: ¡Va la U! Viene Guerrero, centro, el Guerrero, centro pasado. Nadie la toca, ni Vargas, ni Urmazábal, quien llegaba por el segundo palo. La pelota iba tocada, iba rebotada, se va por la última línea, tiro de esquina, córner para la U.
0: El de dos.
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2: Otro centro buscando el segundo palo y otra vez la pelota iba rebotada, tiro de esquina, que será para los azules, mismo sector, sector derecho, la zurda de Altamirano, viene Altamirano, centro pasado, sacando la pelota al fondo ruletero, habrá tiro de esquina por el otro lado, corner, póngale número, Pancho.
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2: Por el otro lado va Maxi. Guerrero le va a pegar con pierna derecha. Número 7 de los azules. Se arma las parejas en el área. Vendrá el lanzamiento de Rincón, le va a pegar Guerrero, viene al centro de Guerrero, centro, el Nacho González con un puñetazo sacando el peligro, habrá segunda jugada, le queda la pelota al Altamirano, centro, pierna derecha, no puede Vargas por arriba, sacando la pelota desde el fondo, Valentín Vidal intenta recuperar, Everton intenta la salida rápida, no lo consigue, falta táctica, donde con Ramírez para no dejar salir a Everton en contraataque. Será tiro libre para Everton en su terreno. Foul. 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
2: 0-0 al marcador. Tenemos 9 minutos en este primer tiempo. 1-0. El global favorece a los azules en esta llave de octavos de final de la Copa Chile. Somos Cooperativa Deportes acá en el Estadio Nacional.
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2: Tocando Reinhardt, se equivoca Guerrero, dejó mal parado a Aránguiz. Intenta Everton la salida rápida, veloz por el sector izquierdo. El Nico Baeza la deja pasar, se la deja Emiliano Ramos, el zurdito Ramos. Tocando corto Ramos para Moya. Moya para Medina. Medina abre la pelota Medina para Soto. Muy larga. Lo mató a Lucas Soto, quien aparecía destapado por la banda derecha, lateral que será para los azules en su terreno.
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1: Le pido disculpas, Medina, a Soto en esa última, lo pilla contrapié, por eso no llega a ese pase que venía desde la izquierda al centro y después a la derecha.
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2: Ahora se equivoca la U, la salida. Pelotazo de Saldivia hacia la derecha, muy larga para Ormazábal. Lateral que será para Everton en ataque. Hacia atrás lo juega Baeza para Oyarzún, el capitán de Everton. Tocando para el Nico Baeza, otra para Oyarzún, el formado en la cantera de la Católica. Llegando a 11 minutos en este primer tiempo, no hay goles, 0-0.
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2: A propósito, hubo falta y el tiro libre será para Everton de Viña del Mar. En la mitad de la cancha prácticamente, ya juega rápido el tiro libre el Nico Baeza. Hacia atrás para Oyarzún, Oyarzún para Baeza. Baeza con la pelota, Baeza, qué lindo pase, metió pase profundo para Ramos. No, no era tan lindo el pase. Pensé que sí, arrancaba Ramos, pero finalmente tomó velocidad la pelota y se va por la última línea. Saque de fondo que será para los azules.
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2: Saldivia atrás con Castellón. Castellón tiene la pelota ante la presión de Montiel, sacando largo Castellón para el Nacho Vázquez. Por arriba ganando con golpe de cabeza Oyarzún. La pelea Charles Aránguiz, recuperando la pelota. Moya tocando la pelota para Medina. Apertura de Medina para Ramos. Ramos atrás. El pase de Ramos es para Baeza. El Nico Baeza, el cambio de frente de Baeza, buscando banda derecha. Por acá aparece Lucas Soto en su propio terreno. Soto atrás, buscando a Valentín Vidal. Tiene la pelota Everton.
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2: Altamirano que recupera una pelota, a ver si avanza la buenista. Viene Vázquez, lo van tomando Vázquez, deja seguir unas millas. No consigue más, me parece que lo tomaba Nacho Vázquez. Recupera Everton, no hay falta. Medina, tocando la pelota Medina hacia el centro, pase de Medina para Ramos, no hay falta. Deja seguir unas millas, juegue nomás. Aquí viene Charles, Aránguiz, el pase profundo de Charles. Buscaban a Renja, recupera la pelota Oyarzún.
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2: Ahora recupera Aránguiz, un balón entre cuarto de terreno, Ormazábal, se la deja muy corta, Vázquez, la pelota se va por un costado, el lateral será para la U, ataque, sector derecho, la U ataca, es el arco sur del Estadio Nacional, 12 minutos en este primer tiempo, no hay goles, 0-0.
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2: Ormazábal, Reinhardt atrás con Igor Lechnowski, lanzado en ataque Igor, atrás tocando la pelota para Saldivia, vuelve la U a su propio terreno, tocando Saldivia para el Nico Ramírez. Ramírez le va pasando, le va marcando el pase Guerrero, prefiere tocar con Vargas, bastante retrasado, volanteando Vargas, tres cuartos de terreno, tocando para Guerrero, centraliza Guerrero para Altamirano, conduce con zurda, viene Altamirano, centraliza para Toto Reinhardt. Aquí viene el argentino, abre el balón hacia la derecha, lateraliza con Ormazábal. Ormazábal con la pelota, se la va pidiendo Reinhardt atrás con Igor, toca la U, tiene la posesión el equipo universitario.
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2: Everton se protege en su zona, mismo libreto del primer tiempo en Sausalito, esperando alguna contra. Aránguiz, uy, qué pase metió Charles para Reinhardt, atención Reinhardt, abre la pelota hacia la derecha para Ormazábal, centro, demasiado pasado el centro, por allá llega Maxi, Guerrero con la pelota, dos en la marca, Guerrero, se enredó, ¿qué le dije? Se enredó, no jugó de primera, recupera Everton la pelota, a ver si hay salida rápida porque viene Montiel, aquí viene Montiel, cambio de frente, sector izquierdo, muy larga para Ramos, era buena la idea pero mala la ejecución de Montiel, un cambio de frente de derecha a izquierda, lateral que será para la U en su terreno.
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1: No tuvo mucha incidencia, pero el pase hermoso que mete Charles a tres dedos buscando a Reinhardt. Pase raso, es muy difícil que con esa técnica, que con ese tipo de pase, la pelota vaya rasa.
3: Como de billar.
1: De billar la hizo sí. Charles Mariano. Hermoso.
2: Sí, Guerrero la termina mal. Creo que, claro, como tiene perfil cambiado, debe tomarse otro tiempo más para la jugada.
4: No, el tema es que cuando la perdió, por ahí salió Everton largo, no la aprovechó Everton, tenía posibilidad de un cambio de frente distinto. Pero es cierto, Everton perdió allá, pero no sale a buscar el partido con ese criterio, digamos. Lo juega al menos el primer tiempo así, esperando que la U se desgaste, que tenga la pelota, que vaya, en fin, que insinúe, pero mientras no llega el gol, todo eso puede ser inútil si después Everton tiene capacidad de llegar al otro lado. La idea de Everton es que la U se entusiasme, se tiente con adelantando muchos jugadores y desde ahí buscar la salida larga.
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2: Pasamos el minuto 15 en esta primera parte. Ataca Everton, largo pelotazo de Ramos. No, era Baeza para Ramos. No puede Ramos por arriba sacando Igor Lichnowsky. La va a pelear Ormazábal. Recupera Medina el Charrúa. Tocando para Montiel. Acomoda la pelota Montiel. La pisa Montiel. Qué linda jugada armó Montiel. La pisa pero no puede ante la marca de Charles. Aránguiz ganando la pelota. Aránguiz tocando la pelota para Eduardo Vargas. Todavía no pasa en la mitad de la cancha la U. Reinhardt lo madruga. Recupera la pelota al cuadro universitario, pero ahora recupera la pelota Maxi Guerrero. Se avivó Guerrero, toca para Vázquez, habilitado. Viene Vázquez, sector izquierdo, va encarando por aquí, por allá, por aquí, por allá. Vázquez ante la marca de Soto, centro, Vargas. Increíble, increíble lo que se pierde Eduardo Vargas. Frente al arco, solo, frente a la portería, era empujarla Pancho Caneo, pero no la empalma de buena manera la pelota, da un pique y se va por arriba del arco. ¡Qué chance se pierde la Universidad de Chile!
1: Sí, se perdió una buena oportunidad a la escuadra universitaria, todo cuando queda durmiendo el chico Hernández y recupera la pelota la U. Pase rápidamente para que entre Vázquez a jugar por esa zona, la marca de Soto. Vázquez saca el centro, segundo palo, conecta con la derecha de primera, tiro cruzado, nada que hacer el Nacho González, la pelota de un bote y se va por encima del arco del portero de Everton. Se salva el cuadro villamarino en 17, la U tuvo opción de alargar la serie.
4: Claro, yo creo que la jugada para Vargas era definir al poste que tenía al frente, poste izquierdo, pero le salió al otro lado. Evidentemente quería hacer otra cosa, pero una situación, pero realmente un tesoro de posibilidad, entendiendo que Vázquez había metido muy buen centro desde la izquierda.
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2: Bien, se lo perdió Vargas. Chance clara, la mejor del partido. Minuto 17. Están 0-0. 1-0 el global. Marcador que favorece a los azules. Octavos de final de la Copa Chile por Cooperativa Deportes. Ataca la U a través de Nico Ramírez, tocando para Saldivia. Se protege Everton. Todo Everton instalado en su terreno. Tocando la pelota hacia el sector izquierdo la U. Guerrero que se equivoca. Se quería juntar con Vázquez. No puede Guerrero. Soy tu incómodo Guerrero hoy jugando como carrilero por el sector izquierdo. Lateral que será para Everton.
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2: Cae una amarilla, Pancho.
1: Para Montiel, pues, sobre una infracción contra el Nico Ramírez. Queda atendido el ex hombre Barcelona de Ecuador. Y amarilla entonces para el trasandino, la primera en este partido.
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1: Y ahí Everton, bueno, mete una presión hasta mitad de terreno, pero cuando pasa, son muy ágiles para poder llegar a esa marca. Llegan de manera fuerte. Bueno, a Montiel se le pasa la mano y finalmente termina con este tiro libre a favor. Le corta los circuitos ahí cuando sale por el lado izquierdo desde la defensa hacia el volante. Rápidamente queda para que la pelota no vuelva a la zona defensiva. Y ahí le cae Guerrero y es más complejo.
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1: Zipo.
2: Salida de la U con Aránguiz. Qué lindo pase. Mete otra vez para Reinhardt. Pase profundo para Eduardo Vargas. Adelantado. Adelantado. Además se abrió mucho Vargas en el área. Estaba adelantado Eduardo Vargas. Otro lindo pase de primera de Charles Aránguiz para distraer a la defensa de Everton. Ese pase entre líneas. Todavía no lo pierde Charles. Todavía no pierde la calidad. Tiro libre que será para Everton en su territorio. Minuto 19.
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1: Y ahí Rigoneto se empieza a dar cuenta que en esa zona de los volantes centrales de Everton hay un espacio que está encontrando Charles Aránguiz, sobre todo por el interior derecho, y es por eso que le pide a Moya mayor concentración en esa zona.
4: Claro, es que el tema es que Aránguiz es un jugador de mucha jerarquía, te ubica esos espacios. Pero la marca de Moya en particular no ha sido rotunda ni tan fuerte como en los minutos que se jugaron antes. Entonces, si tú le das libertad a Rangel, te distribuye. De cualquier manera, yo pienso que esta es la idea de Everton. No quieren en el primer tiempo hacer un juego así tan voluntarista de ir a buscar el resultado porque perdimos el primer partido. Yo creo que confían que la U vaya desgastándose en este manejo de balón y después ir moviendo sus cartas.
2: Ojo que va Everton, Ramos, estaba adelantado, eso sí, Ramos. Taquito de Montiel armó una gran jugada en una baldosa con Medina, pero entraba en posición de adelanto el sub-21, Emiliano Ramos, claramente, Pancho.
1: Sí, oye, y además los líneas aquí, como no hay VAR, a la antigua, a la primera tienes que jugársela y no hay doble lectura. Oye, saluditos a todos los que nos están escuchando, a Nicole y a Andrés, camino al Bicentenario de la Florida. A ver, ¿un partido?
2: A Roy.
1: No, van a Roy Williams. Muy bueno. Pedro Piedra antes, ¿no? Muy buena jornada de música. Muy buena.
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2: Veo en el piso un hombre de la U. Me parece que hubo choque. Un hombre de Everton detiene las acciones. Nicolás Millas, minuto 21. En este primer tiempo no hay goles, 0-0 en el global. La U arriba en el marcador por 1-0, buscando un clasificado a cuartos de final al rival de Deportes Antofagasta.
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1: Ignacio del Espejo también conectado con Cooperativa. A esta hora todo el público de Cooperativa ya con la antena puesta y escuchando a Rodrigo Andrés.
2: Bien, habrá balón a tierra para reanudar a sección.
1: Perfectamente dicho.
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2: La posición de la pelota la tenía Everton, se la entregan a Medina, quien toca por el sector derecho para Soto. Soto atrás con Valentín Vidal, el ex Unión Española, esperando la subida por el sector izquierdo, atacando el cuadro ruletero a través de Moya. Moya para Baeza, centro de Baeza, buscando el segundo palo, la pelota se va por detrás del arco. Saque de fondo que será para la Universidad de Chile.
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2: Va a sacar la pelota Gabriel Castellón desde el fondo, el salir por abajo, presiona alto Everton, está Montiel muy cerca. Ahora viene el conteo de Nicolás Millas, sacando la pelota largo nomás Castellón ante la presión de Everton, la regala Castellón. Por el sector izquierdo está Nico Baeza.
1: Ayer pasó en el partido de Chile con Faunde y en la Católica con la Calera con Arancilla, laterales que fueron devueltos porque demoraron los tiempos.
2: Y va la U con Vargas, sector derecho con espacio, viene Vargas. Vargas con la pelota, sigue Vargas. Toque para Altamirano. Altamirano se mete al área, quedó de espaldas al arco. Altamirano, sigue Altamirano. No falta nada. Es del juego más de Nicolás Millas. Así que va a costar que cobre una falta por mínimo contacto.
1: Tovariano.
2: Lateral para Everton.
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1: No, pero va usted o voy yo.
0: Bueno,
1: esto es como lo cachuela.
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1: 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Bailo yo, bailo usted.
2: Bien. Lateral para Everton, se juega acá en el Estadio Nacional en esta jornada de domingo. Es la revancha de los octavos de final de la Copa Chile. Sacando la pelota Ormazábal, quedó en el piso. Ojo, Ramos.
1: Ojo con Ormazábal, pero me parece que exagera más el uruguayo porque la pelota sigue en juego y rápidamente se pone de pie. Pero en un principio había pensado que lo tocaba Ormazábal y él le recrimina ahora: ¿para qué te tiras si no te toco en una pelota que él va a buscarla con la cabeza y él con el pie derecho?
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2: Recupera Everton la pelota con Montiel, atención Montiel, abre la pelota Montiel, viene el topito, viene Berríos, se lanza el ataque Berríos entre la marca de Nico Ramírez, ganó Nico Ramírez, lo esperó el topito, lo anticipó el topito, Nico Ramírez, ganando la pelota desde el fondo para la U. Altamirano, uy, falta, durísima sobre el Nacho Vázquez.
1: Bueno, va a poner amarillas, ahí está.
2: Sí, demanda el arco.
1: Amarilla Lucas. Sí, pero no alcanzaba, yo creo, de mi percepción para una jugada de último hombre. Pero no, queda complicado para mí que se enreda el lateral derecho de Everton en esa última. Bien fuerte en el partido de ida también, Rodri Gor. Y ahora, bueno, la misma tónica del equipo arriba.
4: No, y lo presionan. 5 jugadores de Everton. Bueno, Milla ahora va a tener que empezar a navegar en aguas complicadas. Claro, porque evidentemente los jugadores saben que no hay VAR y Entonces el árbitro es el que lleva todo. No han repetido la maniobra, pareciera foul, evidentemente. Bueno, consigue el balón primero. A ver, ahora vamos a tener una imagen más nítida. Efectivamente. Incluso primero en la pierna derecha, por la izquierda, foul.
2: Además iba ya en demanda del arco, sí. no para expulsión, no. Pero sí a María correspondía absolutamente.
4: Claro, pero llamó la atención, ¿eh? Cuatro jugadores fueron inmediatamente sobre el juez.
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2: Tiro libre que será para la U.
1: Yo dije Soto, Escobar, Vidal, lo dijo también Benidorm. A María, entonces la segunda del partido, la segunda en Everton.
2: Para Vidal, entonces el 37.
1: Valentín. Sí.
2: Perfecto. Ahí está corregido entonces la amarilla para Vidal. Tiro libre para la U. Viene Guerrero. Guerrero, centro de Guerrero, centro al área. Casi se le cuela al Nacho González en el segundo palo. Tuvo que manotear, presuroso, voló y la pelota se va al tiro de esquina. Corner para la U.
1: El 4.
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2: Cerca estuvo Guerrero, un centro que se fue colando hacia el segundo palo, tiro de esquina, mira Altamirano, centro de Altamirano, González, salió mal González, pelota picando en el área, la saca Everton, quedaba complicado el Nacho González, recupera la U, habrá segunda jugada, abren para Altamirano, sector derecho con perfil cambiado, Altamirano engancha para la zurda, Altamirano la quiso jugar hacia el centro, ojo que recupera Everton, el topito Berríos inicia la contra, toque para Montiel, atención Montiel, uno contra uno frente a Aránguiz, a ver si lo espera Charles, tocando Montiel, se va a Resaldía. Saldivia, y lo festejan como un gol los azules. Saldivia se cruzaba ante la subida de Hernández, quien aparecía solito por pasillo central. Pancho Caneo.
1: Sí, era muy complejo ese pase de Montiel, lo logra de todas formas, pero el cruce de Saldivia es notable. En esa última se cruza el experimentado defensa de la Universidad de Chile cuando venía el pase de Montiel, y este tenía que enfrentar a Nico Ramírez. Buena opción del Everton.
4: Claro, lo que pasa es que el mérito Saldivia es que él está en el córner al otro lado, digamos.
1: A la U.
4: Es con regreso.
2: Aquí viene Maxi Guerrero, se mete al área. Guerrero la mandó por arriba, no pasó nada, y Gorochúa.
4: Claro, entonces hay que visualizar bien las maniobras. Y eso es lo que hizo Saldivia, porque él entendió que si no volvía él, no, nadie más iba a patrullar hacia atrás. Llegó bien.
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2: 0-0 el marcador, minuto 28 en esta primera parte. Acá en el Estadio Nacional se juega por la Copa Chile. 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Saldivia otra vez sacando con golpe de cabeza. Reinhardt que retrocede para Igor Lichnowsky. Logra desenredarse Igor. Media vuelta y saca la pelota para Aránguiz. Aplausos para Igor. Tocando la pelota Aránguiz para Nico Ramírez. Va pasando Guerrero. Deja uno en el camino. Sigue Guerrero. Guerrero el pase para buscar a Vázquez. Vázquez, última línea. Sigue Vázquez. Vázquez el centro. Pelota rebotada. Se va el tiro de esquina. Será córner para la U. Póngale numerito, Francisco.
1: El 5.
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2: Lanzamiento de rincón, sector izquierdo, arco sur del Estadio Nacional. Tendrá Maxi Guerrero, quien se ha adueñado de los balones detenidos. Está Igor, está Ramírez, está Saldivia, está Vargas, está Reinhardt buscando el balón aéreo. Espera Urmazábal como último hombre. Está Vázquez y está Aránguiz atrás de la línea del área. Aquí viene el centro, centro pasado, pivoteo de Saldivia sacando la defensa de Everton. Segunda jugada, centro. ¡Palo! ¡Palo! El cabezazo del Nico Ramírez desvió la pelota en la trayectoria del balón. El Nico Ramírez y la pelota da en el vertical izquierdo. Ahora baja la pero no hay falta, fue limpio Montiel. Pancho Caneo,
1: sí, cuidado que se les puede complicar un poco el partido al árbitro en esa última. Vamos con lo del palo, porque el centro fue por la izquierda de Guerrero, cerrado, englobado, segundo palo que cabecea Saldivia, la saca Baez a medias, levanta la pelota Vázquez en la segunda pelota, Ramírez que tiene la intención de cabecear hacia el arco, va con esa dirección y la pelota da en el poste. Luego Montiel choca con Aránguiz en la búsqueda de la pelota, se la quita de buena forma y el lateral ahora para la Universidad de Chile. Buena llegada de la U, más clara en media hora.
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2: Lo tuvo la otra vez, que ataca nuevamente con Altamirano, pero se equivoca en el pase. Altamirano la regala, vuelve a recuperar Aránguiz. Charles Aránguiz tiene la pelota, la controla atrás, tocando para Saldivia. Lo tuvo el Nico Ramírez recién, 0-0 el marcador. 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Media hora inicial de partido, falta. Otra vez le dieron a Charles. Otra vez le dieron a Charles y queda complicado Pancho Caneo.
1: El topo Berrío le pegó a Charles Mariano en esa última. Queda complicado el hombre de la Universidad de Chile. Desde las 3 de la tarde que le están pegando. ¿Qué hora es ya? Las 6. Mira, yo la pegándole. Claro. Todo el día, no me parece, me brilla.
4: Empezaron un cuarto para las 3, ¿no? Sí, claro, esta es una disputa de volantes, digamos. Es una zona de fricción también y Berrío la deja más arriba. Evidentemente, sí, la deja. El típico partido de la U cuando tiene el control, ya sea por superioridad en el manejo o porque el rival acepta que sea así, y empiezan a crearse las posibilidades, pero no hay gol. Entonces el saldo se relativiza porque tú puedes decir, mira, tuvo el balón, fabriqué 3 posibilidades de gol evidentes y bueno, pero el cero está ahí todavía. Entonces el rival, bueno, se siente fuerte en su planteo todavía.
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2: Lateral que será para Everton de Viña del Mar. 32 en esta primera parte, no hay goles, 0-0. 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Jugando la pelota a la U en mitad de terreno con el número 7, Maximiliano Guerrero. Espera a Charles Aránguiz. Aduana obligada para la U en la salida. Tocando Aránguiz. Mal pase de Aránguiz. Ojo, porque se enredó Vargas por el sector izquierdo. Salida rápida de Everton por la derecha, pero la pelota se va. Ataca muy mal José Hernández, el juvenil. La pelota se va por un costado. Lateral que será para los azules en su territorio.
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2: Sale jugando el Nico Ramírez por el sector izquierdo. Ramírez tocando para Saldivia. Pelota complicada para Saldivia. Casi se la arranca. Tocando para Ramírez. Ramírez para Guerrero. Logra desenredar todo Guerrero. Hacia la mitad de la cancha. Pase para Vargas. Imperfecto. Porque recupera Vidal. Tocando para Soto. Soto para Joaquín Moya. El ex Iquique. Viene Moya con la pelota. Tocando Moya el balón. Abre para el Nico Baeza. Baeza cambio de frente hacia la derecha. Porque está solito. Sin marca. Aparece Lucas Soto. Soto con el balón. Sigue Soto. Soto tocando corto. Soto. Soto buscando a Hernández. El centro de la pelota va rebotada. Tiro de esquina. Corner para Everton.
1: El 1.
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2: Lanzamiento de Rincón. El primero que será para el equipo ruletero.
1: Llegamos a los 22.000, sin ninguna duda.
2: Bien. Tiro de esquina. Le va a pegar Soto la pelota. El lateral derecho. Se arma las parejas en el área. Viene Soto. Primer palo sacando Vargas. Con un cabezazo. Ahora segunda jugada. Recupera el topito. Berrío sacando Saldivia. Entraban todos habilitados. Sacando la pelota Saldivia. De buena manera le queda a Medina fuera del área. La pelota va rebotada. Intenta salir en la Chová, que no lo consigue. Recuperando la pelota Everton. Sector izquierdo. Viene el Nico Baeza. Se acomoda para la zurda. Centro de Baeza para nadie. Para nadie. Nadie aparece en el centro ni en el sector derecho. Lateral que será para la U.
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1: Con un pluma cafecito está Fernando Gago, el resto vestido de negro, mirando el partido, dando alguna indicación, pero como bueno, tiene a los jugadores lejos de esa zona, está más silente que otra vez.
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2: Todavía no trabajan las bancas, ¿cierto, Pancho? Ni la banca de la U ni la de Everton. Hacen
1: nada todavía, ¿no? No, están ahí sentaditos.
2: Perfecto. 0-0 el marcador, 1-0. Arriba la U en el global, tocando la pelota. Aránguiz se equivoca en el pase para Renja. Recupera el balón Everton. Hay salida del equipo ruletero. Pase de Ramos para Baeza. Baeza para Medina. Viene el charrúa Medina. Tocando para Baeza. Sector izquierdo. Baeza. Pase para Ramos. Se fue la pelota. Sí, se fue. Claramente la pelota. Creo que se le pierde la cancha a Ramos. Y el balón se va. Lateral que será para la U desde la derecha.
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2: Desorientó Ramos. Perdió la sintonía ahí. En el sector izquierdo del ataque de Everton junto a la línea. Lateral que será para la U. Desde la derecha, sector defensivo, lo juega Ormazábal. No puede Vargas en ofensiva. Recupera en mitad de terreno Everton, que ha tenido la posesión del balón en los últimos minutos. Se va a Resaldivia. ¿Hay falta o no? No, no hay falta. Atención, mira el pelotazo al área para buscar al topito. Berrío se cruza. Maxi Guerrero aparece en función defensiva como carrilero. Saca la pelota fuera de la cancha. Lateral. Se apura Everton con Ramos. Tocando para buscar a Hernández. Otra para Ramos. Ramos hacia atrás. Buscando a Moya. Moya para el topito Berríos. Más atrás. Rebobinando Everton. Pase para buscar salida con Oyarzún.
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2: Ahí salida de Everton con el Nacho González. Largo pelotazo para buscar el pivoteo de Baeza. Lo consigue Baeza sacando Saldivia. Rechaza con un cabezazo buscando círculo central. No puede Altamirano. No puede tampoco Vázquez. Sí puede Eduardo Vargas. Controla la pelota Idu. Aquí viene Vargas. Vargas. Sigue Vargas. Pone primera. Pone segunda. Pone tercera. Encara Vargas. Vargas muy corta para Vázquez. Intentaba un pase filtrado. Recuperando la pelota la U con Altamirano. Altamirano para Aránguiz. Otra para Guerrero. Otra para Charles. Otra para Reinhardt. Tocando corta para Aránguiz. Aránguiz con el balón. Tres cuartos de terreno. Pone la pausa Charles. Aránguiz. Reinhardt. Otra para Charles. Aránguiz. A ver cómo termina esta jugada. Everton ya volvió a sus posiciones. Todo Everton instalado en su terreno.
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2: Ahí salida de Nico Ramírez. Sector izquierdo, abre el balón para Vázquez. Vázquez para Guerrero, entra habilitado Guerrero. Guerrero, Guerrero, pase para Vázquez. Vázquez se mete al área, viene Vázquez. Última línea, pase atrás. Pelota rebotada, tiro de esquina, córner.
1: Fondo.
2: Fondo.
1: Rebotó en Guerrero al final, eso es lo que dice Miguel.
2: Vázquez.
1: Perdón, en Vázquez, claro, sí. Que se metió en la última zona.
2: Bien. Saque de fondo nomás. Sí. Que será para Everton de Viña del Mar. Minuto 37.
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2: Sale jugando Everton desde el sector derecho. Hay salida con Lucas Soto. Soto ante la marca de Altamirano. Quien ha tocado un poco el balón. No, no ha participado mucho del juego de Gorochoa y la mitad de la cancha. Javier Altamirano.
4: No, como que el tránsito más vertiginoso ahí en esa zona no lo ha transformado en un factor influyente, y debería serlo, digamos, porque no todo puede depender de las habilitaciones de Arangui, pero está en esa etapa Altamirano, como que tiene una falta de convencimiento respecto de sus propias cualidades.
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2: La pelota es de Castellón, salida por abajo con Matías Saldivia por el centro, tocando corto para Igor Lichnowsky, quien espera que llegue Medina. Pase para buscar a Charles Aránguiz, que es la primera salida de la U. Charles tiene la pelota y salida de Charles Aránguiz. Se la va pidiendo Guerrero por el sector izquierdo, esperando la subida de Nico Ramírez, tocando con Ramírez, mitad del terreno. Otra para Altamirano. Altamirano, pase corto con Charles Aránguiz. Aránguiz con la pelota, ahora sí pasa a la mitad de la cancha Charles, a tranco lento, viene Aránguiz. Aránguiz tocando el balón para el Nico Ramírez, toca la U, ahora otra vez en su terreno.
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2: Sacando la pelota Lucas Soto, no se complica, la manda fuera de la cancha, lateral será para la U, sector izquierdo en ataque lateral. Lo va a jugar Maxi Guerrero hacia atrás con Altamirano. Altamirano conduce la pelota Altamirano. Altamirano de tres cuartos de terreno. Pase para Reinhardt, otra para Charles Aránguiz. Aránguiz abre el balón sector izquierdo para Maxi Guerrero. Guerrero, sigue Guerrero ante la marca del juvenil Hernández. Pasó Guerrero, no pasó Guerrero. Saca la pelota Everton. Recupera Igor. ¿Dónde está Igor? Instalado en territorio ofensivo. Ahora cometen falta. Falta Altamirano en ataque. Tiro libre que será para Everton, falta frenos GTX.
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2: Se animó Igor, ¿eh? Aventura ofensiva. Intentó instalarse allí como atacante Igor, pero la
4: sí, pero es incuestionable que en los últimos 10 minutos la U bajó su volumen ahí en ataque. Everton como que se arma un poquito mejor desde atrás. El partido ya no le resulta tan cercano al Nacho González como lo fue en la mayor parte del primer tiempo. Entonces, para la U, bueno, el tema es que no aprovechó mínimamente sus mejores momentos, que no fueron pocos, digamos.
2: Vale. Atención, viene Guerrero tocando la pelota, Guerrero en el área, Altamirano, Guerrero, Nacho González, Ormazábal se lo perdió, increíble lo que se pierde Ormazábal en el área chica, el Nacho González estaba tirado tras un tapadón con el remate de Maxi Guerrero, y Ormazábal la mandó al travesaño, cuando era empujarla solamente Pancho Caneo.
1: Increíble lo que se pierde Ormazábal en esa última jugada. Buena acción de Altamirano, el pase profundo para Maxi Guerrero, vuelve a tocar con Altamirano, este notablemente con Guerrero le pega de primero con la derecha, ataca el Nacho González y Don Federico, y después solo, sin arquero, en el piso, le pega a Guerrero con la derecha y el balón pega en el poste.
4: Claro, le pega Ormazábal en definitiva.
1: Ormazábal, por
4: claro. Yo creo que apuró bien la jugada, no tenía tiempo para acomodarse tanto, pero quiso asegurar con el borde interno y bueno, le dio el travesaño, no hay más, digamos, no quiso hacer nada extraño, pero estas son situaciones que si tú no conviertes así como la de Vargas, bueno, hay poco que decir, digamos, no puedes calificar como bueno tu primer tiempo porque hay ocasiones desperdiciadas que son un defecto, un error, y este es el caso de estas dos.
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1: Choque de cabezas entre Joaquín Moya y... me parece que es el Toto Rijal, el que está al otro complicado.
2: Bien, se detiene el juego, protocolo de conmoción, así que ingresa a los cuerpos médicos. El partido está detenido, el Gorochuba en 42-0-0 el marcador.
4: Sí, ciertamente ha sido un periodo favorable para la U en manejo del balón, en circulación ofensiva, hasta la media hora. Después se equilibró en algún concepto de Everton, pero las situaciones evidentemente han estado por el lado de González, que, bueno, le hace buenos partidos a la U, no es la excepción, y dos posibilidades de gol muy, muy notorias, digamos, no es poco para decir. Claro, porque el cabezazo Ramírez en el poste, pero eso ya es más azaroso. Pero la de Vargas en el centro de Vázquez y ahora Ormazábal en el rebote son jugadas netas de gol que, bueno, si tú no la aprovechas, mal para ti.
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2: Sigue detenido el juego Francisco Javier, aunque el de la U ya se recupera.
1: Sí, habla ahí con Quiñones, con el paramédico, se levanta Moya. Listo, va a reanudarse el encuentro, estamos en 43.
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2: 0-0 el marcador. Ha tenido ocasiones claras la Universidad de Chile, por lo menos tres clarísimas. Una de Vargas, el palo de Nico Ramírez y el palo de Ormazábal. Tres clarísimas ha tenido la U en esta primera parte, pero el arco está en cero. La llave está absolutamente abierta. Por ahora la U gana por 1-0 en el global. Se reanudan las acciones y vuelven los jugadores que le chocaron. Moya y Reinhardt. Están los dos con 11. Se reanudan las acciones acá en el Nacional. Somos Cooperativa Deportes ya. Llegando al minuto 44 en esta primera parte, Andrés Solar.
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2: Qué cerca estuvo Everton, el centro desde el sector derecho de Lucas Soto. Ganó por arriba Emiliano Ramos y la pelota que pasó cerca el travesaño. Se salvó la U, Pancho Caneo.
1: Sí, jugaba por el sector derecho por parte del cuadro viñamarino cuando detenía a la gente de la Universidad de Chile, llegando al filo de este primer tiempo. Bueno, el centro para la entrada, parece que era Montel finalmente el que se mete en esa zona, el centro desde la derecha, buscando la pelota, le pasa a Montiel, el balón muy cerca del arco de Castellón, casi el primero de Everton. Me parece que entraba
2: la U Vázquez. Altamirano que no puede en el primer palo. El Nacho González se queda con la pelota. Respondió la U en la siguiente. Ya estamos en 45.
1: Tres minutos más. atrás.
0: ¿Estás seguro, no?
1: Estoy segurísimo, va Everton.
2: A Everton con Baeza. Viene Baeza, centro pasado, sacando la pelota Charles. Aránguiz rechaza la pelota, le queda a Medina. Medina retrocede, Medina tocando Medina para Moya. Moya para el topito. Viene Berríos, Benjamín. Berríos tocando Berríos el balón. Berríos la toca Ramos de primera, se equivoca Montiel, recupera Guerrero atrás. Con Castellón, que saca largo. Castellón buscando la mitad de la cancha.
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2: Y va otra vez Everton, otro centro pasado y otra vez Ramos.
1: Otra vez.
2: No logra conectar con pierna zurda. Otra vez el centro de Soto. Cambio de frente hacia la izquierda y no la toca. No la toca esta vez el sub-21, Pancho.
1: Sí, la primera había sido ese cabezazo que contábamos anteriormente y luego está al centro nuevamente por la misma zona. De la derecha a la izquierda, segundo palo para la entrada de Ramos, que busca con una media acrobacia meter ese zurdazo, no llega a conectar, el balón que se pierde.
4: Claro, o sea, en esa jugada o Ramos es de Lichnowsky o es Ormazal, de alguien tiene que ser. Pero bueno, todos se quedan preocupados de Montiel y la pelota cruza con riesgo evidente.
1: Termina atacando Everton en estos últimos minutos.
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2: Falta de Medina. De caliente nomás la falta de Medina.
1: No se la pudo quitar nunca de manera lícita a Charles Mariano. Sí. La guardó muy bien. Es que, ¿cómo protege la pelota?
2: Sí.
1: Me gustaría que me protegieran a mí como protege Charles el balón.
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1: Me protegen así, de esa forma.
2: Bien. En el piso Aránguiz.
1: Ah, está el Mariano que está atendido, sí.
2: Se le salió un botín.
1: Se le salió otra zapata.
4: Cada cosa.
1: Cada cosa, Igor.
4: Sí, no, claro, evidentemente.
1: Con los ambientales de cooperativas,
4: sobre todo. La libertad libre, como decía.
1: Exactamente. Como el sol cuando amanece. Chale, que se le salió el zapato al derecho. Se está abrochando, así que ya está en aquello. Pero bien lo del capitán de la U, que día se ha llevado el sexto viaje de la serie, contando los últimos 7 minutos.
4: Le han repartido turno, ¿eh?
1: Sí. Con camiseta blanca y azul.
2: Es así. Tiro libre que ya juega Igor Lichnowsky, tocando para Reinhardt. Esta será la última, me parece. Entra, habilitado, sí, habilitado Vázquez. Última línea, centro pasado, Vargas, gol.

0: de la Universidad de Chile. Gol de la U, gol de la U. Por fin se abre la lata acá en el Estadio Nacional. Pase para Vázquez por el sector derecho. Última línea. Centro pasado, la lógica, sin marca. Aparece Eduardo Vargas Turboman. Golpe de cabeza para derrotar el pórtico por fin del Nacho González, para hacer explotar todas las gargantas acá en el Estadio Nacional. 48 en esta primera parte. Eduardo Vargas abre la cuenta. 1 para la U, 0 para Everton de Viña del Mar.
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2: Y en la última de este primer tiempo, cuando Everton se empezaba a meter en zona contraria, que se iba con un sabor de boca un poco mejor, finalmente la U responde con un gol. Otra vez pase filtrado, que le ha costado mucho al cuadro de Viña del Mar poder suplir. El pase del Toto Reinhardt, perfecto para la entrada de Vázquez, que anda con una rapidez y explosión muy muy buena. Línea de fondo, saca el centro, aparece Vargas, segundo palo, recorriendo, buscando ese enfrentazo. La U lo gana 1-0, 2-0 en el global, Rodrigo Andrés.
0: Se baja el telón de este primer tiempo, lo gana la U por 1-0. Gol de Vargas y Gorochúa, lo comentamos.
3: Bueno, una decir reivindicación sería exagerar, porque Vargas tiene margen para cualquier equivocación, pero yo creo que a él le quedó dando vuelta el gol que no convirtió en esa jugada tan nítida. Y acá él va a la jugada, no es que esté esperando el centro, y la precisión del balón de Vázquez tal que supera por poco a los centrales de Everton, y después Vargas conecta. Si vamos al trazo largo del primer tiempo, esto no puede tildarse como injustificado. Yo creo que la U tuvo mejor producción ofensiva, se cayó los últimos 10 minutos y ahí apareció Everton con algunas cosas en ataque, incluyendo ese cabezazo de Ramos elevado, pero en general la U había sido más en el lapso, y parecía, no diría injusto, porque eso no es una palabra que para mi gusto calce en el fútbol, pero parecía exagerado como rédito de todo eso que no pudiera ser un gol, digamos. Bueno, el gol yo creo que pone un poquito más de equilibrio en ese balance, y se va ganando el equipo que por media hora al menos fue más superior que el rival. Después reaccionó Everton, pero sin llegar a ser tan concluyente.
0: Lo comenté Gorochúa en Cooperativa Deportes. Cuéntame, Pancho Caneo, de la salida del campo de juego de los futbolistas.
2: Rapidita, igual, distinto de lo que pasó en el partido de ida. Cuando terminó el encuentro, se fueron rápidamente, eso sí, los jugadores de la U y de Everton de Viña del Mar. Villa mirando todo desde el fondo como último de los protagonistas en irse ya a los camarines. Se quedan los suplentes de la U haciendo ejercicios precompetitivos.
0: Bien, termina el primer tiempo acá en el Estadio Nacional. Copa Chile, octavos de final, duelo de revancha, lo gana la U por 1-0 a los 48 del primer tiempo, cuando se ocultaba el sol en esta primera parte. Eduardo Vargas, con golpe de cabeza, pone el 1-0, 2-0 el global. Por ahora está avanzando la U a los cuartos de final de la Copa Chile. 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Andrés Solar, nos vamos al descanso.
1: Así es, fueron los primeros 45 minutos, pero usted no se mueva de la sintonía de Cooperativa Deportes, porque ya volvemos con el segundo tiempo y el relato inconfundible de RCL, Rodrigo Contreras Lineros. 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
4: 21 grados. 21 grados en Santiago. Cooperativa. 6:25 minutos. 6:25 minutos.
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5: Hola, ¿qué tal? Muy buenas tardes. Revisamos información policial. A esta hora hay un amplio operativo en la comuna de Lo Espejo, donde un carabinero resultó baleado. Brian Galvez, tú nos cuentas. Buenas tardes.
6: Buenas tardes, Paula. Claro, un carabinero se encuentra en extrema gravedad y con pronóstico reservado tras recibir un impacto balístico en la cabeza durante un procedimiento policial, lo ocurrido aquí en la comuna de Lo Espejo, donde un civil además falleció tras ser herido por otro funcionario de carabineros. Los hechos ocurrieron cerca de las 16 horas en el sector de Las Dunas, mientras personal de radiopatrullas realizaba la fiscalización a un grupo de aproximadamente 7 personas. Según los antecedentes preliminares, al momento de esta fiscalización, uno de los sujetos habría efectuado disparos en contra de los funcionarios. En este lugar es en donde finalmente este carabinero recibe este impacto en la cabeza, en el costado derecho, con entrada y salida de proyectil, y otro de los funcionarios de carabineros repele esta agresión con su arma de servicio, hiriendo precisamente a este sujeto, quien fallece en el lugar. De acuerdo con la información preliminar, el individuo habría efectuado cerca de 20 disparos contra personal policial. Carabinero también herido fue trasladado hasta la clínica Las Condes, en donde se encuentra también todo personal de carabineros junto al ministro Arrau. Está en completo desarrollo esta información. El carabinero se encuentra en extrema gravedad y con pronóstico reservado, Paula.
5: Sí, vamos a seguir atentos, por supuesto, al desarrollo de esta información. Como tú decías, Brian, en extrema gravedad se encuentra el carabinero que fue baleado ahí en la comuna de Lo Espejo. Lo seguimos contigo, Brian Galvez. Gracias por el reporte.
6: Buenas tardes.
5: Buenas tardes. Eso en materia policial y en la política. A puertas de la presentación y discusión del presupuesto 2027, hay llamados a movilizarse por parte de los estudiantes. Paula Lillo, buenas tardes.
7: Buenas tardes, Paula. Sí, este miércoles 30 de septiembre el gobierno presentará la ley de presupuestos 2027, cuyos adelantos hasta ahora han generado descontentos en distintos organismos, entre estos el CERVEL y los gobiernos regionales, debido a los recortes monetarios que el Ejecutivo contempla realizarles. Hay reducciones presupuestarias consideradas también para la cartera de educación. La ministra María Paz Arzola aludió a una eventual rebaja a los fondos destinados a la gratuidad, asegurando que es un beneficio muy cuantioso en términos monetarios y que no se estaba asignando con el rigor requerido. Ante estos eventuales recortes, la Confederación de Estudiantes de Chile anunció un paro nacional para el próximo 1 de octubre. Aranza Díaz, vocera de la Red de Solidaridad Estudiantil, profundizó más sobre los motivos de esta convocatoria.
8: Desde que asumió este gobierno hemos visto una política de ajustes que también alcanza la educación. Hablan de restringir recursos para la gratuidad, de recortar recursos en el ministerio y de recortar programas que benefician a miles de estudiantes. Mientras nos dicen que no hay recursos para nuestros derechos, aprueban políticas que solo benefician a los que más tienen. Tenemos que preguntarnos dónde están poniendo la plata y a quiénes están beneficiando. En este marco, este jueves 1 de octubre hay una movilización de estudiantes justamente por la ley de presupuestos para hacer presión a que no existan más recortes en educación y al resto de nuestros derechos.
7: Claro, la ministra Arzola se enteró de esta invitación y respondió a la convocatoria diciendo que no se puede hacer cargo de prejuicios y anuncios de disconformidad antes de que esté presentado el presupuesto, Paula.
5: Paula Lillo con la información política a esta hora. Muchas gracias.
7: Buenas tardes.
5: Buenas tardes. Cerramos así esta síntesis informativa, pero no se despeguen de nuestra sintonía que ya sigue Cooperativa Deportes.
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4: Cooperativa, 6:30 minutos. 6:30 minutos.
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9: Lo está ganando la Universidad de Chile con anotación de Eduardo Vargas en el cierre del primer tiempo, minuto 48, con golpe de cabeza. Reinhardt por el sector derecho, pase profundo para Vázquez. En última línea, centro a la carrera de primera, buscando a Vargas, quien apareció prácticamente por pasillo central en el área chica para conectar con golpe de cabeza y anotar el 1-0, gana la U por la mínima, 2-0 el global. Por ahora, el cuadro de Gago avanzando a cuartos de final de esta Copa Chile, donde está esperando Deportes Antofagasta, rival para esos cuartos de final, que solamente tienen una llave definida, la de Deportes Puerto Montt y Colo-Colo, quienes el martes van a comenzar a jugar esa llave en el Chinquihue a partir de las 6 de la tarde, ese día martes. La revancha se va a jugar una semana después acá en Santiago, en estadio por confirmar. En esta jornada ganó Antofagasta 4-1 sobre Deportes Iquique, ganó Deportes Concepción 2-0 sobre Curicó Unido, asegurando también su clasificación a cuartos de final el equipo Lila, y van a cerrar esta jornada de domingo Santa Cruz enfrentando a O'Higgins de Rancagua, con ventaja para el equipo celeste de 2-1, y el 7 de octubre se va a completar el cuadro de cuartos, recién ese día, con el duelo entre Coquimbo Unido y Cobreloa para completar esa llave que quedó ganando el equipo pirata 2-1 a mitad de semana. Recordemos, en Calama derrotó a un alternativo equipo de Cobreloa. Igor Ochoa comenta este primer tiempo y cómo se puede proyectar la segunda parte, donde Everton va a tener la obligación de ir a buscar por lo menos dos goles.
3: Sí, a ver, yo creo que el planteo de Everton le dio a la U una libertad en el primer tercio de la cancha, como para que empezara ahí a construir. No lo fue a buscar tan arriba el equipo villamarino, y después empezaron a aparecer las luchas particulares en el medio campo, porque ahí hubo batalla entre Ríos, Moya, Aránguiz, Reinhardt. Y en ese sector yo creo que la U fue sacando algunas ventajas y tuvo desequilibrio por fuera, sobre todo por el costado izquierdo, porque por ahí se juntaban Vázquez con Guerrero. De tal manera que, si vamos al balance bien concreto, tuvo las mejores ocasiones, más allá de manejar el partido hasta pasada la media hora. La tuvo Vargas en un centro de Vázquez, muy encima del arco, y después el propio Ormazábal llegando a un rebote que dio Nacho González en una buena tajada y pegándole al travesaño. Contabilizamos también la de Ramírez en el poste, pero eso ya fue en una pelota de otro estilo. Entonces parecía que le quedaba corto el cero a la U, pero los minutos finales de Everton dieron otro maquillaje al partido, porque apareció mejor Everton. Empezó Soto a tirar balones de derecha a izquierda, generó riesgo en ese rubro. Ramos elevó en un cabezazo muy positivo, y entonces Everton como que terminaba la etapa discutiendo mucho más el partido. Pero bueno, así como no tuvo precisión en otras jugadas, sí la tuvo en la última del primer tiempo, ya tiempo adicionado, cuando Vázquez va por la derecha, recibe de Reinhardt y manda el centro que Vargas convierte en el arco del Nacho González. Se jugó mayoritariamente al ritmo de lo que le gusta a la U, aún contabilizando que Altamirano tiene esos bajones que últimamente lo van caracterizando, pero en términos generales no le alcanzaba a Everton más allá de neutralizar como para pretender algo más al otro lado. Recién lo insinuó al final. Es curioso, porque a la U se le dan aspectos que son sorpresivos. El otro día en La Serena jugó todo el partido, casi todo por la izquierda Guerrero, pero hizo una jugada por la derecha y fue gol. Ahora Vázquez, casi siempre por la izquierda, todo el primer tiempo, se va a la derecha en un momento y hace la jugada para el gol de Vargas. Un primer tiempo adecuado en términos del resultado. Creo que la U en lo global fue más allá de que en ciertos momentos Everton amenazó con sorprenderlo de contraataque. Entonces ahora el partido al equipo de Villamarín le queda con otra obligación, lo tiene que ir a forzar mucho más arriba. Aspecto que yo creo va a favorecer a algunos de sus jugadores como Medina. Medina no luce tanto cuando Everton está en este trajín, en esta lucha del medio campo, de mucha pierna fuerte. Él se ve mucho mejor cuando el equipo se lanza, y yo creo que va a ser el caso del segundo tiempo. Veremos cómo la U lo va manejando en un partido bueno, atractivo, con incidencia y alguna discusión, pero nada fuera de lo habitual.
9: Es el comentario de Igor Ochoa para lo que dejó el primer tiempo. Vamos a comenzar la segunda parte. La U no vuelve todavía a la cancha. Sí, está esperando Nicolás Millas.
3: Es llamativo eso, ¿eh?
9: Sí. Se tomaron mucho relajo, parece.
3: Demasiadas instrucciones. Azul.
9: Parece. Hubo harto tiempo para descansar. Después de esos minutos que se jugaron, recordemos, a partir de las 14:45. Prepara un cambio, Everton, Pancho Caneo. Era un jugador que pertenece a la U todavía, si no me equivoco.
2: Sí, Julián Alfaro, que está ya a un costado de la cancha. Vamos a ver por quién hace ingreso el hombre Magallanes y
9: el
2: U.
9: El juvenil, tal vez.
2: José Hernández, claro.
9: Podría ser.
3: Oye, que lo fueron a buscar, ¿no?
9: Sí, fueron a buscar a la U.
2: Sí.
9: Fue uno de los...
2: Bueno. ¿Uno? Sí, no, porque está el segundo, está el principal y el cuarto. Ahí.

0: tableta el señor Jorge Oses.
1: Me parece que está Cafuera Hernández.
0: Puede ser.
1: Ahí está. Se confirma, se va José Hernández con la 26, ingresa con la 9 Julián Alfa.
0: Eso implica que Ramos va a tener que mantenerse más tiempo en la cancha para completar el minutaje de 130. El AU, recordemos, ya tiene 65 de bonificación por Arce. Vázquez deberá jugar hasta los 65 para cumplir el reglamento sub-21, sub-19 de esta Copa Chile. Andrés Solar, estamos listos y preparados para comenzar el segundo tiempo.
2: ¡Cómo no! Señoras y señores, se vienen los segundos 45 minutos. 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
0: Bien, va a mover la pelota Everton, va a atacar hacia el arco sur del Estadio Nacional, hacia el norte, lo hará la Universidad de Chile, que gana por 1-0, comienza a rodar la pelota en esta segunda parte, 2-0 el global, favorece el marcador a los azules, octavos de final, duelo de revancha de la Copa Chile.
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0: Llegaba Everton con el topito, Berríos un centro a la carrera, saca la pelota a Saldivia con golpe de cabeza, va Everton con todo arriba, necesita un gol rápido para meterse en el partido, está perdiendo en el global 2-0, hoy 1-0. El partido de ida terminó 1-0 favorable a los azules. Se juega el primer minuto de juego en esta segunda parte. 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Reiteramos, Pancho Canelo, la U, sin cambios.
1: Y mantienen los mismos con Castellón en la puerta, con Igor Lichnowsky, Saldivia y Ramírez en la zona defensiva. Ormazaba, el Reinhardt, Charles, Guerrero, Altamirano en el medio campo. Arriba Vázquez y Varga, va a Everton.
0: A Montiel, atención, va el tanque Montiel. Lo esperó Saldivia, quien se enoja con Millas, ¿ah? Reclamaba una falta anterior.
1: Sí, había una falta anterior en esa... En esa última acción, jalón de camiseta, claro, cuidado, va Eduardo.
0: A Vargas, habilitado, entra Eduardo Vargas, sector derecho, se le arrancó un poquito la pelota. Ahora se va hacia adentro Vargas, sigue Vargas, el centro pasado de Vargas para Vázquez. No se atrevió a saltar, saca la pelota desde el fondo, Lucas Soto para Everton. Va a pelear Montiel, pelea con Igor Lichnowsky, ganando Lichnowsky, se la deja. Igor Arrenjar, salida de Saldivia para los azules.
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0: Otra vez sobre Charles. Esta fue durísima, era para cartulina.
1: La de Medina nuevamente, que no puede quitar la pelota al 20 de la U. Lo baja nuevamente el 10 de Everton. Tiro libre en el círculo central, al lado del puntito. Ahí va a reponer la U.
0: Esta era para amarilla y lleva tres faltas. Sí. O sea, por reiteración debió ser amarilla. Millas se está dejando jugar.
3: Y Medina, ¿eh? Medina fue.
0: Sí, pues.
3: Medina. Exacto. Como el bueno le pega al oso bueno, ¿no? No. Sí, lo engancha. Con toda premeditación. Bueno. No sé cuántas veces han revolcado Arangui ya.
0: No, vale.
3: Entre los del partido, de los minutos que se debían, en fin. Bueno, por ahora resiste Arangui.
2: 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Porque con Zipa.
0: ¡Zipo! Sacando la pelota Saldivia, complementa Igor Lichnowsky. Hay salida de Igor, tocando la pelota Lichnowsky. Hay salida con Ormazábal. Arangui pasa de primera, que no resulta. Golpe de cabeza, sacando la pelota Vidal. Recupera Everton, que ahora adelanta líneas. Necesita anotar rápido el equipo roletero para meterse en partido. Recupera muy bien Ormazábal. Aplausos para el Fabi. Ormazábal tocando la pelota Vázquez para Altamirano. Lo van tomando. Pero Millas es del juego. Juegue nomás. Cuesta un montón para que cobre una falta. No hay falta, dice. Dejo seguir. Había falta clara. Evidente sobre Altamirano. Lo venían tomando. Y se enoja Saldivia. Se enoja Aránguiz. Reinhardt también. Pancho Caneo.
3: No, es falso.
1: El Tobarimo en su máxima presión en última acción.
3: Si lo escucha Tobar, le va a decir que...
1: Que cobre, algo que cobre.
3: Claro, que lo ha pichado así. No, porque está bien. En una pelota que está en disputa y tú dices ya, igual los dos fuertes. Pero acá era agarrón, ¿no? Pero bueno, le gustó el asuntito este al juez. Y el asunto es que los jugadores no se sobrepasen nomás, porque eso es lo que sucede. Cuando ven que hay un margen muy amplio, después, bueno, no se regulan.
0: ¡Ojo que va Everton! El centro pasado para Alfaro, pero estaba adelantado. Exactamente. Adelantado entraba Julián Alfaro, quien aparecía peligrosamente en el centro.

0: segundo palo, no pudo conectar, pero estaba todo invalidado. Tiro libre indirecto que será para la U. 4 minutos en este segundo tiempo. Lo ganan los azules por 1-0. Gol de Vargas en el cierre de la primera parte.
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0: Va a sacar la pelota Gabriel Castellón desde el fondo para el cuadro universitario. Ahí está Castellón. Largo saque de Castellón buscando territorio ruletero. Golpe de cabeza defensivo de Oyarzún, recuperando la mitad de la cancha de Nico Ramírez, tocando hacia el sector izquierdo para Maxi Guerrero. Pelota peligrosa para el Nico Ramírez. Tiene que retroceder atrás con Castellón. Le va a quedar para la zurda. Saca largo nomás Castellón. Saque alto buscando mitad de terreno. La pelea Maxi Guerrero, sacando a media Lucas Soto. Recupera Aránguiz de primera. El taco de Vázquez buscando el Altamirano. A ver si aplica velocidad Altamirano. Sector izquierdo, Altamirano, muy suave. La quiso tocar es el centro para Vargas, sacando la pelota a medias el topito de Ríos. Altamirano, ahora muy fuerte para Vázquez. Recupera Guerrero, Guerrero para Chávez. Aránguiz, pelotazo entre líneas. El Nacho González se queda con la pelota. Era buena la idea para buscar a Ormazábal, que aparecía por las espaldas del lateral izquierdo, Pancho.
2: Sí, con esa jugada, recuperación de balón, luego del centro, Altamirano nuevamente comandando las acciones en medio campo. Termina con un centro llovido de Charles de tres cuartos, mete esa pelota dentro del área y iría con Héctor Guerrero. Apareció antes el Nacho.
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0: Ojo que va Everton, sector izquierdo. La velocidad de Ramos, el centro. La pelota va rebotando y se va el tiro de esquina. Será córner para Everton de Viña del Mar.
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0: Tiro de esquina que será para el equipo ruletero que va en búsqueda de descontar en la serie. 2-0 el global, favorece el marcador a la U. Está ganando hoy por 1-0, gol de Vargas en el minuto 48 del primer tiempo. Tiro de esquina desde el sector izquierdo, vendrá el lanzamiento de Rincón. Le va a pegar a la pelota desde esa zona el Nico Baeza. Aquí viene Baeza, centro de Baeza. No podía conectar Medina. La pelota cruzó todo el área. A ver si contra de la U con Altamirano. Altamirano tocando la pelota para Vázquez. Vázquez, Vázquez con la pelota. Esperaba la corrida de Vargas. Correrá, llegará Vargas. Llegará Soto, llegará Vargas. Llegará Vargas, llegará Vargas. Llegó Vargas primero, pero Soto ahora sí. Lo esperó Soto, recupera la pelota. Lo mató con el pase de Vázquez. Pero de todas maneras, corrió Vargas. Pero no pudo controlar la pelota. Recupera Everton en su territorio.
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0: Está Vargas para el segundo. Pasa Altamirano. Nacho González. Sensacional Altamirano. Nacho González. Por dos. Por dos. Sensacional. El portero de Everton lo tuvo dos veces. Javier Altamirano. Uno a quemarropa. El otro la peleó, la luchó, remató de zurda. Y González la manda el tiro de esquina, córner para la U.
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2: Se enreda Everton en la salida. Aránguiz que recupera, lucha la pelota, le cae a Vargas. Mano a mano, Altamirano con el Nacho y le pega muy al medio Javier. Y en la segunda se esfuerza y notable el Nacho González. Va el córner.
0: Viene Guerrero, centro de Guerrero. Muy pasado el centro. Nadie apareció en el segundo palo. Lo tuvo la U y Gorochúa. Clara, clara, doble ocasión de los azules.
4: Claro, es que hay requerido en ese tipo de circunstancias. Nacho González es muy bueno, digamos. Cuando tiene el disparo desde cerca y sus reflejos son la marca necesaria, bueno, ahí están. No sé si en el segundo remate se apuró quizás Altamirano, aunque igual no iba en ningún caso con una dirección equivocada. Pero a ver, la repiten de nuevo, claro.
2: Es no. En el segundo disparo lo apuran a
4: Sí, no, está bien, no, sí. Es buena la reacción porque está muy encima, o sea, no. Él saca el brazo izquierdo con total propiedad, el arquero. No, bueno.
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0: ¡Zipa! Malau con Vázquez, que tiene espacio, sector derecho, viene Vázquez, Vázquez se mete al área, Vázquez se enredó. Increíble, se enredó solo Vázquez. Tenía tiempo para hacer varias cosas. Pase al centro, encarar y se enredó solito. Tropezó con una hormiga, Pancho Caneo.
2: Sí, se cae ahí, cuidado.
0: Ojo que va al centro. ¡Oh! Casi gol en contra de Matías Saldía, quien se tuvo que cruzar porque ya gatillaba el Nico Montiel para derrotar el pórtico de Castellón. Se cruzó Saldivia, pero estaba atento el arquero de la U para quedarse con la pelota. Ancho.
2: Bueno, ese autotropiezo de Vázquez terminó siendo finalmente la jugada de la génesis de la jugada de Everton, claro, que termina con ese centro por la izquierda y el cruce de Saldivia justito. Si no, aparecía Montiel a Piacere para enfrentar a Castellón.
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0: Vázquez tocando en la mitad de la cancha. Vázquez, apertura para Ormazábal. Ormazábal para Charles. Otra para Altamirano. Altamirano, pasillo central. Abre la pelota hacia la derecha, buscando a Ormazábal. Ormazábal para Charles Aránguiz. Aránguiz para Altamirano. Tres cuartos de terreno. Altamirano mira. Pase corto para Toto Reinhardt. Viene Reinhardt, el argentino. A ver si se anima para el remate. No, prefiere pase para Maxi Guerrero. Hacia la izquierda. Hace Guerrero atrás. Atrás. Rebobinando. Posesión larga de la U. Pase de Nico Ramírez. Se descuelga Altamirano. Centro para Vargas. Más bien un buscapié lo de Altamirano para Vargas, sacando la pelota Valentín Vidal para Everton.
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0: Guerrero, Vargas, Altamirano. Atrás tocando Altamirano. Pase para Nico Ramírez. Ramírez para buscar a Charles. Aránguiz con la pelota. Aránguiz atrás. Pase para buscar a Igor Wisnowski. Solo contra el mundo Igor. Tocando la pelota para Matías Saldivia. Toca y toca y toca la U en su propio terreno. Estamos en el minuto 10 en este segundo tiempo.
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0: A Everton por el sector izquierdo a través de Emiliano Ramos. Ramos con la pelota. Ramos ante la marca de Igor. Viene al centro de Ramos. Montiel, gol. ¡Gol!

0: solito, sin marca. Golpe de cabeza en el primer palo para derrotar a Castellón. El centro desde la izquierda de Emiliano Ramos, centro a la cabeza para el goleador. No le puede dar un centímetro a Montiel. Ahora sí conecta y pone el 1-1. Y pone la cuota de incertidumbre acá en el Nacional. Descuenta en el global Everton, minuto 10. Nicolás Montiel, 1 para la U, 1 para Everton.
1: Bueno, Maivar, así que está validada la posición. Quizás está un poquito adelante, sí. Pero bueno, si Maivar, o sea,
2: no, claro.
1: Si se ahorra.
2: Está adelantado, la pelota está detrás de él. Sí. Y la línea defensiva también es un
1: ya, bueno,
2: que
1: está, pero
2: más en posición de adelante.
1: Él anticipa y hace el gol, evidentemente, y el asistente raro, está como adentro del terreno, no sé. La cuestión es que no es capaz de advertir la posición y después Montiel aprovecha muy bien en el cabezazo. Absolutamente imposible para Castellón cuando ya cabeció el delantero. Bueno, consignamos entonces el gol de Montiel en esta circunstancia que hemos subrayado.
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2: Igual la pérdida de balón ahí entre Charles y Altamirano termina con la jugada de Everton, que se va por el sector izquierdo. Sí. Y ahí Emiliano Ramos tiene todo el tiempo del mundo para enganchar a Ormazábal y le saca el centro en la cara, y ese centro termina con el gol de Montiel.
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2: Ahora, Igor, acá no hubo tanto reclamo, ¿eh?
1: No, es que no tienen.
2: No se percataron de la jugada.
1: Es que es difícil de que se percaten los que están adentro. Y el asistente
2: tampoco se percató.
1: No, ven.
0: Ojo que va Everton, Medina, perfil para el remate, Medina, engancha para la zurda, para la derecha, Medina, Moya, abre para Ramos, Ramos engancha, centro de Ramos, centro pasado, sacando Guerrero con golpe de cabeza, hubo falta sobre Guerrero, ahora detiene, pero no cobró la falta, sino que
2: hay el partido.
0: Protocolo de conmoción, claro, le dieron en la cabeza a Guerrero, juego detenido acá en el Nacional, ya estamos en 13 minutos del segundo tiempo, el empató Everton, descontó en el global.
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1: ¿Sabes, Canelo? Yo pienso que al asistente lo pilla un pasito más atrás de lo adecuado para advertir la jugada.
2: De la línea de juego.
1: Claro, como que no queda en el punto exacto de mira, y entonces ahí se genera esto. Bueno,
2: en este caso en la línea de la U, no de la.
1: Claro,
2: de la pelota. Gago hablando con el cuarto, me parece que. Y ya se percataron del error del juez.
1: Sí, pero no sirve de nada eso, digamos. Uno de los lamentos, ¿no? Pero lo importante es que tú aproveches todo lo que tienes, todas las posibilidades, todas las circunstancias de gol que no capitalizas. Porque el rival también te puede invocar en cualquier momento, ¿no? Entonces la uno no resolvió eso, parecía que estaba jugando ahí, suelta, enfrentando al Nacho González, ¿no? Ahí, bueno. La realidad es que, bueno, Everton está a un gol por lo menos de ponerse en la discusión.
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0: Sí, acá una crítica que hice en su momento yo en algún programa. No es posible que a esta altura, año 2026, por lo menos esta instancia no tenga VAR. Tenemos VAR remoto. Esto obviamente se decide antes de comenzar los torneos, en la base está estipulado, dice claramente que solo en la final hay VAR, pero el año pasado, por ejemplo, hubo VAR en esta instancia.
1: Bueno, es que ahora ellos si gastan por un lado, gastan más en el ascensor y ahorran por otro, sí. Son personajes de un profesionalismo dudoso. Pero bueno, no se juega con estas reglas, en realidad no hay que darle tanta vuelta. Así lo juegan todos, así están todos advertidos y bueno, el margen de error está siempre, es una actividad humana.
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0: En salida de Everton, que ahora se mete en partido, está dominando la U en esta segunda parte, está a un gol de igualar la serie. El equipo ruletero lo empató Nicolás Montiel en gol, en posición de adelanto, pero bueno, no hay VAR en esta instancia de la Copa Chile. a Everton. Largo pelotazo desde la derecha de Berrío. Saca la pelota al fondo azul. No puede Altamirano. Altamirano no podía. Recupera ahora el Nico Ramírez en la mitad de la cancha. Altamirano tocando Altamirano para Vargas. No madruga Valentín Vidal. Pelotazo largo para que corra Alfaro primero. Castellón se queda con la pelota.
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0: Va a sacar Castellón, la deja en el piso, Pancho.
2: Hay nubecita ya, nubecita más o menos gris, ¿no?
0: Sí. Mañana llueve.
2: No,
0: sí. ¿Sí?
2: ¿En la noche?
0: Es el pronóstico para mañana. No, no, no.
3: ¿A usted le gusta la lluvia, Topito?
2: No, porque los lunes a las 10 de la noche juego fútbol, entonces...
4: Bueno.
2: Que no suspenden la liga.
4: Sí, bueno. Ahí está.
0: Bien, la pelota está en territorio ruletero, en salida de Soto. Pelotazo largo de Soto para Ramos, quien se ha encendido en este segundo tiempo. El delantero por el sector izquierdo de Everton, sacando la pelota Ormazábal. Ahora quedó en el piso Vázquez. No hay falta, dice Nicolás Villa. Juegue, juegue nomás. Recupera la pelota Ormazábal. Tocando para Charles. Aránguiz. Pase de Aránguiz para Vázquez. Vázquez con la pelota. Vázquez se la deja Altamirano. Altamirano. Pase para Vargas. Habilitó. Levantó la bandera del juez. Tengo mis dudas. Creo que entraba en línea Eduardo Vargas, pero no tuvo dudas el juez de línea que corre por ese sector, el señor Emilio Bastías. Dijo que estaba offside.
4: Bueno, en Argentina están jugando en la Copa Argentina Boca y Racing. Ganaba Racing 2-0 y ahora, Simón.
0: No se escucha, Simón.
5: ¿Aló? ¿Se escucha?
2: Hola.
0: Hola.
5: Hola.
3: Hay que prenderlo.
5: Lo ganó Boca. Espere, que va Boca por la última y... No, nada. Pero lo ganó Boca 3-2 en el último minuto de partido. Tres goles de Ener Valencia y con asistencia del chileno Carlos Palacios.
4: Tercero, sí.
2: Bien.
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2: Un pelito de Eduardo Vargas, me parece.
0: Perfecto, prepara cambios. Rigoneto se va a animar.
2: Se viene Udai y se viene el Chorri.
0: Mira, dos delanteros. Se va a animar. No tiene otra Rigoneto que animarse para buscar el gol para igualar la serie. Atención, largo pelotazo para Vázquez. Uy, ganó Vázquez. Atención, le ganó Vidal. Viene Vázquez. Vázquez. Vázquez se sube a la marca. Falta. Falta. No. Le agarra la camiseta. Oyarzuna Vázquez. Juegue, juegue nomás. No hay suficiente magnitud para cobrar falta. Le dice que se pare nomás. Recupera la U en tres cuartos de terreno con Aránguiz. Tocando para Ramírez. Ataca la U otra vez. Ahora por la izquierda. Aquí viene Guerrero. Guerrero, Guerrero. La bicicleta. 12 la marca. Guerrero. Se diluye. Tocando la pelota para Aránguiz. Otra para Guerrero. Otra para Charles. Aránguiz para Reinhard. Reinhard atrás para Saldivia. Saldivia, Saldivia. Pelotas entre líneas para Ormazábal. La bajó Ormazábal. Está habilitado. Ormazábal, Ormazábal. Ormazábal, Ormazábal. Sigue Ormazábal. Centro con zurda. Vargas. Se cruzó. Lucas Soto, segunda jugada. Cabezazo de Aránguiz, la pelota se va desviado. Pancho Caneo, cruce oportuno del 8.
2: Sí, se cruzó justo cuando venía Charles, perdón, cuando venía Eduardo Vargas en esa última. Termina Charles mandándola afuera. Se va el Nico Baeza. Ingresa Ovalle. Uy, se va Montiel. Se va Montiel, respira. Aquí a un amigo en la tribuna azul.
4: Tenencia Palacio, ¿no?
2: Sí, entró el Charly. Se perdió más o menos uno hoy día. Está adelantado, pero se perdió en el ley.
4: No, no valía.
0: ¿Y el otro? ¿Lo tiene?
2: Se fue Baeza.
0: Ya.
2: Ingresó Valle.
0: Josué.
2: Josué. A la cancha Josué, ¿eh?
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4: Sí, una de esas estaba para poner a los dos, Palacio con Montiel ahí en el área. Bueno, pero en definitiva, Rigoneto no la ve así. Y Everton está ahí en... No es que haya reaccionado tanto ni esté de, manejando el partido, pero como la U no concreta, bueno, le das una chance más.
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2: La U responde con Fernández y Poblete, que hablan con Gabo.
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2: ¡Falta!
0: Tiro libre para Everton.
2: Así es. Se va Guerrero, ingresa el Nico Fernández. Aguantar esa zona izquierda sin zurdos. Y se va el Toto. Todavía Reinhardt fuera de la cancha. Ingresa con la 8 y Real Poblete. Los cambios en la Universidad de Chile.
1: Ya, yo pensé que le lo sacaban y no que estuviera jugando mal, pero en el desgaste lo veía más entero a Reinhardt todavía, pero vamos a ver Poblete entonces a armar el eje con Aránguiz y Fernández, claro, un zaguero, digamos, a esa zona. Vamos a ver cómo, si la uno no pierde un poquito de la agresividad que había tenido hasta ahora, agresividad que entre otras cosas no había aprovechado calmente.
0: Bien, jugó el tiro libre de Everton en el central área, sacando el fondo azul, recuperando la pelota, la U, atención, lanzando en velocidad, viene Altamirano, tocando la pelota para el Nacho Vázquez, esperó demasiado el zaguero, pero le cometió falta Moya, le comete falta, frenos GTX, el tiro libre será para la U.
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2: Y amarilla para Soto, en esa última, perdón, para Joaquín Moya, el número 7 de Everton, luego de esa falta sobre Vázquez.
1: Avenida. En los minutos que se jugaron también le mucharon, ¿no?
2: Sí, pues segunda amarilla para Moya.
1: Segunda amarilla en el día, digamos.
2: En el día.
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0: A la U con Vargas, va subiendo Fernández por el sector izquierdo, se arrepiente, tocando Vargas el balón, ahora sí para Fernández con la pelota, sigue Fernández.
2: La multa.
0: Se le perdió la pelota, quiso centrar de zurda y se le perdió el balón, ¿eh?
2: Le pegó con el pie de apoyo antes de mandarla con la izquierda y bueno, se resigna el ex hombre de la U.
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0: Se anima Everton, no puede Medina. Recupera la pelota de Altamirano. Altamirano, quien ahora se ha encendido un poquito. Ha colaborado ahí en el sector de volantes. Altamirano robando varias pelotas. Sacando el balón, Castellón con zurda, buscando la mitad de la cancha. Ahí está Altamirano, sin marca. Pase para Vargas, muy larga. Ahora sí entraba muy habilitado Vargas, pero fue muy largo el pase entre líneas. Altamirano ofrece disculpas a Vargas, quien le reprocha ese pase demasiado largo.
2: Pero hace la lógica Altamirano.
0: Sí. Agarra la pelota. Le puso mucha velocidad también.
2: Sí, muy libre en esa zona. Se da vuelta y mete el pase para
0: Vargas. Everton está dejando espacios atrás, ¿eh? Está dejando mucho espacio Everton y creo que eso es lo que está señalando Vargas a los volantes. Va Everton, sector izquierdo, va atacando el equipo ruletero, tocando la pelota por ese lado, Medina,
2: no.
0: Uy, se equivoca Everton, Vargas quiso sorprender al Nacho González, pero la pelota fue muy a media altura. Pancho Caneo, qué regalito para Vargas.
2: Sí, que pasa que venía atrás de Medina para los centrales y finalmente termina con Vargas agarrándola en el camino, le pega de primera 38, 40 metros y el balón raso, llegando a los pies de Nacho González.
1: Claro, la pensó bien, pero no tenía una cierta complejidad. Bueno, Everton ahora sí, ya tiene que ir al otro lado, tiene que poner la pelota en el área como fue en el gol.
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2: Le falta la pelota a la U, Marcelo Díaz ya recibe instrucciones de Gabio Golochini, también Lucero.
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2: ¡Falta!
0: Se enoja la gente.
2: Sí, falta a favor de Everton, sobre sí. Medina.
0: Falta de Poblete, lo cobra Milla, se enoja la gente. 1-1 el marcador, minuto 25 en esta segunda parte. Somos Cooperativa Deportes acá en el Nacional. Llave abierta.
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0: Bien, intentaba salir Ormazábal por el sector derecho, pero no podía Vázquez ante la marca. Por ese lado de Josué Valle, recuperando la pelota el cuadro de Everton Igor.
1: No, es que son esos dos cambios que pueden ser sustanciales. Evidentemente el partido está en una zona de discusión y queda bastante. No es como para que Díaz solo entre a administrar, digamos, la ventaja. Y en el caso de Lucero, bueno, presumo que sale Vázquez y va a quedar con dos puntas centrales. Pareciera. Recordemos que ya no está Guerrero, ¿verdad? Que es un jugador para mi gusto que siempre te está abriendo caminos y te genera cosas. Pero lo sacaron.
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0: ¿Vendrán los cambios o hay que esperar? Hay que esperar un poquito.
2: Hay que esperar.
0: Tiro libre que se da para la mitad de terreno. Igor Lichnowsky con un largo pelotazo. Sector izquierdo para Nico Fernández. El cabezazo para nadie. Recupera la pelota Everton con Lucas Soto. Está a un gol Everton de igualar la serie. Está 2-1 arriba la U en la serie. 1-1 acá esta tarde, acá en el Estadio Nacional. Ojo con Saldivia que se equivoca ante la marca del Chorri Palacios. Le va a ganar el Chorri, le ganó el Chorri. Palacios la hace rebotar en Saldivia y gana. Gana un lateral ofensivo. ¿Cómo se equivocó Saldivia en esa? Ahora sí, momento de cambios.
2: Se va Charles, Mariano Arangui, Sandoval. Ingresa Marcelo Díaz. Se va Nacho Vázquez. No cumplieron los minutos sub-20 de la U. El minuto juvenil en rigor. Se va Nacho Vázquez, ingresa Lucero.
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4: Bueno, ya habían hecho el partido largo, si se quiere, Arangui con Reinhardt, pero fue una zona positiva de la U. Ahora queda Poblete con Díaz. Hay que ver si ese eje está en ese mismo nivel de desplazamiento. Es una prueba, porque, insisto, queda mucho partido todavía.
2: Viene el torto paso. Se va Joaquín Moy, ingresa el Torta en el cuadro bertoniano. Oscar a la cancha.
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0: Viene el torto paso a la cancha, se ubica como lateral derecho, posición de adelanto, tiro libre que será para la U en su terreno. Esta es la segunda ventana para Everton. Le queda un cambio todavía, ha hecho cuatro en dos ventanas y una en el entretiempo. Por lo tanto, le queda una ventana y un cambio al cuadro ruletero. A la U le queda todavía una ventana y un cambio, que seguramente se lo va a guardar Gago para la parte final. Ya estamos en 28 en este segundo tiempo. Uno para la U, gol de Vargas. Uno para Everton, gol de Montiel.
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0: Sacando la pelota Medina, viene a marcar el Nico Ramírez, también llega Marcelo Díaz, pero gana finalmente Lucas Soto, avanza por el sector derecho Soto, cabezazo de Saldivia, la deja ahí mismo, recupera a Palacio, pase para Emiliano Ramos, entra solitario Ramos, remate de zurda, rebota la pelota Nigor Lichnowsky, el balón se va el tiro de esquina, será córner para Everton.
2: El 3-3-3-3-3.
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0: ¿Lateral o tiro de esquina? Ah, lateral.
4: En esta jugada se dio algo que no puede pasarle a la U, que Marcelo Díaz tenga que ir tan al costado. Si pierde la referencia central, van a estar en problemas.
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0: Bien, tiro libre que será para la U, una falta en ataque, falta frenos GTX, tiro libre para los azules en su terreno.
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0: Bien, tiro libre para los azules. Castellón, vamos arriba, dice. Le va a pegar largo nomás el portero de los azules. Largo pelotazo de Castellón por arriba. Lucero, pivoteo, le queda Altamirano. Pasillo central, Altamirano. Tocando el balón de primera para Poblete. Poblete para Ormazábal. Sigue Ormazábal, sector derecho. Ormazábal. Está esperando Lucero en el área. Se equivoca, quería juntarse con Poblete. Recupera Everton. Salida de Oyarzún. Intenta recuperar la pelota a la U, pero no lo consigue. Salida de Oyarzún. Largo pelotazo de Oyarzún. La pelota. Se va. Por un costado, el lateral será para Everton de Viña del Mar.
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0: casi 20.000. Acá en el Nacional, con aforo reducido, recordemos, en esta jornada, 1-1 el marcador, llave abierta. Por los octavos de final de la Copa Chile. Por ahora la U está arriba 2-1, pero la llave está absolutamente abierta. Porque anotó Montiel en este segundo tiempo. Lo empató. Está Everton buscando con todo el gol que iguale la serie. Si se iguala la serie, habrá penales acá en el Nacional.
4: Sí, uno mira el marcador y piensa, bueno, ya a la U ya se le fue el tren de la oportunidad. Ahora fueron tantas y solo hizo un gol. Everton tuvo muchas. Muy pocas en relación a los de la U, pero el gol vale lo mismo y
1: y quedan 15 minutos largos más tiempo adicionado. Bueno, veremos. No, para mí el mediocampo de la U con las modificaciones como que perdió un poquito de consistencia, y lo veo a Poblete más posicionado que a Díaz. Es llamativo eso, pero bueno, veremos cómo le resulta. Y Everton, bueno, suelta todo, todo hacia arriba.
0: Uy, falta en el límite, en el límite, casi penal, casi penal, en el límite, falta de Armazábal, tiro libre para Everton, casi a punto del penal, Pancho.
2: Sí, hubiera sido terrible para la Universidad de Chile en esta última acción, cuando había perdido peso ofensivo la escuadra evertoniana tras la salida de Montiel. Una jugada en ataque por el sector izquierdo, Alfaro toca el balón, vuelve ahí, le pinchan, me parece, a Julián en esa última, y hay un tiro libre ahora para la escuadra evertoniana, pegadito al área por el sector izquierdo.
1: Bueno, da la sensación de que después de todos los cambios, como que Everton quedó mejor. Quedó mejor que su rival, o sea, está como más consistente. Y la U todavía no engancha, digamos. No los veo influyentes a los que entraron hasta ahora.
0: Sí. Ojo con Medina. ¿Quién está, el Chorri también? Creo. Creo que es el Chorri.
2: El Chorri y Medina.
0: Sí. Medina le pega muy bien. Ojo con Medina, el Charrúa. El otro también nació en Uruguay. Sí, es Palacio. Se va de la escena. Medina. Castellón, sensacional, la pelota iba al arco, Castellón voló, recupera Everton, sector derecho con Berrío, se va la pelota lateral que será para la U, que respiró tras la última, Pancho Caneo.
2: Bueno, el tiro libre de Medina, cerradito ante la salida de esa pelota, Castellón al medio, por arriba, muy compleja para el arquero, porque iba muy cerrada, finalmente desvía esa pelota, muy bien Castellón en esto.
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0: Pelota que está en territorio azul, no puede salir la U, a ver si encuentra espacios con Poblete, no lo acompaña nadie a Poblete, nadie sube Poblete, ahora sí recién sube el Nico Fernández por el sector izquierdo, pero llegan dos de Everton, logra tocar el balón para Lucero, la deja pasar Altamirano, abre la pelota para un adelantado, sí, estaba adelantado Nico Fernández, definía con derecha, pero la pelota se iba por arriba del arco, pero estaba claramente adelantado. Último cambio en la U.
2: Se va Altamirano con la 19 a la cancha, el número 32, Gonzalo Reina.
1: Sí, mira, la verdad es que a mí no me... En los cambios de la 1, creo que Vázquez y Guerrero, uno de los dos tenía que quedarse. Reinger Orangui, uno de los dos tenía que quedarse. Respecto al partido que se estaba dando y de la capacidad que tenían entre esos cuatro jugadores de llegar al otro lado. Pero bueno, el entrenador no lo dio así.
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0: 1-1 el marcador, ya se juega el minuto 34 minutos en este segundo tiempo, ya entrando en la recta final del partido, 1-1 el marcador, la llave está abierta acá en el Nacional. Fernández tocando el balón mitad de terreno, Fernández para Reina, intentaba un movimiento, no lo consigue ante la marca de Medina, quien pasó, Medina, falta sobre Medina, la falta sobre Reina, ahora se encara con el Nico Fernández.
2: ¡Apa! Sí.
0: Ahora se encara con el Nico Fernández.
2: ¡Apa! Sí. No tiene amarilla Medina, ¿no?
0: No. Pero hace rato que
2: debería tener
0: amarilla, pero ha jugado gratis hoy Medina. La falta sobre Charles, reiteradas. Ahora se enfrascó ahí en una discusión que no pasó mayores con el Nico Fernández.
1: El tema de la U en este momento es que desde que entró Lucero está con 2-9, por decirlo así. ¿Cuántas pelotas han llegado a la zona de ellos?
2: Cero.
1: Ya. Ahí pues, ahí está, usted lo ha dicho de manera muy simple.
3: Falta.
0: Uy, durísima entrada sobre Díaz. Amarilla, pensé que lo echaba el topito de Ríos. Durísima entrada sobre Díaz, Pancho.
2: Sí, feo lo de los ex hombres de Colo Colo en esta última sobre Díaz, que se queja de que iba con la pierna más arriba. Se levanta la. Estira las manos Díaz pidiendo explicaciones. Amarilla para el topo.
1: Pero ¿ves dónde está Díaz? ¿Ves que está saliendo a los costados, sobre todo al izquierdo? Qué curioso. Yo pensé que ese era el rol que iba a tener Poblete. Bueno, pero evidentemente estas son cuestiones que se resuelven desde la banca. No, no es que a él se le haya ocurrido ir a esa lucha. Bueno, se la deja Berrío, ¿eh? Se la deja un poquito más. Sí. Quizás en los partidos con VAR no se la dejaba, pero bueno, en este
2: No, se la deja en el tobillo derecho.
4: En la Copa Chile, ¿ah? Está ese margen.
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0: La gente se enoja porque Poblete le sacaba la pelota al Topito Berríos, tocaba balón pero cobró falta nomás. Nicolás Mellas ahí la mitad de la cancha. Falta, frenos GTX, el tiro libre será para Everton, que ya lo juega rápido el equipo ruletero.
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0: Ojo que va Everton, aquí viene Soto. Abre la pelota Soto para el Torto. Paso, entra habilitado. Sí, habilitado Josué Ovalle. Centro de Ovalle, centro basado, sacando la pelota Lucero defendiendo en el área, sacando la pelota con golpe de cabeza, todos defendiendo en la U.
4: Es que, ¿sabes tú por qué sucede eso? Porque los jugadores adentro se dan cuenta de una cosa. La U está con dos volantes netos, ¿ah? Y los cinco zagueros. Entonces, tienen la sensación de que no les va a alcanzar con eso, digamos.
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4: Tienen que volver a ayudar.
0: Ojo que va Everton, el Topito, Berrío para Soto, sufre la U. Atención, aquí viene el Torta, Opaso se arrepiente, centro con zurda, no quiso centrar de primera con pierna derecha, saca el fondo de la U, le queda Soto, mano de Soto, tiro libre que será para la U, lo pasa mal la U, sin claridad, sin tanta claridad Everton, pero esos centros, esas apariciones... Están haciendo sudar helado los hinchas acá en el Nacional. Último cambio.
2: Se va Lucas Soto con la número 8, ingresa con la 29. Otro extranjero a la cancha, el argentino Brian Martínez.
4: Claro. No tiene que corregir posicionalmente la U, perdió el control del medio. No puede quedar 5-2-3. No le va a funcionar. En ningún caso. Entonces uno de arriba tiene que venir. ¿Quién entra? ¿Martínez?
0: Sí, Martínez.
4: Ya, otro jugador más de habilidad. Bueno, los puso a todos Rigoneto.
0: Es así. Lucero habilitado. Me parece habilitado Lucero. Lucero, sector izquierdo. Viene Lucero. Lucero. No quiso tocar hacia el centro. Lucero prefiere la simple para Fernández. Fernández para Marcelo Díaz. Lanzado en ataque Marcelo Díaz. El pase para Fernández. Fernández se equivoca. Fernández no encontró espacio. Fernández vuelve a recuperar. Fernández centraliza para Poblete. Le quiere pegar. Poblete para Vargas. Vargas, apertura para Reina. Tocando para Poblete.
2: No.
0: Estaba habilitado. ¿Eh?
2: Estaba habilitadísimo. Poblete en la última. Sí.
0: Levantó la bandera el juez de línea. Estamos de frente en la cabina de cooperativa y estaba en línea Israel Poblete, pero el juez de línea vio otra cosa. Tiro libre que será para Everton.
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2: Y ahora se tropezó Marcelo Díaz con el árbitro y le mandó la niña.
4: No, bajo la
2: árbitro.
4: Oye, tienen razón. No.
0: ¿No?
4: Estaban equivocados ustedes.
0: ¿Equivocados? Sí, sí, no servimos para jueces de ley.
4: Está adelantado un pasito.
0: No pasamos la prueba.
4: Un pasito. Acertó en este caso el...
0: Sí, y estamos de frente, ¿eh?
4: No, pero es que a veces se confunden las líneas.
0: Ellos tienen ojo entrenado.
4: Claro.
0: Absolutamente. Se nota. Bien, aquí viene Everton, atención, con Medina abre la pelota hacia la derecha para el Torto. Paso, viene el Torta, centro del Torta, sacando por arriba. Saldivia complementa a Reina, que no la puede bajar. La manda por un costado lateral que será para Everton, que va con todo en busca del 2-1. El gol que manda este partido a los penales.
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0: Toca y toca Everton, la U se refugia en su territorio. Berríos abre la pelota hacia la derecha para el Torto. Opaso con la pelota, Opaso, pase corto para Berríos. Berríos abre el balón para Josué Ovalle, se la roba el Nico Ramírez. Salida del Nico Fernández con un largo pelotazo para Vargas, a ver la contra, Vargas se anima Vargas, lo acompaña Lucero. Viene Vargas se equivocó, Vargas apuró mucho. Vargas tenía tiempo para hacer otra pausa y esperar el desmarque de Lucero, que hizo la sorpresa, pero se la entregó al zaguero de Everton, Pancho.
2: Sí, aunque de Lucero peleando ahí con la línea del offside para no quedar delante de la jugada y entre dos centrales que los dos fueron con Vargas en esa última igual.
0: Uy, pasó Josué Ovalle. Atención ante la marca del Nico Ramírez. Ovalle, última línea, engancha, engancha hacia afuera. Ovalle, centro, muy pasado el centro. Está sin marca por ese lado Emiliano Ramos. Ramos con la pelota. Ramos tocando para Brian Martínez. Aquí viene Martínez, el charrúa. Martínez, centro a media altura de Martínez. Pelota que le quedaba el Chorri Palacio, pero no la puede controlar y estaba adelantado además. Dejó seguir nomás el juez del partido. Balaú, Andrés Solar.
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0: Marcelo Díaz, un pelotazo largo para Lucero. Ay, Lucero regaló la pelota. Lucero, ojo que va Everton. Aquí viene José Ovalle. Ovalle se limpia el camino, sigue Ovalle. Ovalle, tres cuartos de terreno. Ovalle, el pase para buscar a Alfaro. Y se equivoca Alfaro, se equivoca Alfaro, se equivoca Alfaro, entró solito. Esperó el Chorri Palacios y la dejó muy suave. Pancho Caneo, increíble, increíble, todo nace de un regalo de Lucero.
2: Está muy desordenada la U, muy desordenada la U, y en esta y en esa jugada ahora Saldía le pide el apoyo a la gente. Silente, pero está todo muy muy raro
4: en el orden técnico. Le tiene que pedir el apoyo a los volantes, no a la gente. Claro, lo que pasa es que ya te digo, queda 5-2-3, insólito lo que hizo Cagua. Entonces esos dos del medio no te dan abasto para tener una resistencia inicial. Entonces muy muy extraño cómo quedó. Y sacó jugadores que, bueno, estaban bien todavía, como Reinker, como Arangui. Bueno, es así, Everton tiene que ir nomás y a ver si encuentra algo. Y lo de Lucero, que eran pases, ¿eh? Pero sí, para un jugador de Everton, sí.
0: Sí, claro, quedó pasado el Nico Fernández. Para él era el pase, pero fue regalo para el jugador de Everton, que no supo cerrar. Everton ha tenido posibilidades, no ha tenido llegadas claras, pero sí ha tenido aproximaciones, ha tenido el control de la pelota en este segundo tiempo el equipo ruletero. Ya estamos en el minuto 42 en esta segunda parte, 1-1 el marcador acá en el Nacional.
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0: A Vargas lo noto muy cansado ya. Está sintiendo el partido Vargas.
4: Claro, lógico. Y además, si todo a Vargas y Lucero los deja así para el contraataque, más largos son los carrerones.
0: Exacto. En el último se notó, cuando se equivoca en el pase a Lucero.
4: Y entendiendo que no tienen alguno que los va a habilitar con demasiada precisión. Pero bueno, ahí va la U tratando de armar un desahogo más que un ataque.
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0: Recién veía a Colochini gritarle a Reina. No, le pide a Reina mayor protagonismo, no sé, no, mejorar el contraataque.
4: No, que Reina tiene que correr. Hagámosla simple. Si entraste reciente, la edad que tiene que correr. Si se queda mirando igual que Lucero Vargas, está mal. Pero bueno, como lo conocen los jugadores también ellos.
0: Y ahora Díaz amonestado. Primera falta y amarilla el tiro para Díaz.
2: En el medio terreno, y es por eso que recibe esta tarjeta que describes tú.
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0: Ahora va Reina, pero ni siquiera se animó a correr porque llegaba el topito Berríos. Primero, Berríos. Claro, le dice Colochini que vaya cargados a la izquierda a Reina, a ayudar a Nico Fernández en esa zona.
4: Esa es la indicación con la que tendría que haber entrado, Rodrigo.
0: Exacto, porque entró por el centro Reina. Y ahora recién vi a Colochini decirle que se vaya hacia la izquierda. Vargas hacia el costado derecho y Lucero de 9. Uy, qué lindo pase para el torto a paso, sacando la pelota el Nico Ramírez. Y ahora se equivoca Alfaro, quien quiso apurar. Qué lindo pase, metió el torto a paso en el área. Cerró mal Everton otra vez la jugada. Saque de fondo que será para los azules. 44-40 en este segundo tiempo. Sufre el agua acá en el Nacional.
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0: Sacando Castellón el balón, largo pelotazo para buscar a Juan Martín Lucero. Pivoteo de Lucero para Reina. No ha podido Reina. No puede ante la marca de Valentín Vidal. ¿Cuánto más?
2: Seis más.
3: ¿Estás seguro?
2: Son seis más.
3: Seis.
0: Igual que en el primer partido, primer turno.
4: Claro. Seis. Bueno, Gago mira, a lo mejor ve que no está resultando, pero ya no puede hacer nada.
0: No, ya no.
4: Evidentemente. No. Se quedó sin jugadores que no pueden estar ausentes al mismo tiempo.
1: Espérate un nombre. Rey Catalán.
0: A ver, en esta salida de Ormazábal a toda velocidad. Ormazábal tocando para Vargas. Vargas de primera para Lucero. Qué lindo pase metió para Lucero. Lucero. Devolución para Vargas. Primero llega Oyarzuna y manda la pelota fuera de la cancha. Por fin se juntaron los azules.
2: Pero tenía a Reina solo por la izquierda. Vargas ahí creo que se apura en la decisión. Pero bueno, era pero Lucero se le fue abriendo la pelota y Lucero con marca.
1: La hizo muy, muy automática. No giró hacia el lado de Reina. Pero bueno, no, está bien, hizo una buena jugada igual.
0: Está Poblete con la pelota, Poblete la quiere hacer rebotar, no lo consigue, salida de Everton a toda velocidad, atención, aquí viene Brian Martínez. Martínez con la pelota, pasa a la mitad de la cancha Martínez, roba Poblete, quien bajó a toda velocidad a recuperar la pelota, salida de Saldivia tocando para Marcelo Díaz para Reina con la pelota, ahora se fue hacia la derecha Reina, cambiaron de perfil con Vargas se fue hacia la izquierda. Uy, cómo la pierde, ¿quién era? Era Poblete la perdió en la mitad de la cancha y va Everton. Lanzado en velocidad, aparece el Torta, paso Vargas, que se le alcanza a tocar, pero recupera el Torta, sigue el Torta, tiro de esquina, será córner para Everton.
2: El 5.
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0: Tiro de esquina y van todos en Everton, que busca con todo el gol, que manda este partido a los penales. Va con todo Everton, toda la fuerza aérea, ya estamos en 47, se va a jugar hasta el minuto 51. 1-1 el marcador, llave abierta, acá en el Nacional, se juega por la Copa Chile, somos Cooperativo Deportes, Andrés Solar, una más.
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0: Vendrá Medina, le va a pegar Medina desde la derecha, centro de Medina, cabezazo, Castellón en dos tiempos, el topito Berrío sin marca, cabezazo y Castellón atento, se queda con la pelota, Pancho.
2: Sí, el centro desde la derecha del ataque de Everton, mete ese frentazo el jugador Guata Amarilla y Castellón, bueno, estaba en buena ubicación en dirección a esa pelota y se queda con el cuero.
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0: Reina aguanta la pelota junto al banderín. Reina, 12 la marca, tiro de esquina, ganó el tiro de esquina Reina. Fue a luchar una pelota que era perdida. Le ganó a Oyarzún y después aguantó y ganó el tiro de esquina. Será córner para la U.
2: El 7.
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1: Me imagino que no va ese córner, no van los tres centrales de la U.
2: Se queda Saldivia, Ramírez un poquito más, Fernández con la marca.
0: Y en el centro fue Igor, Lesnowski sacando la pelota, el topito Berrío, le queda al Nico Fernández, pelotazo sin destino, el pelotazo de Fernández. El Nacho González se queda con la pelota, estamos en 48 con 30, se va a jugar hasta el minuto 51 en el Nacional.
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0: Hay salida de Berríos, tocando Berríos para Medina con la pelota, Medina para buscar al Faro, otra para Medina a mitad de terreno, largo pelotazo de Medina, sacando el Nico Ramírez, complementa al Nico Fernández, la baja Marcelo Díaz, Lucero con la pelota, Lucero, no descarga nunca Lucero, se enredó Lucero para Fernández, tiene que sacar la pelota de apuro, ¿cómo se enredó Lucero? En la última, claro, no es volante, Lucero, no. Le llegaban tres en la marca y no supo qué hacer, al final lo llegaron a
1: Es que ese es el punto. Sí. Él baja, trata de engancharse, pero no tiene nada que ver con eso. Entonces, ese es el problema.
0: A ver en esta, vino Ormazábal. Salió mal Everton. Ormazábal tocando para Vargas con espacio. Viene Vargas. Vargas se mete al área, sigue Vargas. Se cerraron los espacios a Vargas. Ahí pudo la U liquidar el partido, pero le cerraron los caminos a Vargas. Claro. Recupera Everton.
1: Pues buena la recuperación de la U desde el fondo. Y no aprovecharon esta. Se les dio. Yo creo que Vargas se fue encerrando solo, ¿ah?
0: Sí.
1: Buscando el ángulo de remate. Bueno, queda poco, pero Everton tiene para poner una más en el área.
0: Absolutamente. Ojo, pelota en el área. Le queda Ramos para la zurda. Ramos no remató al arco. Prefirió pase para el Chorri Palacio sacando la pelota. Igor Lisnowski. Va Everton por otra. Estamos ya en 50. Centro de Martínez sacando el fondo azul. Le queda el Torta o paso. Alfaro. Saca la pelota al fondo azul. ¿Cómo sufre la U en los últimos segundos? Pancho Caneo.
2: Quedan 40 segundos para que termine el partido y Everton ya se manda a zona contraria. Vamos a ver en esta última.
0: Tocando la pelota Berríos, Berríos para Medina. Medina, centro de Medina. Cabezazo defensivo. El AU lateral que será para Everton. Esta será la última.
2: Esta le queda.
0: ¿Será un lateral centro? No, jugó rápido nomás Medina. Sector derecho, Medina. Tocando el balón Medina para Alfaro, Alfaro, Alfaro, un taco. Pelota que se va fuera de la cancha lateral que será para Everton. Lo juega la Alfaro, Alfaro para el Topito, Berrío centro, sacando la pelota Saldivia. Llega Oyarzún y Reina, Reina, Reina la manda fuera de la cancha y nada más. Se baja el telón del partido, la U clasifica a cuarto de final, sufriendo de alguna manera en el segundo tiempo, hace la tarea. Gana el global, empate esta tarde 1-1, 2-1 el global, tras la victoria en Viña del Mar, partido finalizado, la U avanza a cuartos de final de la Copa Chile, 1 para la U, 1 para Everton, la U no gana en el global. Ancho Caneo, cuéntame reacciones en la cancha. Vargas terminó muy complicado, ¿eh?
2: Sí, no, se tiró al piso y todo, cansado. Eduardo Vargas lo describías tú en el desenlace del partido, pero bueno, ya se pone de pie y ya se empiezan a mezclar los evertonianos y los azules ya para el último adiós de este partido.
0: Y bueno, Ochoa, mira, clasificó la U.
4: En el caso largo, bien largo el partido, yo creo que la U fue más que Everton, pero en el trazo corto que a veces decide el fútbol, se terminó complicando mucho. Los cambios que hizo el entrenador no dieron resultado. Él los va a explicar, los va a dar vuelta, en fin, pero se fue quedando, se fueron de la cancha jugadores que eran importantes para la U. Rey, Caranguis, Guerrero. Claro, es cierto que pueden estar algunos, puede estar cansado, ¿no? Pero cuando ingresa Díaz con Poblete y el equipo queda partido porque no les da abasto con esos dos por sobre los cinco zagueros. Y pretender que la doble punta de Vargas y Lucero te va a dar para el contraataque, bueno, es al menos una teoría discutible. Es cierto que Everton llegó al gol en una jugada que, bueno, para nuestra apreciación, está offside, probablemente con VAR no la daban, pero acá no hay VAR y entonces valía lo mismo. Y ciertamente el Nacho González tuvo atajadas mejores en cantidad y calidad que Castellón, pero hay que decir que también sobre el final, bueno, Everton se acercó bastante y si yo le digo o pienso que Gago no estuvo en los yo no sé, yo por qué salió Montiel.
0: A ver si se lo preguntan en a Fernando Gago, lo escuchamos.
6: Gol, creo que también nos desconcentra un poco y eso nos hace el posicionamiento muy atrás y estuvimos ahí desde el último pase para encontrar las transiciones para llegar a aumentar el marcador, así que bueno, en el segundo tiempo hubo momentos donde no me gustó el equipo, pero es importante ganar y clasificar.
7: Al menos por sostener, ¿no? Cuando ellos comienzan a dominar y atacar, por lo menos no tuvieron mayor inconveniente, una de Castellón, pero no mucho más.
6: Sí, creíamos que también la forma de atacar que iba a ser con centro. Por eso teníamos los tres centrales, a partir de eso teníamos la situación para defender y ahí atacar. Pero bueno, esos momentos se ganó y lo importante es clasificar.
7: Hay muchas pifias para el árbitro, le mostraron amarilla también, hubo algunas quejas, bueno, no hay VAR en esta instancia.
6: Ah, me dijeron que fue fuera de juego, claro, entonces por ahí un poco es eso, pero nada, ya está.
7: Bueno, gracias.
0: Gracias la palabra. Ahí estaba Fernando Gago, vamos a escuchar a Riboneto que estaba esperando ahí junto al técnico de la Universidad de Chile para su turno en esta pasada rápida con la transmisión televisiva. ¿Escuchamos al técnico de Everton?
8: La verdad que dignidad, esa personalidad y ese carácter de este equipo que lo demuestra ante una adversidad y hasta lo último, hasta el final. Creo que hicimos todo lo que podíamos para poder empatar el partido y por lo menos llevarlo a los penales. Pero orgulloso de este grupo de jugadores que lo demostraron hoy, que estamos para competir con cualquiera más.
7: Por último, no le pregunté y no hablamos, bueno, la definición del partido de ida acá en el Estadio Nacional, ¿qué le pareció?
8: Nada, a ver, contra todo y contra todos, demostramos que esto es lo que nos tocó, lo que tuvimos que enfrentar y nos vamos orgullosos con la frente en alta que dimos todo hasta el final y que por lo menos competimos y que podíamos haber llevado la serie por lo menos a los penales.
7: Gracias, Walter.
0: La palabra de Walter. Ahí está Walter Riboneto, el técnico de Everton de Viña del Mar, ha clasificado a la U a cuartos de final de la Copa Chile. Lo espera Deportes Antofagasta, el equipo Puma. La ida se va a jugar en el Calvo y Bascuñán, la revancha se va a jugar acá en Santiago. Fecha a determinar. Vamos con Diego Yarzú.
9: Pero bueno, la verdad, aplaudo de pie a mis compañeros por todo lo que pasó en estos últimos días, a pesar de la injusticia, de todo lo que toda la gente sabe que se vivió. La verdad que estábamos muy molestos con las decisiones que se tomaron, pero como digo, absolutamente honesto este grupo, esta institución, de venir, presentarnos, vender cara a la derrota, que era lo que nosotros queríamos. Así que nada, a pesar del dolor, no solamente por el partido, sino que todo lo que pasó en los últimos días, estoy tremendamente orgulloso y contento de este grupo de jugadores.
7: ¿A dedicarse al campeonato, a tratar de clasificar una Copa Internacional?
9: Sí, por supuesto, y sabemos que venimos bien. Esto nos tiene que dar un impulso extra para lo que viene, nos tiene que hacer más fuertes que nunca. Así que nada, con eso me quedo.
7: Gracias. Voy
9: a mandar un saludito.
0: Deja mandar un saludo grande a Arzún, el capitán de Everton de Viña del Mar. Falta Eduardo Vargas, quien seguramente fue escogido a la figura del partido. Vamos a escuchar a Turbamán, Eduardo Vargas.

0: verdad que este premio es para todo el equipo porque supimos llevar el partido, aguantarlo, porque ellos se nos vinieron encima al segundo tiempo, pero somos un equipo grande, así que hay que estar a veces acostumbrado a esto.
1: Sigue en gran momento, otro gol más, 43 goles con la U. Yo decía en la transmisión, el equipo que más goles has convertido es la U, después ya ahora quedó Tigres con 42, la U 43, el equipo donde más has convertido goles.
0: Sí, feliz por tener esa marca aquí y más aquí en la U, así que nada, ¿qué más te puedo decir?
1: Bueno, clasificado a cuarto de final, el objetivo también de meterse directo a fase de grupo de Copa Libertadores, ¿viene bien el equipo? ¿Lo ves así? ¿Cómo lo analiza?
0: Sí, venimos súper bien, la verdad que en los últimos minutos ahora se nos notó un poco el cansancio, pero es normal, jugamos dos días, ¿no? Dos días tuvimos y eso no es normal, la recuperación es distinta, así que, pero bueno, estamos felices con este triunfo, con clasificar y vamos a seguir peleando el campeonato.
1: Lo último, Eduardo, físicamente todos están destacados, que está a la perfección, quizás como cuando eras más joven, ni siquiera tomaste días libres, la otra vez estuviste en el CDA, cuando había dado días libres Fernando Gago.
0: Sí, no, me he entrenado todos los días para seguir mejorando, y nada, yo creo que antes no me cuidaba tanto, así que por eso no se demostraba, y ahora que estoy cuidando además en todas las comidas, en el alcohol, ya eso se refleja más dentro de cancha.
1: Y se nota, corriendo los 90, ¿no?
0: Sí.
1: Que esté muy bien, ¿no? Gracias, la palabra ahí.
2: Ahí está, Eduardo Vargas, conversando con TNT. ¿Qué, Panchito?
3: No, la última cuña.

0: dice, no me gustó el equipo en el segundo tiempo, bueno, pero también es su responsabilidad, pues si él va moviendo cosas y no resultan, bueno, también le toca. Pero claro, Nacho González tuvo atajadas muy buenas, dos tiros en el poste, en fin, cosas que pasaron en el partido que daba la sensación de que la U siempre lo podía ganar con holgura. Pero ese cabezazo de Montiel, bueno, llevó la situación a otro lado y sin quizás pasar sustos tan definidos, pero terminó apretada la U porque no tenía salida. Quedó con Poletti Díaz en el medio campo y después la ayuda o el rechazo muy teórico de Lucero y menos de Reina. O sea, el equipo quedó como raro, quedó como partido, porque bueno, se fueron jugadores que te hacían el ida y vuelta. Reina, Catarán, Guerrero, en fin, jugadores que te van complementando el juego. Entonces, por eso perdió Orillo la U en el segundo tiempo y terminó apelando más al reloj que a otra cosa, evidentemente. Y claro, y queda el gol de Everton, ya está dicho. Bueno, sí, el asistente no lo apreció y bueno, si no hay VAR, a otra cosa. Ahí está. Fue una serie apretada siempre. Hoy la U parecía que la resolvía con mucha suficiencia, pero si tú conviertes tan poco en relación a tus posibilidades, es un defecto, no es algo que uno tenga que celebrar eso. No, porque algo te está faltando en la definición. Más allá del arquero, más allá de lo imponderable, el tiro en el poste, algo te está faltando, porque un partido que podía estarlo ganando con un par de goles, bueno, nunca tuviste esa distancia como para haber trabajado el partido de otra manera. Entonces, cuando ingresa Díaz en el segundo tiempo, el partido no estaba todavía en zona de lucha, no tenía alguna ventaja de dos goles o tres goles como para administrar, para llevarlo a un juego tranquilo, y ahí, bueno, él se puso en esa, fue mucho al costado, batalló, pero sin duda no es el papel que más puede ser gravitante para él. Bueno, la U tenía tres centrales, después terminó con los tres centrales más los dos de afuera con cinco, y ahí aguantó el partido al final. Los contraataques fueron solamente una pretensión. Decía yo, si la salida de Montiel por el otro lado, claro, con Montiel y Palacio quizás la tentación de tirar más centro habría sido evidente, pero ya con 2-9 tú enredas a los tres centrales y Montiel había hecho el gol, digamos. Opsayo no lo había hecho y entonces estaba enchufado, estaba peligroso. Y es un jugador que sabe ir a las pelotas aéreas. Pero bueno, el entrenador de Everton buscó otra cosa y se quedó con la igualdad.
1: Lo está comentando Igor Ochoa en Cooperativa. La U avanza a cuartos de final de la Copa Chile sin brillar. Terminó 1-1 el partido. Eduardo Vargas, minuto 48 del primer tiempo, abrió la cuenta con golpe de cabeza. También con un golpe de cabeza anotó el empate Nicolás Montiel para Everton a los 10 del segundo tiempo. Gol en clara posición de adelanto en el inicio de la jugada. Pero bueno, no hay VAR, recordemos, en la Copa Chile hasta la final. Hasta la final no hay VAR en este certamen. Ganó Antofagasta 4-1 sobre Iquique. Avanzó a cuartos de final, será rival de la U en esa instancia. Deportes Concepción derrotó 2-0 a Curicó Unido. Avanza el León de Collao tras el 4-0 en la ida. Y a las 20 horas van a jugar Santa Cruz y O'Higgins de Rancagua para completar parcialmente el cuadro de cuartos de final, ya que va a quedar pendiente el partido de vuelta entre Coquimbo Unido y Cobreloa, que ganó en la ida 2-1 Coquimbo sobre el equipo loíno en Calama. El 7 de octubre se va a jugar esa revancha en el Sánchez Rumoroso. Había cortado a Diego Yarzún, cuando estaba conversando con la transmisión televisiva, pidió mandar saludos y justo lo cortamos. Bueno, uno siempre piensa que es saludos para la familia. No, le mandó saludos a los dirigentes de la Federación y de la NFP, de manera irónica. Así que le podría costar caro eso a Diego Yarzún, pero obviamente le salió del alma. Algo había esbozado en su declaración, una crítica por lo sucedido, pero bueno. Terminó ironizando y al final enviando saludos a Oyarzún, el capitán de Everton, a los dirigentes de la Federación.

0: Bueno, hay que decirle a Diego Yarzún que en esa reunión estaban presentes los directivos de Everton y que, como contábamos en la antesala, en la previa, parece que no estaban enterados de las normas o los reglamentos de la Copa Chile, pidiendo pasar por secretaría, algo que está absolutamente fuera de lugar. ¿Podemos discutir la forma como se definió esta llave? Sí, totalmente, pero fue algo que terminó aceptando el club. El club en este caso que se siente perjudicado porque la federación a la larga toma una decisión que llegó en concordancia en una reunión con ambos clubes, donde no había obligación, por supuesto. La federación decide cómo culmina un partido que queda suspendido y no toma decisiones en cuanto a castigos. Eso lo va a determinar el Tribunal de Disciplina seguramente desde el próximo martes cuando se reúna. Sanciones habrá para la Universidad de Chile, pero no hay ninguna duda que habrá sanciones para el equipo azul en cuanto a foro y a cuanto a público para lo que resta de esta Copa Chile. Veremos cuando se juega ese partido de Igor frente a Deportes Antofagasta, que hoy hizo un gran partido en el segundo tiempo la escuadra de Luis Marcoleta, ganándole 4-1 a Iquique.
1: Bueno, tendrán que programarlo o ya lo están haciendo, no sé, no tengo idea.
0: Estamos en eso, averiguar.
1: Evidentemente el orden es primero en Antofagasta y después en Santiago.
0: Exactamente.
1: Bueno, presumiblemente, bueno, ahí no, la U no va a poder contar con su hinchada de visita. Una presunción bastante válida.
0: Y exactamente.
1: ¿Ya saldrá la programación?
0: Sí, pues estamos en eso, preguntando. Bueno, Lo único definido es lo de Puerto Montt Colo Colo, que se juega el martes en Chinquihue a las 6 de la tarde, la ida. Y una semana después se va a jugar la revancha en Santiago, por ahora en el Estadio Monumental. Veremos si la cancha está en condiciones. El martes 6 de octubre, 20:30, Colo Colo Puerto Montt, llave de cuartos de final de la Copa Chile. Antofagasta la U, lista también, definida esa llave. Veremos lo de Santa Cruz O'Higgins a partir de las 20 horas, donde el equipo rancagüino tiene ventaja en el marcador de 2-1. Ya pasó Deportes Concepción, que precisamente está esperando rival de esa llave.
2: ¿Rodri?
0: Francisco Canigo.
2: ¿Hablaron algo ya sobre la vuelta? ¿Qué entendí, no?
0: No, estábamos averiguando a ver si había programación al respecto.
2: Me dicen jueves, a confirmar.
0: Jueves la ida en Antofagasta.
2: Sí, en principio.
0: Y la revancha sería la semana siguiente. Recordemos que hay fecha del campeonato de ascenso, así que no se puede jugar el fin de semana inmediatamente. Antofagasta juega con Rangers el domingo.
2: ¿Cómo?
0: Antofagasta juega con Rangers el domingo por el campeonato de ascenso. Así se jugaría la revancha a mitad de la otra semana, de la subsiguiente.
2: Exactamente. Así ya. Vamos a ver. Estoy aquí en proceso de averiguación.
0: Estamos. Somos dos. Así que, bueno, lo de Antofagasta, Igor, próximo rival de la U, equipo que también está peleando por entrar a la postemporada en el ascenso y ganó de manera contundente a Deportes Iquique.
1: Bueno, tiene la conducción de un entrenador sagaz y experimentado como Marcoleta, así que te va a cerrar las ventanas con dedicación y no va a permitir que la U juegue a total placer. Pero bueno, terminó muy preocupado Gago, pero sin decir que él era parte también de la situación, digamos, porque él decide los cambios, él y su cuerpo técnico, y se fue quedando sin aire la U para hacer las dos facetas. Pretender que Reina te va a hacer el ida y vuelta, te vas, no es jugador para eso. Entonces, lo dijimos, era llamativo cómo salían jugadores que eran importantes sobre todo en la posibilidad de salir veloz desde atrás, digamos. Y salieron los dos volantes que habían hecho el partido, Reina y Arangui. No sé si alguno con más desgaste que el otro, pero evidentemente estaban establecidos en la zona. Yo creo que el gol de Everton,
2: Riboneto,
1: ahí está el gol de Everton.
2: ¿Por qué salió Montiel? Conferencia de prensa del técnico de Everton de Viña del Mar. Vamos a escuchar entonces la primera consulta para el técnico del cuadro Viña Marino. Somos cobertivos.
3: Sería el arco de Castellón, pero cuesta, ¿no?, en lo deportivo sacarse, al menos nosotros, de lo que fue también lo extradeportivo, estos 8, 15 minutos que se alcanzan a jugar donde ustedes fueron local en un partido acá. Todo fue muy extraño, entonces me gustaría saber el sentir que tienen ustedes de lo deportivo, pero también de esta jornada que fue insólita.
4: Bien, primero buenas tardes a todos y a todas. Rocío, a ver, yo creo que en los 180 minutos, la paridad, sabíamos la complejidad que tenían los dos partidos, tanto ellos como nosotros teníamos las posibilidades y teníamos las armas para poder lastimar al contrario. Creo que ellos tuvieron la situación en Viña, nosotros las tuvimos. Lo hicieron el gol quizá en un momento que nosotros nos costó, y el gol sobre la hora acá en el primer tiempo. Yo creo que, a ver, da bronca, da fastidio, porque tuvimos a la altura de los partidos, de los dos partidos, y por lo menos llevar la llave a los penales. Remontar un 2-0, porque estábamos en esas posibilidades. Pero orgulloso de este grupo de jugadores, con la dignidad, como lo manifesté, carácter, personalidad, ante todas las adversidades que nos tocó. Nosotros nos callamos, yo como entrenador principalmente, después todo lo que se generó, no estoy al tanto de la situación. Me enfoco solamente desde lo deportivo. Hicimos todo para, por lo menos nosotros, intentar pasar de fase. Es una situación inédita, no me tocó nunca, ni cuando era jugador, ni ahora como entrenador, de lo que pasó, pero la enfrentamos. Pero quiero felicitar a los jugadores porque nos vamos con la frente en alto.
3: Le vamos a dar la palabra a Roberto López.
2: Para Riboneto, escuchamos al colega. Famoso colega.
4: Roberto, ¿cómo estás? Buenas tardes.
5: Bien. ¿Qué diferenció el primer tiempo, que no lograron hacer lo mismo que pasó en el segundo tiempo, donde sí dio la sensación en el segundo tiempo que Everton pudo estar al alcance y que pudo incluso forzar los penales, digamos? En cambio, en el primer tiempo quedó la sensación de que la U mereció incluso una ventaja un poco mayor. ¿Por qué no se pudo replicar en el primer tiempo lo que sí se hizo en el segundo?
4: A ver, nos está costando mucho y queremos elevar esa competencia de los sub-20, en la inclusión de lo que es en este caso la Copa Chile, y que nosotros estamos en deuda de esa manera, y queremos emparejar para que no haya tanta diferencia, porque lo hemos notado en el partido de ida, y hay que incluir 4 jugadores, entonces necesitamos emparejarlo o achicar ese margen de error. Yo creo que en el segundo tiempo cambiamos, sostuvimos a Emi con los minutos, y con el ingreso de Juli, después con el ingreso de Coto. Yo creo que cambió el segundo tiempo de esa manera, y lo que nosotros ya tratar de ir en desventaja, lo fuimos a buscar al partido, siempre con la posibilidad de hacer cambio ofensivo. A ver, después en alguna contra podíamos sufrir, en alguna transición, pero creo que demostramos que pudimos por lo menos empatar el partido. El segundo tiempo aún más, con muchas situaciones de gol, con el manejo más claro de la posesión y de las situaciones de gol, Robert.
2: Es la palabra de Riboneto. Va a venir otra consulta, vamos a escucharla por cooperativa.
6: Preguntarle un poco, empalmado con lo que decía la colega, ¿qué reflexión le deja todo lo ocurrido esta semana? Usted mismo dijo que es primera vez que le ocurría, y revisando en los archivos, es inédito en el fútbol chileno esto de que se termine un partido en un día y el mismo día se juegue la vuelta. ¿Qué reflexión le deja al final y cuál es el mensaje para el hincha del cuadro del Everton, y sobre todo el que vivió esa jornada tan fatídica el jueves en Sausalito? Gracias.
4: Yo creo que es inédito en el mundo, pero bueno, acatamos la situación, hicimos todo el esfuerzo de parte de la dirigencia, de jugadores, cuerpo técnico, pero más de todo enfocarnos en lo deportivo, porque era difícil desde lo mental hacer el foco en lo deportivo y que todo eso que había sido diferente, usarlo a favor. Y la mentalidad de esa manera, creo que lo demostramos. Estuvimos de esa manera en la competencia, porque creo que el equipo demostró que compitió hasta el final, con las adversidades, con todo lo que nos tocó pasar.
2: ¿Se la consulta para Riboneto?
4: A ver, obviamente que debe estar con la misma bronca, el mismo fastidio que todos, pero que sigan apoyando, que sigan creyendo en este grupo, que de todo lo que nosotros venimos creciendo como equipo, como grupo de trabajo, como este grupo de jugadores que ha crecido, creo que muy importante, estamos en una posición muy, muy, muy linda en la liga. Y nos quedan 7 partidos y vamos a ir hasta el final para llevar a Everton donde se merece, porque esa credibilidad que hoy tienen los jugadores lo están demostrando en cada partido.
2: Hola, no se escucha la pregunta.
7: En las transiciones ofensivas en el segundo tiempo, ¿y por qué Everton le costó generar ocasiones claras de gol frente al arco de Gabriel Castillón?
4: Gracias. ¿Se contradice? No.
7: No.
4: A ver, el primer tiempo quizás tuvieron un poco más la pelota. Queríamos. No. A ver, ellos en la ida, Guerrero terminaba formando la línea de 5 porque nosotros con Soto doblábamos mucho por banda. Yo creo que el plan de partido cambió a lo que Fernando lo notamos porque nos formaba la línea de 5 del otro lado. ¿Para qué? Para que en este caso no tengamos esa profundidad de Lucas que lo hizo en el partido de ida, y nos costó ahí donde ellos con Guerrero nos fijaban al extremo nuestro y Vázquez jugaba en los intervalos entre Valentín Vidal y Soto. Y nosotros cuando queríamos saltar a presionar a los stopper nos jugaban el pase y nos jugaban a otra altura y tenía la profundidad, pero creo que en el segundo tiempo los corregimos, ya fue el posicionamiento distinto, presionamos un poco más alto, levantamos las líneas y fue lo que pasó, que tuvimos las situaciones de como para empatar.
8: Aquí, igualmente, un gusto. Buenas tardes. Preguntarle cómo levantar el equipo ya en el torneo nacional. Usted lo decía, están cuarto, una posición expectante de cara a lo de Copa Internacional. ¿Cómo levantar el equipo luego de esta eliminación para mantenerse ahí en esos puestos, considerando que también hay otros equipos que también están pegados a ustedes y el acceso a torneo internacional podría complicarse en caso de enredar puntos? ¿Cómo levantar moralmente al equipo? Muchas gracias.
4: Esto sigue, hay que dar vuelta a la página rápido, descansar y ya el martes volvemos a entrenar pensando en lo que va a ser el reinicio de la liga. Tenemos un lindo sprint final y que también los otros equipos también se enfrentan entre ellos. Tenemos la posibilidad, dependemos de nosotros, tenemos que sostener este buen nivel y el momento del equipo. Como se lo manifesté, con la frente en alta, como demostraron, y estar a la altura ante las situaciones que nos tocó vivir, y esto continúa, ya está, dejaremos atrás lo que es la Copa Chile y pensaremos lo que va a ser el torneo y enfocando de hecho, de lleno.
2: Última de Riboneto.
9: Muchas gracias. Preguntarle por un jugador en específico, Alan Medina, que no por algo ha sido el más desequilibrante de este año, sumando goles y asistencias, que quizás no tuvo ese protagonismo en esta llave, no tuvo esa claridad para el último pase, para desequilibrar. ¿Qué importancia le da usted a la poca participación que tuvo Alan Medina en esta llave contra la Universidad de Chile?
4: Yo creo que todos son importantes, lo manifiesto, no hagamos solamente hincapié en un solo jugador. Yo creo que es un grupo, después se transforma en un equipo, y lo están demostrando la competencia que hay. Son los momentos que los rivales te empiezan a estudiar y también y empiezan a ver las estrategias, los planes de partido de nosotros. Entonces seguramente va a ser un jugador que lo presionen, que lo marquen, y obviamente que en las determinaciones, mejorar esas acciones ofensivas que por momentos tenemos, con él, o sea, con diferentes jugadores, para que en este caso todo el plan de partido que nosotros tengamos en la parte ofensiva podamos lastimar al rival en la estrategia que ellos también tengan diferentemente de la fase defensiva. Entonces, no solamente hablar de Alan, sino yo creo que hemos levantado individualmente a muchos jugadores, ¿sí? Los Berrío, los Moya, los Oyarzún, los González, yo creo que, a ver, te puedo nombrar a muchos que han crecido individualmente, y eso lo hace, vos levantarlo individualmente y se eleva lo colectivo.
2: Ahí está, termina entonces la conferencia de Riboneto, esperando por Gago Rodrigo Contreras, el técnico de la U.
0: Perfecto, la palabra del técnico de Everton, Igor Ochoa.
1: Bueno, el entrenador de Everton relativiza el primer tiempo, dice, bueno, que la U complicó, pero no da cuenta de las ocasiones de gol que se creó la Universidad de Chile. Seguramente Gago sí va a poner el acento ahí, porque son las visiones distintas. Al final Caneo no explicó muy bien la salida de Montiel, ¿no?
2: No profundizaron en eso, así que se va de esa forma el técnico de Everton.
0: Sí, muy muy raro. En el partido anterior también se va, prácticamente en el mismo minuto, Igor.
1: Claro, pero acá con el... Para mi gusto.
0: No, con la obligación de anotar, claro.
1: No, y además que había hecho el gol, y siempre el jugador que hace el gol está con el impulso anímico. Pero bueno, yo creo que en el primer tiempo no fue más la U hasta los 35, por ahí. Cuando hace el gol quizás ya estaba mucho más equilibrado. Y en el segundo tiempo, bueno, se quedan muy alejados los bloques de la U y empezó la problemática. No sé si tuvieron tantas ocasiones los beñamarinos, pero estuvieron ahí encima, desbordaron, tenían esa inquietud permanente en una llave que, claro, terminó con este empate. De los cuatro tiempos que se jugaron, bueno, cinco contando los 8 minutos que jugaron hoy día, pero bueno, de los dos partidos, por decirlo así, creo que el primer tiempo de hoy fue en el que hubo una diferencia más notoria de un equipo sobre otro. En los tres restantes siempre más paridad que distancia. Pero al final, bueno, pasó la U con este margen estrecho.
0: Lo está comentando Igor Ochoa. En Cooperativa, la U avanzado cuartos de final de la Copa Chile. Terminó 1-1 el partido de revancha hoy. La ida se completó en esta jornada también. A eso de las 3 de la tarde culminó el partido que había comenzado el jueves por la noche, que ganó la U por 1-0 con gol de Juan Martín Lucero. Hoy con goles de Vargas para la U, de Montiel para Everton de Viña del Mar. Terminó igualado 1-1, 2-1 el global. Avanza la U, espera Deportes Antofagasta.
2: Tengo información.
0: ¿Tiene noticias?
2: La llave.
0: Cuéntelas, por favor.
2: Fechas.
0: Juegue.
2: Partido de ida, 7 de octubre. Mismo día que creo que se juega la vuelta de Coquimbo Cuerlo.
0: Sí, ese día.
2: Ya.
0: Día miércoles. La ida.
2: Eso. ¿Miércoles 7?
0: Miércoles 7, sí.
2: Ya anoté. Miércoles 21 de octubre, la vuelta de este partido de Copa Chile. Así que la U entra en descanso hasta el día 12 de octubre para enfrentar el partido con Ñublense. Ahí va a volver la U, entonces comienza un periodo de descanso de la Universidad de Chile de 2 semanas, pensando en el torneo nacional, donde va a enfrentar entonces el próximo lunes. Son 16 días, ¿no? Por ahí.
1: Sí, sí, pero va a llegar con más partidos seguidos cuando se reinicie el torneo.
2: ¿Cuál es la...? Bueno, perdón, el 7, vuelve el 7.
1: ¿Ya?
2: Bueno, el 7 de octubre. Ya, o sea,
0: claro, tiene que jugar el 7 por la Copa Chile con Antofagasta la ida.
2: Y el
0: luego
2: 12.
0: El 12, día lunes, ¿ya? Con Ñublense, claro, por el campeonato. Y después el fin, exacto, de semana del 17 y 18 no hay campeonato nacional, porque juega, se juega la final de la Copa de la Liga.
2: Exacto.
0: Y ahí recién juega el 21 y el fin de semana el 24-25 con Everton por el campeonato nacional.
2: O sea, estamos hablando de descanso de alrededor de 10, 11 días.
0: Exacto.
2: Del de la U.
0: Eso es.
1: No sé, mejor para Antofagasta también, porque no.
0: Claro, porque juega el domingo.
1: No le toca jugar miércoles, domingo, miércoles ahora.
0: Ahora bueno, no.
1: No sé, no tengo idea, la verdad es que... No, eso de descansar, a mí siempre me llama la atención ese verbo, descansar. ¿De qué se han estado jugando poco últimamente?
0: Sí.
1: Bueno, el verbo lo usa Caneo, ¿no? No el cuerpo técnico de la U. Pero bueno, ¿eso es oficial lo que te está diciendo o estás especulando?
2: Extraoficial.
1: Ah, extraoficial, ya.
2: Pero mi fuente, buena.
0: Ya pues.
2: 7 y 21.
0: Ya, pues, el 7 en Antofagasta, el 21 acá en Santiago, seguramente en el Nacional.
2: No es el mismo
0: de Charles. Claro.
2: No es el mismo.
0: No. Seguramente en el Nacional, porque ya en esa fecha estará desocupado.
2: Se fueron los
0: coreanos.
2: Los BTS. Se fueron.
0: Están el 15, el 16 y el 17.
2: O sea, días. Ojo, ese partido tiene pinta que es sin público, pero lejos.
1: ¿A dónde?
0: No,
2: el Antofagasta vuelta.
0: ¿Sin público?
2: Sí. Ojo con el castigo.
0: Ah, tú dices que puede abarcar también público.
2: Sí,
0: local.
2: Partidos de local.
0: Ah, sí. Aunque fuesen en calidad visitante.
1: ¿Eso también es un trascendido? No, no creo, el tribunal no se ha reunido todavía.
2: Estas son mis teorías y aparte vi algunos del tribunal por acá hoy día. Uno conversa con todo, Igor.
1: No, pero ellos,
2: da para todo.
1: Ellos son serios, son juristas. No se pueden expedir antes de analizar un caso. Está prohibido eso.
0: Sí.
1: No pueden opinar sobre un caso antes de tenerlo sobre la mesa. ¿Sabe usted?
2: Se equivocaron.
0: No, y sería extraño porque, claro, como fue en Sausalito, debería ser.
1: No, pero digamos, puede ser. O sea, no importa.
0: No, claro.
2: Pero a nivel Conmebol pasó con la misma
1: U. Sí, pero lo raro sería que un miembro del tribunal te esté adelantando el juicio sobre un caso que todavía no revisan. Ojo, señor Caneo.
2: No, sí, está bien. El problema no es mío.
0: Veremos. El martes se reúne el tribunal y allí van a tomar alguna decisión.
2: Pero hay que ver. Siempre uno habla con el tribunal a la hora de que a la Universidad de Chile le viene alguna complicación.
1: No, bueno. Sí. No es el problema de ellos. Ellos son los juristas, no usted.
0: Sí. Cuando son estos casos de castigos de público, generalmente llaman al club a presentar descargos. Así que eso no va a ser automático el martes.
2: No, para nada.
0: Seguramente van a esperar ahí un par de semanas para tomar una decisión.
2: Pero queda un mes. Seguramente en un mes ya va a haber algún tipo de sanción. O sea, el partido de ida en Antofagasta también seguramente no va a ser con hinchas de la Universidad de Chile. Vamos a ver cómo se va a dar también ese partido de vuelta. Pero aquí yo hablaba con gente de la U y están esperando lo peor.
0: Ya pues.
2: En términos de castigo.
0: Veremos. Algo va a pasar, sin duda alguna. La U no se las puede llevar peladas. Entre comillas, por lo que pasó el día jueves, habrá sanción seguramente en cuanto a público. En la cancha logró clasificación y va a enfrentar a Deportes Antofagasta en duelos de ida y vuelta el 7 de octubre, anticipa Pancho Caneo en El Calvo y Bascuñán. O sea, la próxima semana la U no tendrá partidos.
1: A propósito, señor Contreras, a propósito de jurista, usted nos anunció hace 3 semanas que durante septiembre salía el fallo del TAS sobre los puntos de uno en la Calera.
0: Hay que esperar hasta el miércoles.
1: Ah, ya, correcto. Muy bien.
0: El miércoles no. Termina el mes.
2: Volvió de vacaciones recién.
0: Ahí pasa factura.
1: Muy bien.
0: Es lo que decían en la Calera, que esperaban para el mes de septiembre el fallo.
2: Es verdad. Yo estaba ayer con mi amigo Claudio Morales, que Radio Cosmos le mandó un saludo afectuoso y derecho a todos. Él. En conjunto. ¿Que cuándo va para allá? Preguntaron.
1: Bueno, en cualquier momento.
2: Sí. Usted como ex jugador de Calera, dijeron algunos.
1: Ya. Entonces, ¿qué le dijo? Que ellos pensaban que iba a ser
2: también. Yo les pregunté, porque, bueno, pasaron ayer en la llave de Copa Chile y me decían, bueno, si nosotros estamos preocupados de lo que pase con lo del castigo del TAS, que debería estar la próxima semana, me dijeron.
0: ¿Ves? Ya pues, veremos.
2: Mi amigo Claudio Morales.
1: Sí, pues.
2: Le mando un abrazo.
1: Ahí son 6 puntos.
0: Sí, pues.
2: Claro.
0: Y Everton perdería 3 y Cobresal perdería 3. Lo de Cobresal sería lapidario.
2: Porque si no, me decían mis amigos calerano, es que ya la cosa se veía demasiado compleja, muy, muy compleja.
0: Veremos si aparece durante los próximos días ese fallo esperado, no solamente por la Calera, sino también por otros equipos. Que va a tener incidencia, sin duda, ese fallo. Si es que es favorable para el equipo cementero, recuperaría 2 victorias que consiguió en cancha. Eso hay que dejarlo claro. Consiguió en cancha esas victorias que terminó perdiendo después por secretaría por un supuesto error reglamentario en la inclusión de un extranjero que ellos consideraban como juvenil todavía.
10: Escuchemos a Nacho Vázquez.
0: Vamos.
10: Nacho, ¿cómo estás? En vivo para Cooperativa. Bueno, una serie que se logra igualar, volviste a ser titular, sumaste minutos, lo hiciste de buena forma según la visión nuestra. ¿Qué sensación te dejó este partido? Y también lo extraño y lo raro de todo, ¿no? Jugar un partido tres horas antes para terminar uno, después hacer otro. ¿Cómo te pareció todo esto?
11: Sí, contento. Bueno, creo que era importante la clasificación. Lo logramos, sufrimos un poco al final porque también el equipo Everton también proponía, tienen buenos jugadores. Y con respecto a lo de los dos partidos, bueno, se hizo así, tocó hacerlo así, nosotros nos adaptamos a lo que toque nomás.
12: ¿Qué hicieron todo este rato?
11: Ahí nos tiramos un rato en una colchoneta, nos tenían una merienda como para recargar energía y compartimos ahí un rato hacer la hora hasta que nos tocara el calentamiento.
13: ¿Qué te pareció el arbitraje? Un poco extraño.
12: ¿El arbitraje? ¿Más larga la pregunta?
0: ¿Pancho?
12: Sí.
0: Empezó Gago, así que...
12: Escuchémoslo.
0: Vamos con
14: que Gago. No quiere decir que no lo puedan hacer, sino que no están acostumbrados. Y cuando te sacan de la costumbre, al día del partido, donde hay siempre una rutina, donde hay tiempo, donde hay preparación de futbolistas que tienen sus ciertas cosas para jugar, entrar en calor, determinados momentos de lesión, creo que fue atípico en todo, desde la alimentación, desde la hidratación. Tratamos de darle todas las herramientas a los chicos para que puedan estar bien. Los primeros 8 minutos, que sabíamos que era un partido que queríamos e intentábamos tener 2 o 3 acciones ofensivas, que las logramos y las pudimos tener, y después pasamos al otro partido. El otro partido creo que el equipo estuvo muy bien, generamos muchísimas situaciones claras para poder marcar. Que la sensación del final te dé que el rival se posicionó, sí, es lógico. Estamos con un marcador donde nos clasificaba a nosotros, donde hay una jugada que creo que en el gol es fuera de juego, entonces nos llevó a una situación incómoda en el partido, donde no lo pudimos encontrar ese último 2 pases, que así todo tuvimos varias situaciones también en el segundo tiempo. Entonces creo que en el contexto del partido fuimos superiores al rival, merecimos muchísimas situaciones, tuvimos muchas. Que la sensación que quede, que los últimos minutos estábamos defendiendo, sí, es verdad, pero es una cuestión de minutos, una cuestión de resultado, una cuestión de pasar, que era lo que queríamos, que era pasar de ronda.
12: Siguiente
15: de Fernando Gago, técnico de la U.
16: Bueno, consultarle por Javier Altamirano, un jugador que por el cual le preguntamos en las conferencias previas a esta llave, que ha visto la titularidad de los 2 partidos, hoy quizás no pudo concretar una jugada que era determinante, un segundo gol, pero ¿cómo destaca usted el nivel y el rendimiento de Javier Altamirano en esta llave contra Everton? Muchas gracias.
14: Vuelvo a decirlo y voy a ser reiterativo con lo que pienso de los futbolistas. Necesito que todos estén al 100% de sus posibilidades, y todos van a tener posibilidad de jugar. ¿Por qué? Por lesiones, por suspensiones, por momentos, por nivel, y porque yo lo considero y entiendo que los equipos se logran con una competencia interna. Hoy le tocó jugar a Javier, lo hizo muy bien, viene jugando los 2 partidos y los jugó, le tocó jugarlo a él, no venía jugando Nacho, hoy le tocó jugar a Nacho. Entonces son todas situaciones de juego que nosotros quiero y intento que los chicos estén al máximo de sus posibilidades para poder afrontar cada partido.
12: Continúa Francisco Danilo, Radio Cooperativa.
10: ¿Qué tal, Fernando? ¿Cómo está? Ahí sí, Fernando, un gusto, ¿qué tal? Buenas noches. Fernando, con respecto a los cambios, porque se veía en algunos pasajes del segundo tiempo que Renja y Arangui aguantaban bien la estantería del medio terreno, lo mismo Guerrero, lo mismo Vázquez, pero al momento de hacer los cambios, claro, y más allá del devenir del resultado, de lo que instaba Everton, parece ser un equipo que se cortó de medio terreno y ataque, y que también, bueno, los volantes que se pusieron en esa zona, sobre todo Díaz, que tuvo que tirarse mucho a los costados en zona defensiva, le costaba un poco más. No sé qué visión tiene usted de los cambios y se quedó contento.
14: El cambio de Charles y Toto fue porque teníamos pautado que iban a jugar esa cantidad de tiempo. Fue una cuestión de la carga de partidos que veníamos. Estaban en ese minuto para no correr riesgo. Marcelo lo hizo el partido anterior, también saliendo externo, así que lo podía hacer tranquilamente. Pero el contexto del partido, no pudimos encontrar la pelota, entonces el rival pusieron casi 5 jugadores por delante. Obviamente que empezás a retroceder y a tener. ¿Y qué pasa? Quisimos cortar el partido, sí, para tener transiciones como las tuvimos para poder lograr esa una, dos, tres jugadas que las tuvimos para marcar el gol, porque estábamos mano a mano con el rival.
12: Ahí está la aplicación, Igor.
2: de los cambios. Vamos a escuchar la siguiente consulta.
6: Preguntarle, yo suelo hacer esta pregunta, el mensaje para la hinchada, pero me quedó marcando, me quedó muy patente la imagen cuando la bengala le cae al lado a Maxi Guerrero. Preguntarle qué sintió usted en ese minuto y cuál es el mensaje para el hincha en general de la U, pero sobre todo para esos hinchas que al parecer no terminan de entender de que pueden perjudicar a su equipo cuando lanzan bengalas dentro de una cancha. Gracias.
14: A ver, yo soy muy, muy frontal y trato de buscar que el fútbol se disfrute. Independientemente, y entiendo que el hincha tiene ese sentimiento, pero esto es un espectáculo, es tratar de darle algo lindo para que la gente lo pueda ver, para que pueda disfrutar. También para que sufran, porque muchas veces los hinchas sufren y eso es el juego. Entonces creo que no está bueno que pase esas situaciones en ninguna cancha. Entonces, es una cuestión más de que todo lo creemos, que todo lo entendemos de esa manera, y el mensaje hay que seguir dándolo claro, que el fútbol es un espectáculo.
8: Pregunta a Diego Vera de Conexión Sur. Rando, ¿qué tal? Buenas tardes. Le consulto por el ingreso de Maxi Guerrero por el sector izquierdo en el partido de vuelta. Según el técnico de Everton, fue un problema para ellos el ingreso de Maxi por ese sector. ¿Qué buscó con ese movimiento y se cree que la mejor versión de Maxi es por la banda izquierda, perfil cambiado? Gracias.
14: A ver, de los dos lados, porque creo que cuando, tengo mala memoria, cuando tiró un centro por el lado derecho jugando por el lado izquierdo, ¿qué partido fue? Qué mala memoria que tengo. Hay una situación de gol que Maxi tira al centro y hacemos el gol, que estaba jugando por izquierda y terminó jugando una jugada por derecha. Tiene la capacidad de jugar de los dos perfiles. No me quedo si es mejor por derecha, porque por derecha creo que tiene casi 7 goles en este año jugando por derecha. Entonces tiene mucha injerencia en el resultado, en asistencia, en goles jugando por derecha. Que ahora lo esté haciendo por izquierda en estos partidos, como lo ha tocado hacer y que lo ha hecho bien. Es bueno, porque yo creo y entiendo que todos los futbolistas tienen que jugar de los dos perfiles. Los winners tienen que jugar de los dos perfiles, tanto derecha y de izquierda, de entrenarlos para que tengan esa capacidad. Y creíamos hoy que el partido, por un poco de lo que habíamos pasado en el partido anterior, que íbamos a tener un poco más de profundidad por ese lado, juntando con Nacho y con Javier, mucha más superioridad por ese lado y más juego asociado para poder finalizar, más por la característica de Eduardo que cae a banda. Una vez que cae Eduardo generábamos mucho juego. A partir de eso teníamos que encontrar gente que llegue del lado opuesto, como era Toto, Fabián o Eduardo cuando esté en posición. Por eso pusimos a Maxi por izquierda.
2: La palabra de Gago, otra más, la escuchamos.
17: Saludarlo. Para este partido, el de fondo, ingresaron Gorri Linovski, Charles Aránguiz e Ignacio Vázquez, en desmedro de Nicolás Fernández, Marcelo Díaz y Juan Martín Lucero, que lo hicieron desde el primer minuto allá en Viña del Mar. ¿Cuál fue la lectura para efectuar estos cambios y si quedó satisfecho con aquellos? Gracias.
14: Primero teníamos la norma de los minutos y queríamos que también tenía que jugar Nacho por una cuestión de minutos. Creíamos que el partido se iba a dar mucho más a situaciones individuales en esas transiciones. Habíamos visto que también podíamos encontrar mucho más juego y encontrarlo a Charles en esa posición, y a partir de eso encontrar ese pase final. Marcelo venía de una carga de partido el otro día, lo podía haber jugado también, decidimos desde ese lado. Y el caso de Igor, creíamos que también al tener ellos dos delanteros, casi tres por momentos, íbamos a terminar defendiendo con tres centrales para evitar lo que nos pasó en la situación del gol, de tratar de esos centros contrarrestarlo con tres centrales.
8: Francisco Contreras de La Magia Azul.
18: Hola, profe, por acá, buenas noches, felicitarlo por la clasificación. Mi pregunta también va por lo de Tobias Reinhardt, ya que decía que habían conversado de jugar esos minutos, porque se le vio con un vendaje en el muslo derecho.
14: Se
18: tocó el femoral. Y lo otro, preguntarle si es que le dijeron a qué se debió su tarjeta amarilla.
14: No tengo ni la menor idea por qué me molesto. No lo sé.
8: Pregunta Leonardo Mora de Radio Futuro.
19: ¿Qué tal, Fernando? ¿Cómo le va? Buenas noches. A propósito de lo mismo, se vio un partido bastante friccionado, sobre todo en la zona del mediocampo. En los minutos que quedaban del partido anterior, Charles Aránguiz, de hecho, recibió una tarjeta amarilla, discutió mucho porque le fueron a pegar directamente al 20 de la U, y después ya en el segundo partido, lo mismo, muy friccionado, lo que fue la zona media, también a Charles Aránguiz, mucha falta en contra de él, incluso una para Marcelo Díaz cuando ingresa al campo de juego, que le reclama al juez de la Brega. ¿Qué le pareció justamente este arbitraje de Nicolás Milla y lo que ocurrió justamente con los jugadores de la U que iban a buscarlos de
14: No, a ver, no voy a hablar del arbitraje, trato de siempre mantenerme al margen de eso. Cada uno tiene su opinión. ¿Pero por qué? ¿Porque le pegaron una patada? No, a ver, es normal que le peguen a Charle. Intenta jugar, es el que tiene la pelota, es normal que tenga ese juego, que el rival por ahí tenga un poco más de acción contra él, pero Charle está acostumbrado a eso desde hace años, así que en eso estoy tranquilo. Sí, está perfecto.
20: Víctor OCDM, solo voy a engrar.
21: ¿Qué tal, Fernando? Buenas tardes. Bueno, el próximo partido ahora de Universidad de Chile el miércoles 7 de octubre. Nuevamente un tiempo largo. ¿Eso le favorece, le perjudica? Se lo pregunto porque probablemente quizás le puede favorecer poder trabajar más con el plantel, pero ¿le quita también ritmo a este equipo?
14: Y sí, pero depende. Eso va a depender muchísimo. Yo creo, a ver, que no lo se puede hablarlo desde ahora porque va a depender de resultados. Si nosotros, por ejemplo, no jugamos y perdemos los próximos 10 partidos, vas a decir, nos mató el parate. Y si ganamos, entonces, desde la planificación está bueno, porque es trabajo, es volver a recuperar jugadores, volver a tenerlos que... perdemos jugadores que no van a estar ese partido, vienen de un viaje de selección, cuando vengan se van a reincorporar, entonces, a ver, todo tiene sus cosas buenas y sus cosas malas, entonces trataremos de acomodarlo y de llegar mejor, lo mejor posible a cada partido que tenemos que disputar.
20: Continúa Baltasar Campos de Señal Deportiva.
22: Hola Fernando, ¿qué tal? Quería preguntarle por un cambio en específico en la posición de Gonzalo Reina, que yo lo vi entró detrás de los dos nueve de Vargas y Lucero. ¿Qué era lo que buscaba con ese cambio, sobre todo en esa posición? ¿Qué le puede dar ese jugador? Y también en un momento donde la U se vio muy, muy replegada atrás en los últimos minutos.
14: Le respondí recién. El rival te lleva a jugar a una zona de los últimos minutos a defender, porque vamos 1-1 y quedan 5 minutos, entonces el equipo va a defender. Y con Gonzalo por dentro íbamos a encontrar una transición como queríamos encontrar, como que desde su gambeta, el juego asociado con Eduardo y con el Gato, de a partir de eso tener un ataque. Cuando encontrábamos ese ataque, lo que pasó es que no podíamos encontrar la pelota y replegado. Y sí, es normal cuando un equipo va ganando, empatando, quedan 5 minutos para una clasificación, si no puedes tener el control del partido, no puedes tener la control de la pelota, obviamente que se va a defender bajo.
15: Otra más. Continúa. Para el técnico de la Universidad de Chile, vamos a la parte final, son las últimas dos consultas para el administrador de la U.
23: Siguiendo lo que anteriormente decía mi colega, el próximo encuentro ante Deportes Antofagasta, elenco que clasificó tras vencer a Deportes Iquique, no sé si pudo observar algo de la llave de ambos elencos, cómo ve este cuadro Puma, que no solamente está metido en los cuartos de final, sino que también está peleando por el ascenso en la primera vez. ¿Cómo visualiza ya esta llave ante Deportes Santos?
14: Te tengo que ser sincero, todavía no analicé nada. Era terminar el partido de hoy, ver cómo viene y a partir de eso ahora trabajaremos en el próximo partido que tenemos.
23: Bueno, y cerrando, disculpe, Octavio Rivero, ¿podrá estar ya presente para
14: ese día? Sí, yo creo que ya está esta semana terminándose de poner a punto. Veremos cuándo va a estar disponible para estar con el equipo.
20: De esta manera vamos por finalizar.
15: Listo, no hay más, entonces se va Gago. Entonces se mete entre los 8 mejores de esta Copa Chile el técnico argentino, que ya abandona esta zona de conferencia, Rodrigo Andrés.
0: Trabajo de Pancho Caneo ahí en la parte baja. Francisco, un abrazo, nos vemos la semana.
15: Chau, chau.
0: Y uno, chau.
15: Vaya en el Loto, las 9.
0: Vamos. ¿Le toca usted?
15: Sí.
0: Ya, vaya.
15: Chau.
0: Igor Ochoa, comentario final. Escuchamos a Fernando Gago y su análisis de este empate, clasificación de la U a cuartos de la Copa Chile.
1: Caneo nunca le dijo que la jugada que se refiriera en el partido con la Serena, cuando Guerrero jugaba por la izquierda y se la jugaba por la derecha. Bueno, no lo salvó Caneo.
0: No.
1: Bueno, la explicación. Gago no. Digamos, normalmente los entrenadores no dicen, mira, no, en realidad no me resultó lo que pensé. No, ellos siempre defienden sus cambios y explican este asunto. Ahora, desde afuera no se vio bien el segundo tiempo desde que salieron todos esos jugadores. Bueno, a él le parece que es lógico por el empuje del rival, pero no. Dijo, quedó partido para que tuviéramos dos o tres jugadas en la salida. No sé si eran tan nítidas esas jugadas. Y si esos jugadores que estaban ahí, que eran Lucero, Vargas, bueno, eran precisamente los más adecuados para esos carrerones largos. El caso es que Lucero fue a ayudar atrás y a veces enredó más que ayudó. Reina, no sé si hizo el papel que le asignaron, y la U terminó resistiendo. Ahora bien, en el primer tiempo sí la U tuvo una conducta superior al rival, tuvo mejores ocasiones, eso es indudable. Ahí sacó cualitativamente una ventaja, pero solo con un gol y muy al final del primer tiempo, y después en el segundo duró esa sensación hasta esa doble tapada del Nacho González a los remates de Altamirano. Hasta ahí seguía como extendiéndose esa sensación de superioridad de la U, pero después viene el gol de Montiel, bueno, posición no advertida por el asistente, y después el partido fue muy muy disputado y no hubo grandes claridades, y en definitiva, bueno, pasó en ese margen estrecho. No parecía así en el primer tiempo, pero en el segundo terminó defendiendo el resultado en un enfrentamiento de dos equipos que están nivelados, que no tienen grandes diferencias, pero en el que, por lo menos en el caso de hoy, la U ofensivamente tuvo ese cabezazo Ramiro al poste, el remate de Tomasano al travesaño, lo que no convirtió Vargas en el centro de Vázquez, en fin, eso en el primer tiempo. Y después la doble atajada de González a Altamirano, pero bueno, no, si tú pasas, está bien. Si no pasas, no te hubiera servido de nada que el arquero rival hubiese trabajado el doble que el tuyo. Pero bueno, en este caso clasificó la U en una serie muy muy empañada por la conducta absurda y totalmente injustificable de quienes lanzaron todas esas cosas en el Sausalito. Es un gente que no entiende el fútbol, no lo quieren, y dudo que quieran también a su equipo. Si lo quieren, lo quieren de una manera muy muy especial, tan especial que no se comprende. Bueno, hoy se jugó un partido entretenido, igual que el del otro día, porque esta serie fue así, fue muy atractiva para quien la observaba en todos los términos, y pasó la U en este margen estrecho y con la sensación de que aprovecha poco de todo lo que genera, al menos hoy, porque en el caso de Viña no fue para tanto.
0: El comentario de Igor Ochoa para este empate y clasificación de la U a la siguiente instancia de la Copa Chile. Deportes Antofagasta, el equipo Puma, espera a los azules. Llave que se va a jugar extraoficialmente el próximo 7 de octubre. O sea, prácticamente en 10 días más se estará jugando la U otra vez por la Copa Chile. De vuelta a la cancha, la próxima semana no tendría actividad el cuadro azul. Está ganando Higgins. Gol de Thiago Vecino, minuto 17. Derrota por 1-0 a Santa Cruz. Está con este resultado logrando su avance a la siguiente ronda, donde espera Deportes Concepción en cuartos de final. La única llave programada, la de Puerto Montt Colo Colo, el martes comienza en el Chinquihue a las 6. Revancha una semana después. Lo estaremos contando, por supuesto, durante la semana en Cooperativa Deportes. Igor, un gusto. Que le vaya muy bien. Nos vemos en la semana.
1: Nos vemos muy bien.
0: Estuvo Andrés Solar acá en el Nacional, el trabajo de Pedro Fuentes, de Miguel Aldea, Pancho Caneo, Rodrigo Gómez y Mona Edo en la producción. Todo el trabajo de Cooperativa este fin de semana con la selección, con la Copa Chile. Nos reencontramos mañana a las 14 en nuestro programa habitual de estudios para analizar lo que dejó el fin de semana en materia futbolística. Empató la U, clasificó a cuartos de la Copa Chile acá en el Estadio Nacional. Un abrazo, hasta la próxima.
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5: 18 grados. 18 grados en Santiago. Cooperativa. 8, 28 minutos. 8, 28 minutos.
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1: Son las 20 horas, 59 minutos.
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